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0: Muchas gracias.
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En CDN Radio, la hora, 9 de la noche.

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En CDN Radio, la hora, 10 de la noche.

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En CDN Radio, la hora 11 de la noche.

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En CDN Radio, la hora, 1:00 de la mañana.

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En CDN Radio, la hora 2 de la mañana.

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En CDN Radio, la hora 3 de la mañana. 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

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En CDN Radio, la hora 4 de la mañana.

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0: 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En CDN Radio, la hora 5 de la mañana.
1: Garras para hacer cumplir decisiones de esa corte. Presidente Abinader inaugura varias obras y entrega títulos de propiedad en el Gran Santo Domingo. Los ocupantes del crucero que sufrió brote de antivirus desembarcaron este domingo en la isla de Tenerife.
2: Gracias por acompañarnos. Iniciamos la presente emisión informativa hablando del expresidente de la República, Hipólito Mejía, quien se mostró en desacuerdo a la reducción de los recursos económicos que reciben los partidos políticos, como ha propuesto el gobierno que encabeza Luis Abinader. El exmandatario también fijó posición sobre el modelo de elección interna que favorece para la escogencia de las autoridades del Partido Revolucionario Moderno. Francisco Medrano con la historia.
3: Doctor Mejía Gómez, nos parece
4: excelente. Hipólito Mejía defendió el papel que juegan los partidos políticos en el sostenimiento de la democracia, por lo que se mostró opuesto a la propuesta del gobierno de rebajar nueva vez el monto que reciben las organizaciones políticas.
5: Los partidos políticos son los representantes de la democracia, y la democracia, nosotros podemos dar un ejemplo que conspire contra la democracia, simple y llanamente.
6: ¿No está de acuerdo con la reducción?
5: No.
4: El dirigente político también se refirió al modelo de elección que debe implementar el PRM en los procesos de elección de las autoridades del partido y las candidaturas de cara al 2028.
5: Yo no estoy de acuerdo con encuestas, yo estoy de acuerdo que la gente vaya al seno de la sociedad. En los sitios no nos ponemos de acuerdo que se vote. Además, las elecciones para ahora, pero para la elección de los candidatos del partido, que vayamos al seno de la sociedad. Y después en las elecciones nacionales hay que ir obligatoriamente al seno de la sociedad.
4: Se recuerda que un grupo de diputados, regidores y dirigentes del Partido Revolucionario Moderno de Santiago expresaron su rechazo al proceso de consenso que se impulsa para escoger las nuevas autoridades partidarias en esa provincia.
7: Estamos bajo la consigna de que queremos una convención limpia y transparente. El que resulte ganador de ese proceso, nosotros lo aceptamos.
8: Rechazamos tangentemente el famoso consenso, un consenso que no se ha hecho. Yo mismo soy candidato a la provincia, donde en ningún momento la Comisión de Santiago ni la Nacional me ha llamado a sentarnos sobre las mesas.
9: Hay un documento donde te ponen a te inscriben, te ponen a firmar y después, por otro lado, te hacen otra cosa. Eso se llama fullería en política. Y sí, nos vamos a adaptar a lo que el partido y la comisión ejecutiva diga en Santo Domingo, pero debe hacerse bien en Santiago, donde parece que no hay quien nos dirija, donde parece que no hay nadie que respete a los compañeros.
4: Las declaraciones de Hipólito Mejía se produjeron luego de participar en un acto de recordación por el 28 aniversario del fallecimiento de José Francisco Peña Gómez, donde estuvo acompañado de dirigentes políticos seguidores del extinto líder. Francisco Medrano, CDN.
2: Y el presidente del Partido Revolucionario Moderno, José Ignacio Paliza, informó este domingo que el PRM está en la disposición de acompañar al presidente Luis Abinader en las medidas que ha anunciado para enfrentar los efectos de la guerra en Medio Oriente, incluyendo el recorte de fondos a los partidos políticos. Sin embargo, el también ministro administrativo de la presidencia señaló que el presidente y el gobierno respetan la opinión de la Junta Central Electoral, que advirtió una reducción de los fondos destinados a las organizaciones políticas afectaría su planificación, organización financiera y operaciones logísticas y educativas.
10: Siempre hemos sido muy respetuosos, muy consecuentes con las decisiones y opiniones de los órganos constitucionales y más en este caso con la Junta Central Electoral. Ha habido una buena conversación de respeto y de apoyo a la objetividad y a la independencia de esos órganos. Y bueno, habría que ver en el devenir de los próximos días y conversaciones cuál será la posición, digamos, oficial del gobierno respecto a la sugerencia, solicitud que hace la Junta Central Electoral.
2: Según la Junta Central Electoral, este año 2026, la ley de régimen electoral ordena que a los partidos se le entregue un 0.5%.

0: 25% de los ingresos nacionales. Sin embargo, la ley de presupuesto del 2026 solo le asignó un 0.12%, por lo que llamó a las autoridades a actuar conforme a los marcos vigentes. Cambiemos de tema. La vicepresidenta de la República, Raquel Peña, aseguró que la experiencia acumulada por el gobierno dominicano en la conducción del país durante escenarios complejos constituye hoy una base sólida para enfrentar los desafíos internacionales marcados por amenazas sanitarias, conflictos armados y tensiones geopolíticas. Peña ofreció estas declaraciones durante la conferencia magistral Liderar en tiempos de incertidumbre mundial, dirigida a jóvenes líderes de la Cámara Junior Internacional.
1: Estamos trabajando cada día con serenidad, con responsabilidad y con la convicción de que la República Dominicana puede avanzar incluso en medio de las turbulencias globales. Porque gobernar hoy no significa solamente administrar un Estado. Gobernar en esta época significa proteger lo que es la estabilidad emocional, proteger lo que es la estabilidad institucional y, por supuesto, proteger lo que es la estabilidad económica de una nación en medio de un mundo profundamente incierto.
0: Durante su intervención, la vicemandataria reflexionó sobre el impacto que tienen los acontecimientos mundiales en la vida cotidiana de las personas, señalando que las crisis internacionales terminan reflejándose en la economía, la estabilidad social y las expectativas de futuro de las familias. En otra información, cientos de comunitarios, ambientalistas, líderes religiosos y representantes de organizaciones populares marcharon este domingo desde el pie del Santo Cerro hasta la comunidad de Río Seco para exigir a las autoridades el sometimiento a la justicia de los responsables de la deforestación que, según denuncian, ha provocado graves daños ambientales y afecciones a decenas de familias. Tenemos a José Adriano Rodríguez con los detalles en la siguiente historia.
2: Con pancartas en mano y consignas como no a la deforestación, sí a la vida y defendamos nuestra loma, defendamos nuestro futuro, los manifestantes recorrieron varios kilómetros bajo una fuerte presencia de agentes de la Policía Nacional, efectivos militares y miembros de quienes garantizaron el orden durante toda la jornada.
3: Estamos aquí exigiendo que se dé una respuesta inmediata y que los responsables de la deforestación de la Loma del Santo Cerro sean sometidos a la acción de la justicia, ya que las autoridades de medio ambiente aquí en la ciudad de La Vega son mudas y sordas.
2: La marcha reunió a residentes en el Santo Cerro, Pie del Cerro, Carrera de Palmas y otras comunidades afectadas por los movimientos de tierra y tala de árboles que, según denuncian, provocaron inundaciones y el arrastre de lodo hacia Río Seco tras las recientes lluvias. La actividad inició con una oración encabezada por el padre Johnny Durán, representante de la pastoral medioambiental de la diócesis de La Vega, quien reclamó respuestas concretas de las autoridades.
4: No es una marcha contra el gobierno, es una marcha para que ahora el caso está en la Procuraduría de Medio Ambiente y las autoridades para que hagan lo que tienen que hacer.
5: No es justo que por la búsqueda del bienestar de un grupo, los más necesitados tengamos que cargar con las consecuencias de un desastre ambiental.
2: El dirigente popular Juanchi Comprés, del Movimiento Popular Los Peregrinos de Moca, recordó que fue uno de los primeros en denunciar la situación y exigió que los empresarios responsables enfrenten la justicia por violar la ley 6400 de Medio Ambiente.
6: Y las autoridades, tanto del Ministerio Público de Medio Ambiente y la Dirección Provincial de Medio Ambiente, se han quedado callados y no han mencionado los nombres que han cometido estos criminales a esta loma.
2: De su lado, el ambientalista Yanio Concepción calificó la intervención como una falta de respeto a una zona histórica, religiosa y ecológica, mientras el regidor Fausto Mota aseguró que la comunidad no permitirá que este hecho quede impune.
7: Bueno, lo primero es una falta de respeto a una zona histórica, a una ruta de la fe, a un santuario mariano, a una vega que fue construida con mucho sacrificio, sobre todo por nuestros indígenas aborígenes, a una Virgen de la Mercedes. Yo creo que la clase empresarial tiene que empezar a entender que la ley hay que respetarla.
8: El pueblo, la comunidad se ha tirado a la calle exigiendo que se tomen las medidas pertinentes, porque no podemos dejarnos destruir nuestra comunidad con los brazos cruzados.
2: La caminata concluyó en Río Seco, donde los residentes mostraron los estragos causados por el lodo y los sedimentos arrastrados por las lluvias. Los organizadores advirtieron que mantendrán su lucha hasta que las autoridades identifiquen a los responsables, reparen los daños y garanticen la protección definitiva del Santo Cerro. Desde La Vega, José Adriano Rodríguez, CDN.
0: Amigos, y Boca Chica fue escenario de un fuerte operativo policial. Este pasado viernes, la banda Los Fantasmas cayó tras meses de investigación. El vocero de la Policía Nacional, Diego Pesqueira, confirmó sobre la muerte de uno de los implicados. María Saldaña nos cuenta qué ocuparon durante el operativo y cómo van las investigaciones sobre el caso del artista Masha. Veamos.
9: Un fusil AR-15, tres pistolas 9 milímetros, más de 100 cápsulas de balas, cargadores de alta capacidad, pasamontañas y chalecos antibalas fueron ocupados el pasado viernes por la Policía Nacional tras una larga investigación para desmantelar una peligrosa organización criminal. El vocero Diego Pesqueira manifestó que la banda es señalada por múltiples delitos, incluyendo raptos de personas, y que estos operaban en distintas zonas del país.
10: Quedando seguimiento a la muerte por múltiples disparos del nombrado Fray José Alcántara Zapata, apodado Fray, en un hecho ocurrido el pasado 6 de mayo en Andrés Boca Chica, en el día de ayer y luego de que se realizaran 322 diligencias investigativas y la participación de 200 agentes policiales desplazados en Boca Chica, en lo que es Juan Dolio, San Pedro de Macorís y la zona rural de Consuelo. En el día de ayer cayó abatido el reconocido delincuente Sebastián Peña, apodado Pulilla, quien forma parte de una peligrosa estructura criminal con ramificaciones internacionales, de manera específica en la ciudad de Nueva York, desde donde opera su cabecilla de nombre Nelson Rafael Frías Díaz, apodado El Mello. Este desenlace se realizó en lo que fueron varias intervenciones.
9: Según Pesqueira, la estructura conocida como Los Fantasma es dirigida desde Nueva York por Nelson Rafael Díaz Frías, alias El Mello. Durante la operación, denominada Bloque del Este, uno de los presuntos miembros cayó abatido en Boca Chica tras un enfrentamiento policial mientras se desplazaba en uno de los dos vehículos utilizados por la banda para cometer hechos delictivos. Otros cuatro integrantes fueron detenidos.
10: Fueron apresados los nombrados Miguel Antonio Núñez Camilo, apodado Miguel I.O. Villamella, Alexander Peñas Díaz, apodado El Campesino, Bienvenido de Oca, apodado Tatuaje, y Fausto Emmanuel Castillo de los Santos, apodado El Menor. Esta fue una intervención realizada en las Charles de Gol, mientras que el desenlace fatal se registró en la comunidad de Boca Chica.
9: Los vehículos incautados permanecen bajo investigación para determinar si los propietarios tienen vínculos directos con la red criminal.
10: Estos dos vehículos, la importancia que radica en estos vehículos, en este que tenemos a nuestra derecha, a la izquierda de sus televisores, es este vehículo que tenemos acá, que fue el cual fue utilizado para cometer la agresión donde resultó fallecido Fray José Alcántara Zapata. Un incidente donde nuestros agentes recolectaron en la escena 83 casquillos de distintos milímetros. También tenemos este otro vehículo que era el que ellos estaban utilizando con una táctica de confundir a los investigadores.
9: En otro hecho vinculado al artista Masha, Pesqueira confirmó que una de las armas incautadas pertenecen a un miembro de la institución.
10: De manera preliminar, una de las armas figura como sustraída en el año 2018 a un agente de la institución. En estos momentos, nuestro perito tiene el arma en el área correspondiente, disparándola para hacer las comparaciones correspondientes. Este es un caso que está en desarrollo y oportunamente estaremos dando mayores detalles.
9: La Policía Nacional indicó que el arsenal recuperado evidencia el alto nivel de peligrosidad del grupo y banda El Fantasma y su capacidad de fuego para enfrentar a las autoridades y cometer asaltos. Mientras, tras encontrar un arma de fuego de un miembro policial en el caso de Macha, aseguran que las investigaciones pueden cambiar. María Saldaña, CDN.
0: Por otra parte, el Ministerio de Industria y Comercio, a través del Cuerpo Especializado de Control de Combustibles y Comercio de Mercancías, realizó operativos en las provincias de San Juan y San Cristóbal, donde decomisaron combustible y mercancías valoradas casi en 2 millones de pesos. En el Distrito Municipal de Sabaneta, provincia San Juan, fue realizado un allanamiento en una estación clandestina de combustibles que operaba de manera irregular, donde decomisaron 2 tanques metálicos. Soterrados con capacidad de 5,000 galones cada uno, así como un dispensador equipado con mangueras y pistolas, todo oculto bajo un techado para evitar ser detectado. Mientras que en San Cristóbal fue intervenido el establecimiento Randy Comercial, donde fueron decomisados 4,956 productos irregulares, incluyendo 1,347 unidades de bebidas alcohólicas falsificadas y 3,609 productos vencidos, contaminados o con contenidos adulterados. Amigos y familiares de un joven que fue asesinado de varios disparos por un hombre en el mes de enero en el sector La Altagracia de Herrera denunciaron la tarde de este domingo que temen que el responsable de la muerte de su pariente sea puesto en libertad y que el hecho quede impune ya que no confían en la justicia.
11: Nosotros tenemos temor de que el señor use influencia y dinero para salir en libertad. Teníamos audiencia en este mes que pasó, su abogada pidió libertad, como lo han pedido otras veces, libertad condicional, y las pruebas, los videos, el Ministerio Público aún no la tiene en sus manos. Nosotros pedimos que todas las pruebas que se han recorrido durante estos 3 meses, desde el 17 de enero, aparezcan.
12: Su primer abogado, cuando nos citó, pidió libertad. Porque él puso allá que era involuntariamente, donde no fue involuntariamente, porque una gente que se desmonta de su vehículo con un arma en la mano es porque tiene intención de matar. Y también allá él puso que él se entregó voluntariamente, donde él no se entregó voluntariamente, porque una gente que se entrega voluntariamente mata a una persona y va a ser entregado a un destacamento de una vez. Él no, él huyó y por vía de la prensa que le dieron, ya que él se sintió muy presionado, fue que él se entregó ya los 6 días de matarle al niño.
13: Nosotros queremos justicia porque no fue un perro que él mató. Fue un niño de familia. Dejó una familia entera en dolor. Y una gente que haga una cosa involuntariamente, como quieran poner, no para su vehículo. Y aparte de que lo para, va y saca una arma. Eso de una gente que tiene voluntad de matar.
14: ¡Queremos justicia! ¡Queremos justicia!
0: El joven Miguel Ángel Martínez perdió la vida luego de que un hombre se desmontara de su automóvil y le propinara varios disparos por un supuesto roce de vehículos. Al momento del hecho, el joven se encontraba compartiendo con unos amigos en la avenida Isabel Aguiar, en el sector de Herrera, Santo Domingo Oeste. Hablemos del presidente del Tribunal Constitucional, Napoleón Esteves de la Bandier, quien abogó porque el Poder Legislativo otorgue mayores garras a la Alta Corte de manera que puedan aplicar mecanismos que garanticen un rápido y efectivo cumplimiento de las sentencias emitidas por el tribunal. Keren Lucas nos amplía.
15: El presidente del Tribunal Constitucional, Napoleón Esteves Lavandier, reconoció que varias sentencias dictadas por la Alta Corte no han sido ejecutadas por algunas instituciones. Sin embargo, afirma que el tribunal hace lo posible por su rápido cumplimiento, al tiempo que espera que el Congreso haga sus aportes.
16: El tribunal está tomando las medidas del lugar para que podamos obtener la ejecución inmediata de las sentencias. Lógicamente, también el legislador tendrá que intervenir en algún momento para darle las garras al Tribunal Constitucional para poder hacer que las decisiones se ejecuten en el menor tiempo posible.
15: La jurista María del Pilar Zuleta sostiene que la razón del número elevado de sentencias de la Alta Corte incumplidas se debe a la falta de consecuencias y sugiere aplicar mecanismos utilizados en otros países de América Latina.
17: En algunos casos traen consecuencias disciplinarias, de evaluación anual, tienen afectaciones, y en algunos casos más graves, cuando se afectan derechos fundamentales, inclusive da lugar a responsabilidad penal. Y mientras en República Dominicana no se fije ese régimen de consecuencias, el Tribunal Constitucional puede dar las pautas que sea, y algunos funcionarios nunca van a aplicarlas.
15: Sin embargo, Cándido Simó asegura que más allá de la falta de consecuencias, el problema está en que el incumplimiento de las decisiones trae consecuencias para las instituciones. El abogado propone que la sanción económica se le aplique a los funcionarios.
18: En el caso, por ejemplo, del director general de aduanas en gestión de Coco, que se puso en atrente a Coco como director de aduanas, él cumplió con la decisión. Cuando eso sucede, regularmente ellos cumplen, porque resulta que le importa poco que la entidad no cumpla cuando realmente no le afecta al funcionario.
15: De su lado, la abogada Maribel Reyes señala que varias sentencias no han sido cumplidas por aspectos administrativos.
19: Algunas veces son de presupuesto. En el caso del Poder Legislativo, por ejemplo, tienen un tiempo para decir en qué tiempo debemos ejecutar la sentencia.
15: El pasado año 2025, el Tribunal Constitucional hizo de conocimiento público algunas sentencias incumplidas que datan del año 2018, por las cuales sancionaron con astreintes la Presidencia, la Sociedad Nacional Cruz Roja Dominicana y el Instituto Agrario Dominicano. Además, la Procuraduría General de la República y el Cuerpo de Bomberos del Distrito Nacional. Keren Lucas, CDN.
20: En breve, conozca las obras que fueron entregadas este domingo por el presidente Luis Abinader. Les diremos cuántos niños serán intervenidos con operaciones gratuitas en la clínica Cruz Jiminián. También conozca cómo se desarrollan las tradicionales corridas de toros en el Ceibo. Más adelante, sabrá cómo ha sido la evacuación de los pasajeros del crucero con brote de antivirus.
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1: Gracias por mantener la sintonía con nosotros. El presidente de la República encabezó este domingo un total de 3 inauguraciones, el desechado de espacios deportivos y la remoción de un multiusos en el Distrito Nacional. Además, entregó nuevos títulos de propiedad a residentes en varios sectores de la capital. Jonan González nos cuenta los detalles.
2: El presidente de la República, Luis Abinader, encabezó la entrega de 1.500 certificados de títulos de propiedad en el sector Domingo Savio, en el Distrito Nacional, como parte de los más de 8.000 títulos que la Unidad Técnica Ejecutora de Titulación de Terrenos del Estado busca entregar a los residentes en Los Guandules, Gualey, 27 de febrero, en Sánchez Payat y María Auxiliadora.
3: Porque ustedes saben que a pesar de esos terrenos estar titulados, siempre aparecía un vivo político de un partido, de un gobierno que le, supuestamente le vendían. Y eso lo hemos eliminado en este gobierno y se lo estamos dando a la gente que vive por años en esas localidades.
4: De los 8.000 títulos pendientes para entregar de este proyecto Domingo Savio, hoy se completan alrededor de 3.500 títulos. Hay cantidad de familias que ya han recibido y que hoy culminan de recibir la seguridad jurídica de sus inmuebles.
2: Por otro lado, el mandatario inauguró la construcción de techos metálicos en los espacios deportivos de las escuelas Elvira de Mendoza en Boca Chica, Francisco Ulises Domínguez en Ensanche La Fe y Emma Balaguer en Las Palmas de Herrera. Todos estos a un costo de más de 85 millones de pesos.
5: Esta visión de nuestro presidente Luis Abinader ha sido muy clara. Que la escuela no sea vista únicamente como un lugar en donde se viene a recibir clases, sino como lo que es verdadero centro de desarrollo para las comunidades, un espacio que articula oportunidades, convivencia y crecimiento.
2: Finalmente, el mandatario inauguró la remoción del popular Club Los Cachorros en el sector de Cristo Rey. Jonan González, CDN.
1: Y la esperada transformación de la primera etapa en la calle El Sol, en el Centro Histórico de Santiago, ha entrado en su etapa decisiva, de acuerdo al director de la Dirección de Desarrollo Provincial, Ángel de la Cruz, la cual supervisó la fase final de adoquinado y embellecimiento de las dos primeras cuadras intervenidas, las cuales serán entregadas próximamente como muestra del proyecto de renovación urbana que impulsa el gobierno.
6: Ya estamos en la fase de adoquinar todas estas dos cuadras iniciales. En unos días ya la sociedad de Santiago podrá ver una muestra de lo que va a ser la calle del Sol.
1: De la Cruz destacó que pese a las intensas lluvias registradas durante cerca de 60 días, los trabajos avanzan de manera satisfactoria y permitirán a la ciudadanía apreciar en poco tiempo el nuevo rostro de una de las vías más emblemáticas de Santiago. Y la Dirección de Desarrollo Social, Supérate, escuchó las inquietudes de las familias beneficiarias de los subsidios sociales de las provincias Duarte y Hermanas Mirabal, a fin de garantizar una mejor protección social y acompañamiento sociofamiliar. En estas dos demarcaciones, los subsidios que otorga Supérate benefician a 69.301 familias, apoyos diseñados para aliviar la carga económica y contribuir al bienestar social de la población vulnerable. La directora general de Supérate, Mayra Jiménez, indicó que en Hermanas Mirabal y Duarte, 68.593 familias cuentan con seguridad alimentaria a través del subsidio Aliméntate, mientras que Bonogás alcanza a 63.100 y el Bono Luz a 34.532 familias. La Fundación y Clínica Cruz Giminián inició este domingo la jornada médica de cirugías gratuitas de labio leporino.

0: Torino y paladar hendido, un operativo que realiza desde más de 30 años en beneficio de la salud y la dignidad de los niños dominicanos. Esta fundación recibe cada mayo un equipo internacional de médicos, cirujanos, maxilofaciales, voluntarios de la organización Mending Face, con sede en Estados Unidos, los cuales cubren sus gastos de viaje y hospedaje. Estos médicos realizan más de 50 cirugías reconstructivas gratuitas durante esta jornada, cubriendo por completo los costos de transporte, hospedaje, medicamentos, estudios prequirúrgicos y atención posoperatoria para cada paciente. Hablemos de otra información. La Fundación Ayudar Me Da Vida celebró la premiación de la octava edición del concurso internacional Canguro Matemático, en el que participaron más de 5.500 estudiantes de centros educativos públicos y privados de 13 provincias del país. La iniciativa busca motivar a niños y jóvenes a perder el miedo a las matemáticas mediante dinámicas y desafíos educativos desarrollados de forma divertida e interactiva.
1: Hoy podemos decir que nuestros estudiantes no solamente participaron en una competencia interna en nuestro país, sino que forman parte de este movimiento educativo internacional que trasciende fronteras y que une a millones de jóvenes que se atreven a pensar, a cuestionar y a descubrir ese fascinante mundo de las matemáticas. Desde su llegada a nuestro país en el 2018, esta competencia ha impactado a más de 32.500 estudiantes. Este año destacamos la participación de más de 5.500 estudiantes a nivel nacional. Participan tanto centros públicos, privados y educativos. Su enfoque está en promover la inclusión, la igualdad y la confianza en sí mismo de aquellos estudiantes que sienten que las matemáticas pues no son para ellos.
0: Los organizadores destacaron que desde el año 2018 el concurso ha impactado a más de 32.000 estudiantes de la República Dominicana, promoviendo el pensamiento lógico y fortaleciendo la confianza académica de los participantes. Cambiemos de tema. El movimiento electoral peñagomista que dirige Rafael Fiquito Vázquez realizó un acto en honor a la memoria de José Francisco Peña Gómez al conmemorarse el 28 aniversario de su fallecimiento. En el concurrido evento en el cementerio Cristo Redentor, el dirigente político explicó que contextos como los que enfrenta el mundo y el país, figuras de la categoría y peso moral como José Francisco Peña Gómez, hacen mucha falta para aportar soluciones a favor del pueblo. Vázquez recordó que el día en que se conoció el deceso de Peña Gómez, se formó un mar humano desde Cambita, San Cristóbal, hasta la capital. Amigos, hacemos una breve pausa. Usted mantenga la sintonía con nosotros.
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8: Crisis per se, creo que hay una crisis en el país. Por ende, nosotros como sector también nos vemos afectados.
9: Yo siento que el mercado ha cambiado y que está raro y que todavía no sabemos hacia dónde va.
8: En la humanidad sí hay un déficit después de pandemia, de poca capacitación, pero ya es un problema más educacional.
10: Hay un buen futuro. Pero sí realmente necesitamos empujones.
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0: Continuamos con más información. Pasamos ahora a El Ceibo, donde se llevan a cabo sus fiestas patronales caracterizadas por sus tradicionales corridas de toros. Con una asistencia masiva de todas las partes del país, la ciudad de la Santísima Cruz se convierte en el epicentro de la cultura y la alegría. Jonathan Caraballo nos presenta los detalles.
14: La provincia del Ceibo se mantiene como el principal foco de atención del país. Tras recibir a miles de visitantes nacionales y extranjeros, quienes se han volcado a la plaza multiuso de esta ciudad para participar de las tradicionales corridas de toros, la única de su estilo.
15: Nosotros somos marca país, somos un emblema nacional y no del país, de toda la región del Caribe, de todas las Antillas Mayores. Aquí se hace, ¿verdad?, una corrida, un espectáculo al estilo portugués sin sacrificar al bovino.
14: En el marco de la celebración de las fiestas patronales, la jornada del sábado se desarrolló con un éxito rotundo, contando con el patrocinio oficial del senador Santiago Zorrilla. El legislador ha manifestado que su apoyo busca garantizar que esta herencia cultural se mantenga como el principal motor de identidad y alegría para los ceibanos y quienes lo visitan.
16: Ver el pueblo disfrutar de esta corrida de toros que hacemos acá, verlo disfrutar de todos los eventos que se pueden hacer aquí, ya sea de la iglesia, ya sean eventos culturales, artísticos. Poder ver el pueblo del Ceibo, que siempre soñó con tener una plaza, y hoy tener una plaza multiuso, disfrutar por primera vez en las fiestas patronales, es motivo de satisfacción.
14: El evento ha logrado una integración total de todas las clases sociales, quienes disfrutan de un ambiente seguro, donde la música, la gastronomía regional y la adrenalina de redondel son los protagonistas. La masiva influencia de personas ha generado un movimiento económico sin precedente en los comercios locales.
17: Es una de las tradiciones que están desde hace siglos y que yo invito al país entero a que la disfrute.
18: Y lo vamos a proyectar como un destino turístico de todo el país. La provincia del Ceibo tiene enormes condiciones, no solo en Miche, como se cree, sino también en La Cuchilla, en Vicentillo.
19: Invitarlo a los que no han venido que se den cita para que puedan disfrutar de nuestra tradición ceibana. El Ceibo dice, ole.
14: En El Ceibo, Jonathan Caraballo, CDN.
0: En otra información, decenas de ocupantes del crucero que sufrió un brote de antivirus desembarcaron este domingo en el puerto de Granadilla, en la isla española de Tenerife, en una operación de evacuación a sus países que finalizará el lunes. Tenemos más detalles en la siguiente historia.
20: Comenzó la evacuación de los ocupantes del crucero en Vijondius, que sufrió un brote de antivirus. Decenas de personas desembarcaron el domingo en el puerto de Granadilla, en la isla española de Tenerife. Los pasajeros iban descendiendo por pequeños grupos de la embarcación que zarpó el 1 de abril de Argentina antes de sufrir el brote que mató a 3 personas y eran llevados hasta el pequeño puerto en lanchas. La última muerte relacionada con el brote actual se produjo el 2 de mayo. No hemos registrado ninguna muerte desde entonces. Y como saben, hubo varias personas que fueron evacuadas y desembarcaron. Y eso también es una buena noticia. Esperamos que no haya más muertes, pero lo vigilaremos de cerca. Los primeros en salir del crucero fueron los 14 españoles, que fueron llevados a Madrid para hacer cuarentena en un hospital militar. La misma operación tenía lugar con los demás pasajeros y miembros de la tripulación de otras nacionalidades. Si todo sale como estaba previsto, el último vuelo hacia Australia saldrá el lunes, al tiempo que el barco va a zarpar durante la tarde rumbo a Países Bajos solamente con una parte de la tripulación. El barco se encuentra fondeado sin atracar para no tocar tierra, por petición expresa de las autoridades regionales canarias, que han dejado clara su oposición. El gobierno español ha insistido en que el operativo cuenta con todas las garantías de salud pública y recalcó que los pasajeros a bordo no presentaban síntomas.
1: Lo que tenemos que hablar hoy es del éxito del operativo, de que está todo funcionando bien, tal y como lo habíamos planeado, de que las personas salen con total seguridad, que hay una absoluta seguridad de que no va a haber ningún contacto con la población local. Como bien han visto, está todo asegurado.
20: El Papa León XIV, quien visitará el archipiélago de las Canarias en junio dentro de un viaje a España, agradeció la operación.
21: Quiero agradecer la acogida que caracteriza al pueblo de las Islas Canarias por permitir la llegada del crucero Ondius con los enfermos de Andalucía. Estoy contento de poder encontrarme con vosotros el próximo mes en mi visita a las islas.
20: El último balance de la Organización Mundial de la Salud registra un total de 6 casos confirmados entre 8 sospechosos, que incluyen a una pareja de pasajeros neerlandeses y a una alemana, fallecidos por este virus conocido pero poco frecuente, para el que no hay vacuna ni tratamiento.
0: Y en una lamentable información, un joven reportero fue asesinado por guerrilleros en una conflictiva región del noroeste de Colombia, afectada por la explotación ilegal de oro, informó el presidente Gustavo Petro. Veamos el informe.
20: Un joven reportero fue asesinado por guerrilleros en una conflictiva región del noroeste de Colombia. Mateo Pérez, de 25 años, desapareció el martes mientras realizaba un reportaje sobre la violencia previo a las elecciones presidenciales del 31 de mayo, en una zona rural del departamento de Antioquia. En el área operan disidentes de la extinta guerrilla FARC, que no firmaron la paz en 2016, y narcos del Clan del Golfo.
22: Decir que Mateo estaba era en busca de una entrevista con un grupo armado, no. Mateo quería contar del desplazamiento de decenas de familias en el norte de Antioquia. Mateo quería contar lo que está viviendo la población, las minas antipersonales.
23: Tal vez alguien pueda decir que no midió los riesgos, que no oyó las voces que le repetían insistentemente que era peligroso, que le podría costar la vida, pero lo que nadie puede poner en duda es que honró sus convicciones sobre un oficio para el cual no tenía pergaminos académicos, pero sí muchas páginas escritas en su vida.
20: El presidente Gustavo Petro aseguró en X que el responsable del crimen es un líder guerrillero llamado John Edison Chala Torrejano, cuya banda se dedica al control de la minería ilegal de oro. Pérez era director del medio digital El Confidente de Yarumal, donde reportaba sobre el crimen, orden público, la política y la corrupción. La ONG Fundación para la Libertad de Prensa destacó que era una voz fundamental para la comunidad local, enfrentando presiones legales por sus investigaciones sobre economías ilícitas vinculadas a actores armados.
0: En otra información, la presidenta encargada de Venezuela, Delcy Rodríguez, anunció que representará al país, a su país, ante la Corte Internacional de Justicia de La Haya en el marco de la disputa territorial con Guyana por el Esequibo. En su primer viaje fuera del país. Más detalles a continuación.
20: La presidenta encargada de Venezuela, Delcy Rodríguez, representará a su país ante la Corte Internacional de Justicia en el marco de la disputa territorial con Guyana por el Esequibo. Será su primer viaje fuera del Caribe desde que llegó al poder en enero tras la captura de Nicolás Maduro a manos de Estados Unidos. Representantes de ambos países defendieron su posición sobre el territorio reclamado en la máxima jurisdicción de la ONU, en las audiencias en La Haya, que continuarán hasta el lunes.
3: A mí me toca viajar en las próximas horas.

0: defender a nuestra patria. Y cuando he tenido que hacerlo, ustedes no saben el orgullo que me da, el orgullo profundo de defender los derechos irrenunciables de Venezuela, defenderlos sin descanso, porque es honrar nuestra historia.
1: Guyana y Venezuela mantienen una larga disputa territorial que data de los años 1800 y que se intensificó luego de que ExxonMobil descubriera en 2015 enormes yacimientos petrolíferos en alta mar. El Esequibo abarca más de 2/3 de Guyana, que actualmente lo controla, pero Venezuela reclama ese territorio, que se extiende a lo largo del río Esequibo y abarca 160.000 kilómetros cuadrados. Quienes acuden a la Corte Internacional de Justicia gozan de una protección jurídica especial. Rodríguez formaba parte de los sancionados por Estados Unidos, pero Washington, que ha reiterado en varias ocasiones su satisfacción con la gestión de la presidenta encargada, levantó las medidas en su contra a principios de abril.
2: Hacemos una breve pausa, al retornar más información.
3: El Pleno del Senado aprobó en primera lectura el proyecto de ley que regula la intermediación inmobiliaria y la publicidad engañosa en el país, así como el proyecto de ley que reconoce la trayectoria política y de servicio del ex senador Vicente Sánchez Baret, entre otras iniciativas. 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
2: Y ha llegado el momento de hablar de deportes con nuestro compañero Manuel Acevedo. Veamos.

0: ¿Se escucha todo bien? Muchísimas gracias, un abrazo grande. Estamos en vivo desde el estadio, desde el Cibao Fútbol Club, en los terrenos de la Pontificia Universidad Católica Madre y Maestra, con un ambientazo. El partido en este instante está 1-1 y el marcador global ganando Cibao 2-1. Y en ese momento una jugada peligrosa de Pantoja. Ahora mismo estamos en el minuto 90 y agregaron 6 minutos. Nosotros esperábamos que en este instante íbamos a estar en el final del juego. Sin embargo, repetimos, ahora arrancaron los 6 minutos adicionales que agregó el árbitro. Recordar que ayer Salcedo se convirtió en el primer equipo de la LDF de estar en una final o en la final de la Liga Dominicana de Fútbol de este torneo. Y Cibao, que arrancó ganando esta eliminatoria, ganó la ida 1-0, anotó al minuto 16, lo hacía Julio Murillo, para colocar la eliminatoria 2-0. Sin embargo, al minuto 53, Luis Espinal anotó gol por Pantoja, el primero de la eliminatoria, el del empate de este juego, y esto está 2-1 cuando Cibao hace una modificación, dos modificaciones, y entra para tratar de aguantar el juego, mientras que Pantoja también hace un cambio para buscar esa victoria que le llevaría a empatar, porque repito, el marcador global está 2-1 ganando Cibao. Si Pantoja puede anotar gol en los próximos 4 minutos, se empata el global y nos vamos a tiempo extra, lo mismo que sucedió ayer, ya que Salcedo ganó en tanda de penales. Repetimos, pensábamos que el partido iba a terminar ya cuando estemos haciendo la conexión con ustedes, pero el duelo ha estado más que emocionante. Ahora tarjeta amarilla a Edwin Espinal, a Edwin Frías por acumular tiempo, tratando Cibao, haciendo tiempo Cibao, buscando ganar el partido. Así que vamos a ver esta jugada de peligro. Este juego está siendo transmitido por Cedre Deportes. Mientras tanto, aquí ya va Vidal, que la mandó muy lejos. Y entonces Cibao va a tener posesión cuando restan 3 minutos y medio para completar el partido. Y buscando Cibao avanzar a su quinta final en forma consecutiva y su sexta en torneos de la LDF si sumamos la Copa de la Liga Dominicana de Fútbol. Aquí vamos a darme un poco del ambiente, Waldy, de los fanáticos que están aquí en el estadio del Cibao Fútbol Club, porque vinieron personas de Pantoja, fanáticos de Pantoja, también fanáticos de Cibao. Ustedes pueden ver la cancha llena. Fíjense esa cara de preocupación que tienen los fanáticos en ese instante cuando es en la grada principal, donde pueden ver a los ejecutivos tanto del Cibao Fútbol Club como del Club Atlético Pantoja y también de la Liga Dominicana de Fútbol. Es un ambientazo el que se vive aquí en la cancha del Cibao Fútbol Club en la Pucamaima. Ayer en el Parque del Este fue cancha llena en el Parque del Este. Bueno, sigue toda la acción de este partido, que restan 3 minutos exactos para entonces terminar este duelo. Así que nosotros vamos a despedir esta emisión, pendientes a las redes sociales de CDN Canal 37, también a las redes sociales de CDN Deportes, con el final de este partido. Y ya mañana en 6 a.m. de la mañana tempranito estaremos llevando las entrevistas y todo lo que ocurre en este encuentro donde Cibao Fútbol Club y Pantoja buscan ser el finalista para enfrentar a Salcedo en la gran final. Soy Manuel Acevedo desde el estadio del Cibao Fútbol Club, regreso con ustedes al estudio.
1: Muchísimas gracias, Manuel, por estas informaciones. Amigos, hemos llegado al final de la presente emisión informativa. Gracias a todos ustedes por el favor de su sintonía. Se despide Lisa Gil. Feliz resto de la noche.
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1: 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En CDN Radio, la hora, 6 de la mañana.

0: Gracias a nuestro equipo de producción, Rafael Dolores Frías, en los controles tenemos a Juan Carlos y David, y como cada mañana, señora, yo nunca menciono a Juan Hughes, que está con nosotros.
1: Ah, sí, en las redes.
0: En las redes sociales, Juan Hughes, y también en YouTube.
2: Dice, así que Dios mío, ya, yo veo a Juan ahí, a Juan bien, Hughes. Así, ya por fin se acordó de mí.
1: Me mencionó.
0: Sí, arrancamos con el Gordo del Oro, Rafael Díaz.
1: Güey, el Gordo del Oro, bien.
0: Oye, claro, oye, tiene un valor,
2: oye, en como peso. En peso, en peso y en...
0: En oro.
2: Bueno, está bien. Bueno, buenos días a todos, buenos días a todos estos oyentes, buenos días a todo el equipo y buenos días a todas esas personas que hoy se le mandan temprano, un lunes 11 de mayo. Ya este mes está caminando, que va rapidísimo. Así que gracias por sintonizarnos, cada día son más las personas que nos sintonizan en su matutino aquí en CDN Radio, en Marcando el Rumbo. Así que gracias, esperamos seguir escogiendo las noticias más importantes del país y del mundo.
0: Muy buenos días, Rafael Dolores Frías.
1: Feliz de poder estar acá en este lunes, un lunes que variopinto, porque ahí había mitad del camino que andaba lloviendo. De un momento a otro fue este aguacero, como que recordando, estamos en mayo y en cualquier rato tal vez pueda llover. Usted agarró, bueno, usted vendría siendo la primera agua de mayo, ¿no? ¿O sí? ¿O no?
2: Una llovinita de mayo.
1: Bueno, para el que no sabe, nosotros tenemos una creencia de que el agua, la primera agua de mayo, tú la guardas porque esa se utiliza luego para algo que tiene que ver como cuando la gente come mucho mango, no sé.
0: Ay, es época de mango.
1: Sí, sé que hay una relación con el agua de mayo y la ingesta de mango. Usted ahorita cuando nos llame a nuestros números 809-683-8790, 809-683-8790 y desde el interior y sin cargos en el 809-200-7777, 809-200-7777. Si usted sabe para qué sirve la primera agua de mayo y por qué la guardaban, usted nos los cuenta. Y también aprovecho para decirle que nos sigan nuestras redes sociales como Marcando el Rumbo RD. Marcando el Rumbo RD, eso es en Instagram, eso es en Twitter, eso es también en YouTube, para que usted esté cerca de nosotros y nos brinde esas informaciones que necesitamos saber. Usted da su comentario y deja su mensajito por ahí. Janet Camilo, ¿cómo estás? ¿Y cómo está Salcedo? Que déjame decirte que he conocido personas que son de Salcedo. Algunos te conocen, otros vinieron para acá muy temprano. Pero hay una señora que va conmigo al gimnasio que te manda saludos. No me acuerdo su nombre, pero ella es de allá de Salcedo.
0: Ah, muy bien. O sea, que yo conocí también el sábado otra persona de Salcedo que no conocía, que vive aquí en la circunscripción número 2 del Distrito Nacional. Bueno, o que mejor dicho, yo la conocía, pero hacía mucho que no tenía noticias de ella. Bueno, pues yo estoy contenta de poder tener la oportunidad de escribir una nueva página en el día de hoy de mi vida. Pasé un fin de semana bien relax el sábado conmemorando. El día de ayer cumplía Peña Gómez 28 años.
1: Cierto.
0: De su fallecimiento, y el sábado pues realizamos una misa en la iglesia de las Mercedes, donde estuvo la alta dirección del partido encabezada por Miguel Vargas y los dirigentes del Gran Santo Domingo, pues recordando a nuestro líder José Francisco Peña Gómez, el más grande líder de masa, un ser humano excepcional, solidario, cercano, que tenía un eslogan que lo ponía en práctica: primero la gente, que creía en la democracia, que apostó a la municipalidad, creando lo que es hoy conocemos como municipalidad. El gran padre de la municipalidad es José Francisco Peña Gómez, solidario, un internacionalista, políglota. José Francisco Peña Gómez, un hombre visionario con una capacidad extraordinaria de arengar las masas con ese discurso que tenía siempre la capacidad de articular, un hombre de lectura de ideas. José Francisco Peña Gómez se nos fue hace 28 años, así que gloria siempre a un inmortal de la política, un líder de Latinoamérica y del mundo. Pues la pasé bien, ayer fui al cine, ya bien. Que tanto tú como Rafael no se motivaron.

0: a gastarse unos chelitos en invitarme al cine, encuentro siempre a alguien que hace la labor, no de gastar dinero porque no lo necesito, sino de hacerme compañía. Porque imagínate, pagarme una entrada al cine, si fuera tan barato la vida, no pasará nada. Yo fui al cine ayer y disfruté de la película El Diablo se viste a la moda, así que les recomiendo a todas y a todos que vayan al cine. Vi mucha gente, yo tenía mucho que no iba al cine. Oye, me estaba tete a tete el cine. Pero también descubrí en este explorar que han cerrado muchos cines en la capital.
1: Sí.
0: No solamente restaurantes, es cine. Y que de los pocos que están abiertos es cine, Caribbean Cinema, el de Downtown.
1: Mira,
0: Y eso yo no lo sabía, porque yo ya no voy al cine casi. Entonces me imagino que todo eso es efecto COVID, que después del COVID la gente pues se conectó más al streaming y ve más películas como yo en Netflix, en plataformas que llegan a tu dispositivo, tu computadora o tu televisión, que no tiene que salir de la casa.
1: Sí, realmente para mencionar dos marcas, Palacio del Cine cerró sus puertas acá en República Dominicana. Sí quedan algunos cines en cadenas, vamos a llamarle cadenas pequeñas, que están ahí haciéndole el pulso a la gente de Caribbean Cinemas, que son lo que quedan. De hecho, hace ya unos meses, y el año pasado también, había un tema de una película que no llegó a Caribbean Cinemas, pero llegó un cine de Bonao, y como ellos están solos, la gente tuvo que trasladarse de Santo Domingo a Bonao a ver esa película. O sea que fue todo un revuelo, pero sí, han cerrado varios cines. Podemos decir que la única franquicia grande que tenemos en el país es Caribbean Cinemas.
0: Muy bien, tiene muy buenos cines. Yo la sala que fui fue la sala McDonald's, la número 2, y excelente
1: sala. Sí, ellos cuidan muy bien sus salas.
0: Está muy bien cuidada. Señores, la Junta Central Electoral entregó la nueva cédula del exterior, la primera, está entregando ya en el exterior, inauguró y le entregó a la embajadora en Estados Unidos, a María Isabel Castillo Báez, que recibió su cédula. Así que comenzó la Junta Central Electoral allá a entregar los plásticos de renovación en el exterior también. Si usted no lo ha hecho, pues espere su fecha de nacimiento. Si ya pasó, contacte a la página de la Junta Central Electoral para que sepa cómo hacerlo, haciendo su cita para que usted pueda renovar el documento de electoral e identidad, la cédula. Tantos años teníamos ya con la cédula vencida, pero la Junta está eficientemente trabajando para que todos y todas tengamos nuestra nueva. ¿Tú tienes ya nuestra nueva cédula?
1: No, aún no. Personal. Yo cumplo año en diciembre. Wow. ¿Qué falta?
0: Bueno, ahora que falta mambo. Vamos a ver qué celebra el mundo hoy, 11 de mayo.
1: Hoy nos quedamos en República Dominicana y un día como hoy, Francisco Alberto Camaño de Ño, quien fue líder en esta gesta de la revolución del 65. La gente cuando habla de la revolución del 65 piensa que eso solamente ocurrió en abril y se quedó en abril. Pues no es así. Esa lucha siguió hasta septiembre. Y un día como hoy, Francisco Alberto Camaño de Ño, quien fue el presidente constitucionalista, pronunció un acalorado discurso en radio, donde calificaba de odiosa la invasión norteamericana y recordó también con amargura la primera intervención que se realizó en el 1916 y reiteró su firme juramento de guiar al pueblo dominicano a la defensa del régimen constitucional y derecho sin ceder a presiones internacionales. También aprovechamos para recordarle que el Museo de la Resistencia tiene, en conjunto con la Fortaleza Osama, una exposición fotográfica donde se narran y se cuenta esa memoria de lo que ocurrió en la revolución del 65. Pase por ahí y sobre todo, este fin de semana es Noche Larga de los Museos, lo cual quiere decir que esa exposición va a estar gratis. También otros museos estarán gratis y usted va a poder disfrutar de todo lo que tiene el arte dominicano. Pero aprovechando que todavía estamos en ese marco de la revolución del 65, pase por allá para que usted pueda revivir esa historia y que sus niños conozcan de esto y que no simplemente usted diga, no, que los muchachos se la pasan pegado a la tablet. Haga también usted su esfuerzo, agarre su niño, su niña y arranque para la zona colonial para que puedan ver esta exposición de la memoria de la Revolución del 65 ahí en la plaza, perdón, en la fortaleza Ozama.
0: Señores, vamos a ver qué mensaje positivo nos trae hoy Rafael Díaz.
2: El tamaño de tu vida corresponde al tamaño de tu conocimiento. La vida se expande o se encoge según la medida de lo que somos capaces de comprender. No se trata solo del conocimiento que adquirimos en libros o experiencias ajenas, sino del conocimiento que nace de mirar dentro de nosotros mismos. La vida se ensancha cuando decidimos observarnos sin miedo, cuando nos atrevemos a cuestionar lo que creemos y abrazamos lo que sentimos. Quien se conoce vive más consciente y quien vive consciente vive más pleno. No podemos aspirar a una vida grande si permanecemos limitados por creencias pequeñas. A veces el universo no nos niega nada, simplemente espera que estemos listos para sostener lo que pedimos. Y esa preparación llega a través del conocimiento, de comprender nuestras emociones, nuestras heridas, nuestras energías, de reconocer lo que verdaderamente somos. La vida siempre nos mostrará en el exterior el reflejo exacto de lo que comprendemos en nuestro interior. Por eso, cuando algo parece no avanzar, no se trata de luchar más, sino de comprender más. La expansión llega cuando decidimos ver con otros ojos y aprender de todo lo que se nos sucede. Así que, señores, tenemos que aprender a conocernos, a comprender más, a expandir la vida desde la sabiduría del interior.
0: Bueno, señores, vamos a una pausa, retornamos marcando el rumbo.
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0: Seguimos aquí marcando el rumbo como cada mañana, contentos de tu sintonía, de que seas parte de nosotros. La verdad es que hay alguien que madrugó hoy. Vamos a ver. Buenos días, ¿quién nos llama? ¿De dónde?
1: Buenos días, Miguel Contreras de este lado.
0: Muchacho. Muchacho, Miguel, ¿cómo estás?
1: Todo bien, Janet, ¿y usted?
0: Todo bien, todo bien, cuéntame.
1: Tranquilo, mira, si las elecciones fueran hoy, mira, si las elecciones fueran hoy,
0: ¿quién ganara?
1: Abinader ganara con un 63%. ¿Tú sabes por qué? Porque Leonel Fernández, que es el mayor opositor del gobierno, la ambición a querer ser presidente lo condena. Porque, por ejemplo, miren, él absolvió a Margarita y por eso Margarita lleva un odio profundo con Leonel Fernández, porque cuando Margarita tenía todas las posibilidades de llegar a ser presidente, Leonel le dio de espalda.
0: ¿Y por qué tú dices que Margarita tiene odio profundo? Porque tú no has hablado con ella para saber eso. Margarita no es una mujer que alberga en su corazón odios profundos.
1: Políticamente lo tiene contra Leonel y todo el mundo lo sabe. Ahora, mira qué contigo. Pasa. Mira lo que pasa. Leonel Fernández sabe que no tiene posibilidad por su pero pasado.
0: Además, Luis Abinader no es candidato. Los candidatos que aspiran son Carolina Mejía y David Collado.
2: David Collado hasta ahora.
1: Está bien, pero déjame explicarte algo.
0: Pues no me ponga a comparar al presidente Luis Abinader, que no tiene capacidad para ser candidato. Es como que tú me lo compares con Danilo Medina, que tampoco tiene capacidad. No puede ser candidato.
1: Pero déjame decirte algo. Aguanta, déjame decirte algo. Si Leonel Fernández dejara la ambición al poder y dijera, vamos a apoyar a Omar Fernández, porque Omar Fernández no tiene hasta el momento cola que le pisen.
0: Miguel, pero te voy a decir que la sociedad dominicana y el mundo necesitan que cuando uno dé discurso lo dé desde el amor y no desde el odio. En vez de tú decir todo eso negativo, tú lo que tienes que decir es que el presidente Leonel Fernández debería de evaluar que en estos momentos el relevo en su partido podría ser la alternativa para ganar con Omar Fernández. No hay que descalificar a Leonel, no hay que hablar más de Margarita para decir que Omar debería ser el candidato que Leonel elija. Yo creo que en positivo siempre la gente escucha más a uno hablar.
1: Bueno, pero tú entendiste.
0: Sí, yo entendí. Lo que te estoy diciendo es que es más fácil hablar en negativo que en positivo. Debería ser al revés. Debería ser más fácil hablar sin odio en positivo, desde el amor, desde la para convencer, desde un diálogo fraterno. Pero entendemos, ahora, estás de acuerdo con que sea Omar Fernández el candidato, no Leonel. Muy bien, yo espero que tú seas parte de la fuerza del pueblo, porque eso sí, tanto el PRM, que por cierto tiene muchos problemas porque no puede lograr consensos como entendías que lo iba a hacer para la dirección interna, pero tanto el PRM con sus candidatos serán ellos que elegirán si es Carolina o si es David, igualmente la fuerza del pueblo decidirá si es Leonel o si es Omar. Lo importante en este tema es que la oposición tiene dos buenos candidatos, que son Leonel y Omar, y los dos están en el mismo partido. Sí, buenos días, ¿quién nos habla?
3: Buenos días, Cristino Canero. Te felicito porque aquí hay gente que tiene un fanatismo increíble. Cristino Canero desde San Cristóbal. Pero yo me he llamado para eso. Buenas, miren, Cristino. Yo quiero hacer una aportación. Ustedes saben que estamos en el proceso de la cedulación, pero estamos en la República Dominicana, donde muchos, y por eso he llamado a hacer, donde muchas comunidades no hay conexión de internet. La Junta Central Electoral, aparte del internet, que está pero que no está por completo, que todo el mundo lo sabemos, debería también, para la cuestión de la cita, de las personas que no puedan buscar su cédula, por ejemplo, en abril hay un paquete de gente que no pueda buscar su cédula, debería habilitar un par de líneas telefónicas que la gente llame y haga su cita a las 12 de la noche, porque como reitero, el internet es un todavía, lamentablemente, el internet, quieras o no, es un complemento. Entonces yo quiero que ustedes tomen eso, no solamente que lo diga yo ahora, sino que de vez en cuando hagan ese toque a la Junta Central Electoral y también la ciudadanía, que no deje todo para último. Recuerden que es el mes de su cumpleaños, no la fecha. Que tengan buen día.
0: Gracias, gracias. Sí, pero tiene que ser por internet, porque tiene que dar una copia de tu cédula vieja, una foto. Entonces tiene que ser por internet, ya sea por WhatsApp o por internet. Pero bueno, haga su cita, haga su cita. Seguimos con las noticias del día. Gracias por la llamada, muy oportuno. Seguimos con noticias del día. Arrancamos, mejor.
2: Arrancamos.
0: No, no, arrancado. Se siente Omar presidente. Eglin Morrison asegura tener un ejército para llevar en el 2028 a Omar Fernández a la presidencia.
4: Omar Fernández continúa consolidándose como una de las figuras con mayor proyección dentro de la oposición dominicana de cara al 2028, luego de que Eglin Morrison, presidente del partido Camino Nuevo, reiterara públicamente su respaldo a un evento a una eventual candidatura presidencial del senador del Distrito Nacional. Durante un acto político, Morrison aseguró que existe un ejército dispuesto a trabajar para llevar a Fernández a la presidencia de la República, resaltando su juventud, perfil político y conexión con nuevas generaciones. La actividad estuvo marcada por consignas de apoyo como se siente Omar presidente, reflejando el entusiasmo de sectores que ven en el dirigente de la Fuerza del Pueblo una figura de renovación política. Este respaldo no es nuevo. Desde 2025, el PCN había proclamado de manera simbólica e irrevocable a Omar Fernández como su apuesta presidencial para las elecciones del 28, lo que generó controversia nacional y la intervención de la Junta Central Electoral. El organismo ordenó retirar unas 100 vallas promocionales colocadas en distintas provincias, alegando que continúan campaña anticipada y violaban las leyes electorales vigentes. Aunque el partido criticó la medida y habló de trato desigual, Frente y otras organizaciones, finalmente acató la decisión y demostró y desmontó la publicidad dentro del plazo establecido. Por su parte, Omar Fernández estableció el respaldo recibido, pero mantuvo un tono prudente, señalando que actualmente su prioridad es el trabajo legislativo y los problemas nacionales. Pero es que estamos en campaña todos los partidos. Todos los partidos están en campaña.
2: Oye, eso
4: todas esas reuniones que Carolina, que el mismo Leonel Fernández, que el PLD hace, yo no entiendo, están todos en la calle tirados con reuniones masivas. ¿Qué diferencia hay entre eso y una vallita? Yo no entiendo.
2: Mira, que justamente, déjame ver que lo guardé. Vi algo que de Carolina Mejía. Yo dije, ven acá, pero eso no viene siendo.
4: ¿Es una campaña?
2: Un asunto de campaña.
4: Pero sí, claro, pero que sí.
0: Claro que sí.
2: Y yo dije, oh, pero mira qué bien.
0: Y mientras tanto quieren también cercenar la capacidad que tiene la base en Santiago. Hay un lío grande porque le quieren imponer cosas y el liderazgo local no está de acuerdo con que le impongan cosas. Bueno, pero eso haciendo los partidos políticos. Ahora seguimos con las noticias del día. Gobierno abre escuelas públicas los sábados para deporte y cultura comunitaria.
2: Ay, sí, esa noticia sí me causó alegría, porque tenemos ya varios años pidiendo esto.
0: Hay y es que felicitar al ministro de Educación, ¿eh?
2: Sí.
0: No solamente criticar, también hay que felicitar a Educación cuando está haciendo transformaciones puntuales, importantes.
2: Totalmente
4: de acuerdo.
0: Luis Miguel de Can está trabajando.
2: Pues si usted no lo sabe, sépalo que ahora hay una nueva modalidad, el programa Escuela Abierta y Activa, una iniciativa que permitirá habilitar escuelas públicas todos los sábados para desarrollar actividades deportivas, culturales, creativas y educativas dirigidas a jóvenes comunitarios vulnerables. Y el proyecto inició de manera simultánea en 208 escuelas ubicadas en provincias como Azua, Barahona, San Juan, Santiago, Puerto Plata y el Distrito Nacional, entre otras zonas identificadas como de alto nivel de vulnerabilidad social. Las autoridades proyectan extender la iniciativa a unas 1,000 escuelas más o menos para intentar cubrir todo el país. El programa está coordinado por el Ministerio de Educación como parte de la estrategia y, señores, el objetivo es que los muchachos tengan una opción distinta que hacer en el fin de semana. Y recuerdo que las actividades que van a estar ahí está baloncesto, fútbol, voleibol, ajedrez, talleres artísticos, charlas familiares y dinámicas educativas. En el proyecto también participan de manera simultánea el Ministerio de Deportes, el Instituto Nacional de Educación Física y la Policía Nacional para ser parte de esta logística. Así que ya usted sabe, tienen esta opción de llevar a sus niños y niñas. Yo voy a investigar más a fondo sobre esto para ver exactamente en cuáles escuelas son, para irla mencionando en el transcurso de la semana y que usted sepa que tiene esa opción desde ya.
4: Ojalá que esta iniciativa, como bien dijo Janet, que hay que aplaudir del ministro y abrir a la ciudad, a la ciudadanía, todas estas escuelas que están siempre bien localizadas, tenga un acceso a la población ya, a que los muchachos no anden por ahí haciendo cosas que no deben hacer. Pero más importante, yo les sugiero que tomen esta iniciativa y den clases a las niñas de sexual, de educación sexual.
2: Lo necesitamos.
4: Porque ya que no se puede incluir en el currículum, ya que han tratado por esa vía y esa no va a ser una vía fácil de hacer, pues hagámoslo en los fines de semana, porque eso es necesario, ayudar a la población joven a que no se embarace tan temprano. Ojalá.
0: Bueno, yo estoy muy contenta porque yo lo había pedido hace mucho, y de hecho en mi programa para la alcaldía del Distrito Nacional, de que las escuelas se pusiesen en horarios no laborables para educación al servicio de la cultura, que volviéramos otra vez a los barrios con el Ministerio de Cultura y Educación en una sinergia para enseñar música. ¿Cuántos muchachos no quieren aprender a tocar violín, piano, pero no tienen cómo? Para todas las bellas artes, para pintura, para teatro, y por supuesto acompañado para tecnología también, que es uno de los desafíos que tenemos ahora. Así que yo también saludo esa decisión, una excelente iniciativa del ministro de Educación. Seguimos con las noticias del día de hoy. La Junta Central Electoral advierte que reducir fondos a partidos afecta la democracia. La preocupación que expresa por la propuesta de reducir nuevamente el financiamiento público destinado a los partidos políticos en el 2026, la Junta advierte que la medida podría afectar el funcionamiento normal de las organizaciones y debilitar aspectos fundamentales del sistema democrático dominicano. Según explicó la Junta Central Electoral, la Ley 2023 Orgánica del Régimen Electoral establece que en años no electorales los partidos recibirían un 0,25% de los ingresos nacionales. Sin embargo, el presupuesto aprobado para el año 2026 ya redujo a esa cifra a 0,12, o sea, la mitad de lo que le correspondería, menos la mitad que le correspondería. El organismo electoral sostuvo que aplicar un nuevo recorte tendría impacto indirecto en la operatividad, formación política, planificación administrativa y actividades logísticas de más de 35 organizaciones reconocidas legalmente. Además, señaló que muchos partidos ya estructuraron sus compromisos financieros, tomando como referencia las disposiciones legales y la distribución anunciada a inicio de este año, contenida en la Ley de Presupuesto Nacional. La advertencia surge luego de que el presidente Luis Abinader planteara reducir a la mitad los fondos públicos asignados a los partidos políticos. La Junta defendió que el financiamiento estatal no solo garantiza el funcionamiento de los partidos, sino también principios como la equidad electoral, la transparencia, la seguridad jurídica y la igualdad de condiciones entre los distintos fuerzas políticas. Es verdad, Carolina anda haciendo política, llenando estadios. ¿Usted cree que con los cuartos de ella? ¿O con los cuartos de qué? Suyo y mío, con los impuestos. Eso es la verdad. El PRM tiene el gobierno, y como tiene el gobierno, usa todas sus instituciones para desplazar gente con fondos públicos. Si no, las reto al equipo de Carolina Mejía que nos diga públicamente mañana, que pague una página y nos diga de dónde sacó el dinero para hacer el acto público que hizo en el este. Si ese espacio público lo pagó, ¿cuánto le costó? ¿Quién le dio dinero? ¿Cómo consiguió el dinero? Aquí ningún político tiene la capacidad de hacerlo.
4: No ese tipo de eventos, porque son eventos.
0: Los partidos gastan mucho dinero. Entonces estoy totalmente de acuerdo con la Junta Central Electoral. O sea, el PRM está en el gobierno y todos los actos que hace son a costilla de los impuestos que usted y yo pagamos, por supuesto, los partidos políticos también, pero se transparenta a la hora de que se dice, bueno, se va a dedicar tanto dinero a los partidos políticos, pero cuando un partido está en el gobierno, utiliza sin transparencia los recursos del Estado para hacer campaña. Moviliza, obliga a los empleados, de todo.
4: Lo disfraza siempre de una manera.
0: Entonces, eso es para debilitar los partidos políticos. Y entonces la gente no sabe que ya el gobierno redujo la mitad en este presupuesto actual, lo llevó a un 12%.
4: Pero como tú dijiste en tu programa, en un programa el otro día que te vi una entrevista fantástica que hiciste, que eso es miedo que tienen.
0: Bueno, pero mientras tanto, ahí está. Estados Unidos evalúa suspender impuestos a la gasolina por alza del petróleo.
4: El gobierno de Estados Unidos estudia suspender temporalmente el impuesto federal a la gasolina como respuesta al fuerte incremento de los precios del combustible provocado por la guerra con Irán y la creciente tensión en los mercados energéticos internacionales. El secretario de Energía, Chris Wright, aseguró que la administración de Donald Trump respetará cualquier iniciativa que ayude a reducir los costos para los combustibles. Actualmente los impuestos federales aplican cargos de un 18.3 centavos por galón a la gasolina y 24.3 centavos por galón de diésel.

0: además de pequeñas contribuciones destinadas a programas ambientales y de infraestructura. La medida se analiza cuando de que el precio promedio nacional de gasolina alcanza $4.52 por galón, según datos de la American Automobile Association, reflejó un aumento de un 50% desde el inicio del conflicto en Medio Oriente. El alza de los combustibles ya afecta el presupuesto de millones de familias estadounidenses. Una encuesta publicada por el Washington Post revela que muchos ciudadanos han reducido viajes, modificando planes de vacaciones y recortando otros gastos domésticos para poder enfrentar el incremento del combustible. Y si eso pasa allí, aquí pasa peor, porque aquí ya la gasolina y el diésel está más caro que Estados Unidos, unos centavos más, pero está más caro porque aquí vale ya sobre los $5.
1: Vamos a una pausa, retornamos marcando el rumbo.
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0: Seguimos aquí marcando el rumbo. Vamos a los comentarios del día. Rafael Dolores Frías, arranca.
1: Mira, yo le he estado dando seguimiento a una noticia de un niño de 10 años que desvivió un adolescente por el hecho de un tema de un bete. Eso ocurrió en San Cristóbal. Uno se queda pensando muchísimas cosas. Pongo en contexto. Hace unos días ya se había anunciado la desaparición de un niño en San Cristóbal, un niño de 10 años, y cuando lo encuentran que ya no formaba parte de este mundo. Hablo así porque YouTube veta ciertos comentarios. Entonces, cuando se arranca la investigación, descubren que este acto se llevó a cabo porque el niño había dicho que iba a denunciar que se habían robado un beta. Uno se queda pensando muchísimas cosas. Primero, ¿qué realmente usted como padre le está enseñando a sus hijos? ¿Cuáles son las conversaciones que usted tiene en su casa? Porque nosotros estamos viviendo en un momento bastante violentísimo. ¿Cómo tú me dices a mí que por el hecho de un beta tú vas a terminar haciendo el acto de sacar a una persona, a otro niño del plano terrenal? Pero uno se tiene que mirar en este espejo y empezar a hablar con sus hijos. Lo primero es, señores, no todo se debe resolver con golpes. Si usted cometió un acto negativo, dígale a su hijo que usted tiene también la posibilidad de reivindicarse. Mira, mami, lamentablemente yo hice tal cosa, vamos a devolver esto. ¿Qué tipo de conversación tiene usted con su hijo? ¿Usted simplemente se está encargando de ser un padre o una madre proveedora? ¿Usted está viendo con qué está llegando su hijo a su casa que usted no se lo compró? Y usted no está sentando a su hijo a preguntarle, ¿de dónde tú sacaste eso? Y si me lo regaló fulano, ¿y dónde ese fulano? A ver si es verdad que le regalaron eso a ese muchacho. Y en caso de que se lo hayan regalado, ¿por qué usted le regaló eso a ese niño? Todas esas son conversaciones que usted tiene que empezar a tenerle en su casa. Porque como pinta el panorama, esto día tras día se está poniendo peor, pero no es menos cierto que sí existen padres responsables que están pendientes de sus hijos. También poner las cosas del otro lado. Hable también con su hijo de que si anda con un grupo de muchachos, porque todos los niños en algún momento salen, y uno hizo algo indebido, que no enfrente. El hecho de que ese niño, que hoy ya no está aquí, haya dicho, yo voy a denunciar esto, muestra una buena educación que esa madre le estaba dando en la casa, porque él se estaba oponiendo a lo que estaba pasando. Pero también vamos a darle herramienta a nuestros hijos. ¿Tú viste eso? Vaya y hable, venga aquí y hable conmigo. Usted me lo dice a mí. Y yo como mamá, yo como papá, yo soy el que voy a la casa de fulano, o ya te digo a ti como hijo, no te junte con fulanito. Entonces, esto da mucha tristeza, y a medida que uno va creciendo, y en mi caso, que ahora tengo, gracias a Dios, sobrino, uno se queda viendo eso y uno dice, wow, qué doloroso para esa madre ver el llanto, ver todo lo que ocurrió. Señores, vamos a fomentar la paz. Yo sé que a nosotros a toditos nos criaron con una frase muy sencilla: si tú llegas dado, yo te doy aquí. Pero también tenemos otra frase que la acuñamos de grande, que viene siendo el símil de esa: para que la cruz llegue a la casa mía, que llegue a la de otro. Pero vamos a empezar a trabajar por la paz, señores. Nosotros estamos súper violentos, gente que mata a otro por un parqueo, gente que por cualquier quita meta paja saca una pistola o se va a los puños con el otro. O sea, ¿qué es lo que nos está pasando? Yo salgo de mi casa con el lema: yo no voy a pelear. Entonces, póngase eso también en la cabeza. para que hagamos un mundo mejor.
0: Buenos días, ¿quién nos llama? ¿De dónde?
2: Muy buenos días, mi amor. Dios te bendiga a ustedes. Kiko en Sabana también.
1: Buenos Kiko.
2: Días, Kiko. Fíjense ustedes, el mundo va por el mal camino, porque es que no hay forma de que ese niño, que un niño, así mate a otro, a menos que no sean dos cosas diferentes. De dos niños que están pensando muy diferente, y hay uno que piensa ser serio y otro que piensa ser delincuente. Si usted se va se pone a mirar lo que él le dice, que lo va a denunciar porque está robando, él quiere ser serio. Y quizá el otro le fue encima y por un acto de violencia que los niños ahora mismo, sus padres y la madre, lo están llegando a crecer, lo están creciendo desde que nacen. En muy mala forma lo visten, de mala forma le dan mal uso a su cabeza, a su cuerpo, queriendo ponerlo como los hombres, como las mujeres. Y no le están dando la educación de niños, sino de ya de personas adultas. Usted sale a la calle y usted ve cómo están los padres y la madre con los niños, con una pelada rara, un traqueteo raro, un vestuario raro, enseñando a sus niños a malas costumbres. Y yo considero que son de nada, por lo menos las modas no son nada. Pero usted enseña a su niño desde chiquito con mal camino, lo está torciendo demasiado mal. Los niños hay que dar la educación de su hogar, no problema de la calle, sino de su hogar. Usted tiene que ser decente, como las mujeres que están hoy, que se dan con un hombre sin conocer a ese hombre, y ese hombre mañana la mata. No, póngase a deducir, cuando ustedes tienen amores, las niñas y los varones que tienen amores, fíjense primeramente quiénes son esas personas, esas mujeres que usted que le gusta, o ese hombre que usted le gusta, y usted analiza lo de arriba abajo y ve quién es en su casa para usted caer la tarde, pero no por el gusto, que ahora se están yendo por el gusto, por el mal camino. Su padre no le dice, no te metas con ese, que ese hombre no es de fiar. No, ningún consejo bueno le da. Entonces el país se está perdiendo y no se sabe dónde vamos a llegar.
0: Muchas gracias. Seguimos con los comentarios del día. Rafael Díaz.
3: Bueno, señores, hay que preguntarnos, con todo esto que está pasando alrededor de nosotros, hacernos las preguntas correctas. ¿El debate sobre la reforma educativa le corresponde al MESIC liderarla o le corresponde al MINER liderarla? Bueno,
0: O a juntos los dos.
3: Porque vemos que la iniciativa se tiende a ser como algo más mono-MESIC. Como que de esa tendencia, como a ellos le ha tocado, parece, y han cambiado de ministro, no sé, ahí de verdad que no puedo yo con criterio decir la razón del por qué, pero sí es una pregunta que debemos hacernos, porque ya finalmente el gobierno ya saca de la ley, de la propuesta, la fusión, la famosa fusión que se ha hablado casi por 2 años. Que creo que le costó el trabajo al pasado ministro. Pero bueno, el asunto es que teníamos 2 años hablando de algo que ahora ya finalmente el gobierno decidió que no. Así como muchas otras cosas, que darle para adelante y después para atrás. Entonces no se sabe exactamente de dónde salió ese plan, pero bueno, parece que no fue muy bueno ese plan porque tuvieron que quitarlo. Y eso es una pena, que se perdiera tanto tiempo, porque yo sé, me consta que había muchísimas personas involucradas en reunirse todas las semanas para este tema, perdiendo tiempo, porque ya el gobierno parece que hizo un mal plan. Pero dicho eso, señores, nos queda a los ciudadanos cuestionar realmente a quién le corresponde, qué comisión. Yo sé que el presidente ha mencionado que hay una comisión donde están los dos ministros, está un par de otras personas más involucrados en ese proceso, pero realmente ese liderazgo, la República Dominicana se ha abierto a un debate importante tras las declaraciones y propuestas impulsadas por el Ministerio de Educación, MESIC, sobre la eventual reforma educativa nacional. Señores, tenemos que entender qué es lo que realmente el marco legal de nosotros, de nuestras leyes académicas educativas en el país, quieren y tienen como ejemplo. Entonces, que no tomemos y politicemos el tema del 4%, porque aquí se habla de cosas sin tener criterio. Señores, ¿dónde está la prueba de que realmente se va a privatizar la educación superior. Eso no está en ningún lado. Eso no está en ningún lado. Entonces, el tema de la reforma educativa, ojalá, comencemos a ver qué mejoras realmente el país necesita. Y yo le voy a decir dos: subir el nivel educativo superior, que las universidades nuestras tengan un mejor nivel de educación superior, que las universidades nuestras realmente formen al profesorado en cosas que educación desde kindergarten hasta bachillerato realmente sea lo necesario, y no estemos dando cosas que realmente no tienen nada que ver con el futuro de lo que hay que aprender en un bachillerato, para que tengan conocimientos básicos, para no tener que repetir ni matemáticas, ni el nivel de lectura, ni el nivel de escritura comprensiva que tienen los bachilleratos graduados que entran a la universidad con muchísimas carencias, y que entonces

0: la universidad baja el nivel. Eso es un comentario que yo espero que a quien le toque ponerse el sombrero se lo ponga, y que espero que esa famosa reforma llegue a algo que todos veamos como positivo en la mejora de la calidad educativa de nuestro país.
1: Bueno, señores, salió la Gallup y de eso vamos a hablar después de este comercial.

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0: Marcando el rumbo, señores, estamos hoy, se acaba de dar un golpe Rafael en el dedo, sigue ahí. Si eres,
1: claro,
0: sí.
1: Se puede inventar.
0: Sí. El presidente Luis Abinader mantiene una valoración mayoritariamente favorable en su gestión, aun cuando la percepción económica del país atraviesa uno de los momentos más delicados desde que llegó al poder en el 2020, y eso lo revela una paradójica política de enorme interés en vista de que el mandatario conserva legitimidad personal y la capacidad de aprobación pública mientras crece el malestar ciudadano sobre el alto costo de la vida, la pobreza, la inseguridad y la situación económica. En la encuesta Gallup, el 51,7% de los entrevistados considera que Abinader ha sido un buen presidente, el 9,7% regular y el 36,9% que lo define como un mal gobernante. Las cifras confirman que a casi 6 años de haber llegado al Palacio Nacional y a 2 años de concluir su segundo mandato, el presidente todavía mantiene un capital político considerable. ¿Qué le parece a usted? Ese respaldo parece sostenerse sobre todo en áreas donde la administración ha logrado construir una narrativa de gestión visible, resultados tangibles, ¿como cuál? El sector turístico. Sí, el turismo continúa siendo el principal activo político del gobierno, David Collado, con un 73,4% que aprueba la labor oficial en el desarrollo y promoción del sector turístico, y esto se consolida como una de las banderas más exitosas de la gestión de Abinader. ¿Y ustedes saben cuál es la segunda?
2: ¿Cuál?
0: La educación. Esto es grande, sí, aparece wow. Como el segundo renglón mejor valorado.
3: No, y el tercero, transporte público. ¿Tú te puedes imaginar que cómo podemos nosotros, en este desastre de ciudades que tenemos, donde el caos en las calles es que no se puede, cómo podemos decir eso? Pues yo no entiendo, yo no lo entiendo. Casi 60% de la gente dice que...
0: Construcción de obras y transporte público.
3: Sí, la construcción de obras es la cuarta.
0: Sí. Imagínate. Y en este ámbito el gobierno ha apostado a una estrategia de presencia territorial mediante proyectos de infraestructuras, ampliando el Metro de Santo Domingo, la ejecución de obras viales que mantiene alta visibilidad pública. La otra cara, vamos a ver de la moneda, después de que estos son los renglones más importantes. Sin embargo, debajo de esa evaluación relativamente favorable emerge un cuadro más complejo y políticamente más arriesgado. La encuesta muestra un deterioro evidente en temas directamente vinculados a la vida cotidiana de la población. ¿Cómo cuál? La seguridad ciudadana. Farideh Raful, la seguridad ciudadana aparece entre las principales debilidades del gobierno con un 55%, considerando que la administración realiza un mal trabajo en esta área. El dato adquiere relevancia porque la percepción de inseguridad suele tener un impacto emocional y electoral mucho más profundo que otros indicadores macroeconómicos. A ello se suma una evaluación todavía más severa sobre la reducción de la pobreza. 64.5 desaprueban el desempeño gubernamental en ese aspecto. O sea, esto es increíble. Mientras hay inseguridad y hay mucha pobreza, dicen que el gobierno va bien. También el manejo de la deuda pública genera inquietud, ya que un 55,9% de las personas entrevistadas entienden que el gobierno ha hecho un mal trabajo en el control del endeudamiento estatal.
3: Bueno, imagínate.
0: Pero el núcleo más delicado del estudio se encuentra en la percepción económica en sentido general. El 62,9% de la población de los entrevistados define la situación económica nacional como mala o muy mala, mientras apenas un 21% de los que están en el gobierno la consideran positiva. El dato refleja un clima de ansiedad económica persistente. Y en el ámbito personal, el panorama mejora ligeramente, aunque el pesimismo sigue dominando, un 43,9% que describe su situación económica como mala o muy mala, frente a un 30% que la considera buena. ¿Y cuál es el fenómeno político relevante? Bueno, la diferencia entre valoración del presidente y la percepción de la economía sugiere un fenómeno político, porque no es posible que quien esté dirigiendo todo lo que está mal esté bien. O sea, uh-huh. El que está dirigiendo todo lo que está mal, está bien. Eso es un fenómeno. El electorado parece separar la figura de Luis de las dificultades económicas del país. O sea, Luis no tiene nada que ver con lo que está pasando en el país. Él no, es un tipo chévere, Nain.
3: No, está dirigiendo otro país, parece. Pero, señores, hay que preguntarse.
0: Pero eso no es nuevo. En América Latina ha sucedido anteriormente que separan lo que pasa en el gobierno de la figura presidencial.
3: Perfecto. Vamos a darle ese por a su favor. Pero vamos a hablar de cuántas entidades del gobierno se dedican supuestamente a mejorar la pobreza. ¿Cuántas personas? ¿Cuántas entidades? Hay muchísimo y muchísimo presupuesto. Y esa es la zona donde estamos peor. Entonces, ¿qué generación de qué mejora de pobreza, ni mejora de pobreza ni nada?
0: Bueno, esta encuesta lo que dice es que ya, aunque el gobierno conserva respaldo político, ya no dispone del mismo margen de tolerancia que caracterizó los primeros años, de que todo está bien y eso va. Entonces, mañana seguiremos analizando esta encuesta. Mañana así vamos es. A ver cuáles son, qué dice la gente de la oposición. ¿Cuáles son las figuras que tienen posibilidades de enfrentar al candidato gubernamental para el 2028? Mañana no estaremos. Nos vamos de viaje. Así que estaremos 3 días fuera del país. Pero les recordamos que Rafael estará con ustedes aquí y estarán haciendo desorden. Gracias por su sintonía. Les recordamos que mañana nuevamente a las 6 de la mañana te esperamos para que juntos sigamos
2: marcando el rumbo.
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0: En CDN Radio, la hora 7 de la mañana.
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0: Muy buenos días República Dominicana, bienvenidos, bienvenidas una vez más a una nueva y presente edición de tu espacio Mañana Deportiva por esta CDN Radio, lo mejor a través de tus oídos en la versión de este día 11, ya lunes 11 de mayo de 2026. Encantadísimo de estar aquí, las gracias a Dios, ya comenzó la mina de amor sabanetera a tirarse sus selfies y sus cosas. Estamos Nestalí Ruiz, Julián Suero, Américo Celado y Sepúlveda, y un servidor Satoshi Terrero.
1: Let's go Knicks.
0: Adelante, let's muchachones, ¿qué hay de nuevo?
2: ¿Y este hay tipo? Que darle
3: el hombre ya puso el, sí, ya. El tono del guión.
0: Ya. Ponlo, Dircio, porque dime tú, es la mina, Dircio.
2: La grande
0: que es la mina, mira lo que hace la mina.
2: Lo grande que se
0: festeja. Mira.
2: Ese festejo de ciclo corto.
1: ¿Cómo?
3: Ay, sí, festejo de ciclo corto.
1: Sí, yo no quiero imaginar mi reacción si los Knicks ganan ese campeonato.
0: Ay, Dios.
1: No, eso, no. O sea que yo soy fanático de los Knicks del 90.
0: Sí, claro.
1: Yo he hecho la historia, más o menos. Ajá. A mí, yo fui a mi primer viaje a Estados Unidos en el 90, sí. Diciembre del 90, Dominicana de Aviación, valga la cuña.
0: Sí.
1: Y llego allá y un tío que falleció ya, Nelson Veras, bueno, primo hermano de mi mamá, me lleva a un juego de Dominic Wilkins contra Patrick Ewing, Atlanta Hawks contra la New York Knicks. Uh-huh. Y me compran un T-shirt,
2: gorro. Para los que están sintonizando ahora, esta es la sección de efemérides.
0: Sí.
2: Mañana Deportiva.
1: Y yo desde ahí salí fanático de los Knicks.
2: ¿Verdad?
1: Del 90 para acá. Una vez yo puse la foto en Twitter con mi tío.
2: Te ha gozado poco.
1: Y Cory Kocki me puso de que darle una puñal.
0: ¿Y qué es?
1: Yo solamente ese día quería saber quién es Cory Kocki.
0: Sí.
1: Por freco.
3: Cory, ¿verdad? Nunca se investigó quién era Cory.
2: Bueno, señores, buen día. Buen día, claro, full. No saben lo que presentar.
0: Papi viene y le hace el coro,
2: entonces. Señores, buen día y bendecido por Dios de nosotros comenzar una semana de periodismo deportivo a través de CDN y en este tren que no tiene freno más que para detenerse delante de la verdad. Vamos arriba.
0: Así mismo es. Señores, ¿por dónde comenzamos? Ya la mina.
2: Bueno, yo
0: te sí, voy bueno, a. Bueno, antes de comenzar, se la es bueno decirle a la audiencia que por X o por Y, que no nos puede escuchar a través de la radio convencional, que ya estamos en YouTube nuevamente. 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Dircio en el streaming, Juan Carlos en los controles televisivos. Así que ya estamos en el aire en YouTube. 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Adelante, Celado.
2: Mira, tú sabes que yo estoy viendo el partido de la NBA en ya saliendo de la lista de incapacitados, y estoy chequeando, y parece que Harden estaba esperando el comentario de Julián Suero.
0: Sí.
2: Y ha cogido el clutch para él, el clutch. Uh-huh. Y le han metido par de canatazos. Digo, pero Julián, saludo para Julián. Pues yo lo vi a usted muy firme y enérgico.
1: Sí, ácido.
2: Sí, no, tú hiciste lo correcto.
1: Sí.
2: Porque hay jugadores como él y como Durán que van a tener que cargar toda la vida con esa mochila.
1: Sí, desaparecen. Digo, Durán no es. Durán es clutch, el problema es que Durán se monta.
2: Sí, el problema fue que se montó. No es que se monte, que se montó en un equipo.
0: Y no diga eso duro, no te meten problemas.
2: Pero perdón, es que se desmontó de ahí y no. Donde quiera que llega se disuelve todo
1: el proyecto. Se disuelve todo, exactamente. Eso todo el proyecto es. donde él zarpa, ahí mismo todo se va a aquello. Pasó en Phoenix, pasó en Houston. Uh-huh. En

0: Cleaton, pueden decir, bueno, que él estuvo ahí, que se recuperó de su lesión, y al final lo que seleccionaron fueron Harden y Kyrie Irving, pero él estaba ahí también y no
1: Claro.
0: se dio el proyecto.
1: Pero vi a la barba con una determinación que no lo veía.
0: Vamos a ver cómo le va.
2: El tema es mantener la consistencia
1: No,
2: de eso.
1: Ahí es que él no, ahí es que él
0: Ahí
1: no
0: es
1: da.
0: que
2: Hay que
0: no.
2: cerrar la serie y luego cerrar un poquito más.
3: Claro, claro, sí, porque pues esa serie está todavía a favor de Detroit 2-1.
2: Como San Antonio ayer
3: Fueron el primer partido.
2: San Antonio ayer tenía un chance bueno de poner la serie cómoda y ha caído en ese juego en el cual pudieron haber pasado un par de cosas diferentes. Sin embargo, el crédito todo el tiempo a Minnesota por llevarse ese triunfo y empatar
1: Pero
2: la serie.
1: Es una percepción mía o ustedes también lo han notado, como que en estos playoffs los árbitros están dejando.
0: Sí, igual que el año
1: Hay un
0: pasado.
1: juego físico,
0: Ah,
1: pero muy físico, que yo
0: sí.
1: tenía tiempo el NBA que yo no veía un juego
0: Sí,
1: así.
0: igual que el año
1: Lo han
0: pasado,
1: dejado.
0: sí.
1: Me doy cuenta por los Lakers. El señor mayor que vive llorando de todo, que ahora lo ha triplicado. Y es
0: Sí.
1: que los árbitros, lo que ellos cantaban regularmente, un jugador cortando, le cantaban falta. Ahora lo están dejando que el contacto y otro contacto y nada, va, jueguen.
0: El año pasado se dio lo mismo y incluso la asociación de jugadores, algunos de ellos comenzaron a quejarse y la NBA no le hizo caso. Aparentemente es una nueva política de
1: Tendencia.
0: la liga, que en la serie regular dejar pasar muchas cosas,
1: Claro.
0: pitarle todo, y cuando llega la hora del moro, que se
3: Sí,
0: juegue piso.
3: volvemos al
2: Es un
3: tema
2: tema de
3: de
2: escuchar al público, porque
3: volvemos al tema de que es un baloncesto diferente en playoff y es donde realmente se juega el baloncesto de la NBA. Donde realmente, y al final, como bien apunta ahora Neftalí, ellos están poniendo el corazón en el oído del pueblo, porque la NBA ha recibido chuchazos, chuchazos precisamente por tanta ñoñería en temporada regular, y uno espera que en la etapa cumbre, que es playoff, eso no suceda.
1: pero la temporada regular es una réplica del Juego de las Estrellas.
3: Sí, exacto.
0: Totalmente.
1: Y de una cosita, y
0: Sí.
1: no te me pegue,
0: Sí.
1: y no me defiende, y déjame tirar cómodo.
0: Sí,
1: O
0: sí,
1: sea,
0: sí, sí.
1: no. Ahora lo de Wembanyama, yo te voy a decir algo a ti. Le han dado todos los golpes del mundo. Él reacciona, suspendió él.
3: Sí.
1: Pero de que le están dando, de que ha cogido en estos playoffs todos los golpes que no había cogido en su carrera en la NBA, que corta. Lo ha cogido ahora. Él reaccionó, porque
0: Sí,
1: lógicamente.
0: pero en el momento de la jugada no hubo golpe hacia él.
1: ¿Eh?
0: En el momento que
1: El
0: está
1: pro...
0: peleando con Ashley del balón.
1: ¿Usted escuchó el término que yo utilicé?
0: Sí.
1: Reacción.
0: Reacción,
1: Sí.
0: porque.
1: Eso es él acumulando presión encima del golpe. Si tú ves los highlights, yo vi unos highlights ayer de los contactos que han hecho con él. Caramba. Yo digo, lo menos que le hizo fue soltar el
0: Y
1: codo.
0: lo grande que pueden darle un partido de suspensión.
1: Ah, eso es
3: Ahí
1: lo
3: sí
1: grande.
3: es verdad,
0: Y
3: sí.
0: hasta dos. Porque tú
3: Sí.
0: recuerdas cuando Ron Artest
3: No, es que
0: con los
3: ya,
0: Lakers le dio
3: es que
0: aquel fuetazo a James Harden.
3: automáticamente si lo expulsan ya está.
0: No,
1: No,
0: no, no. Esa no es la regla
3: de las dos
0: real.
3: faltas
1: Sí,
3: técnicas.
1: pero que
0: No, pero
1: esa es una
3: expulsión.
1: la llamaron antideportiva.
0: Sí,
3: Sí,
0: es una
3: entonces ahí
0: expulsión del
3: sí.
0: partido. Pero ya por un partido más debe ir a revisión en el seno
1: Ah,
0: de la
1: no,
0: liga
1: ah, no,
0: y ellos tomar la decisión.
1: no,
0: Que
1: pero
0: yo no creo que lo vayan a suspender
1: no
0: por
1: lo
0: un
1: hagan.
0: juego, porque es Wembanyama, va a ser la cara de la
1: Está
0: liga.
1: el playoff.
0: Están en playoff y quitarle a Wembanyama por un juego en casa San Antonio
3: Sí.
0: es cuesta
1: No,
0: arriba.
3: eliminaron.
0: Desluce el
3: Espectáculo.
0: evento.
3: Sí.
0: Desluce
3: Pero no
0: todo.
3: por eso debe ser una patente para
0: No, no, no.
3: hacer y deshacer
2: No,
3: con el
2: obviamente
3: codo.
2: eso tiene su
3: ¿Me
2: límite.
3: entiendes? Eso tiene sus límites. Todo en la vida tiene sus límites. Y ayer, Anthony Edwards, impresionante. Impresionante. 36 puntos
0: Se
3: y
0: seis
3: ese
0: rebotes.
3: demuestra que es de verdad, ¿eh?
0: Sí,
3: Ese no se aprieta.
0: tirando muy bien de campo.
3: Ese no se aprieta.
0: Sí.
3: Ese no se aprieta. Así que Minnesota le ganó 114 por 109 a San Antonio. Puso esa serie 2-2. En el caso de Nueva York, avanzó por barrida frente a Filadelfia. Crédito a Jalen Brunson. Crédito a Karl Towns, que tuvo
0: Los últimos
3: unos.
0: tres equipos que han clinchado series con partido de un margen de victoria de 30 puntos o más. Los Celtics el año pasado, en el 2000.

0: los Celtics en el 2008, Oklahoma el año pasado y los Lakers de 1988. Los tres equipos ganaron el campeonato.
1: Ahora, bueno, a favor tuyo te voy a decir lo siguiente.
0: Ajá.
1: Es el equipo que yo he visto barrer una serie en playoff más desorganizado en la cancha.
0: Sí.
1: Ese es un equipo que si Brunson no viene por la goma, tiene problemas. Cuando Town, fíjate que Town está jugando a mediana capacidad, el dirigente lo está administrando.
0: Sí, lo está administrando.
2: Ayer fueron como 18 minutos ayer.
1: Usted lo ve cojear en la cancha, pero que un hombre que ayer, por ejemplo, ¿cuántas asistencias hizo?
0: 10 asistencias. Pasa que
1: asistencias.
0: Lo están utilizando como pivo repetidor.
1: Ah, y él tiene la visión.
0: Él es el que está, se puede decir la palabra, de portabalón, armando la jugada desde arriba. Y le ha ido mucho mejor.
1: Para que lo sepa.
0: Él está promediando 8 asistencias por juego.
1: Y cuando ayer, cuando le dieron el espacio, que él se vio, cogió su tirito de media, cogió un par de tiros detrás del arco. Y él, lógicamente, que es buen tirador. Pero no le veo a ese equipo el esquema, la organización. Que tú decir, bueno, salió este equipo como Oklahoma. Oklahoma, Satoki hizo un comentario aquí la pasada semana. Que no tiene desperdicio. O sea, ¿Qué equipo es ese para tú decir que lo están favoreciendo? No, lo que pasa es que esos son muchachos, todos por debajo de 30 años, y tienen un esquema de juego que tú lo notas. Ahí tú no sabes, tú sabes cuál es la organización, el jugador élite, dale la pelota y él resuelve con los demás. En los Knicks es Brunson, después Town, aparecen dos más y Brunson.
0: No, pero en los últimos
1: después que el papá se lo comió vivo.
0: Ahí que se ha cambiado la.
1: Qué asistente que se lo comió, le dijo, te estoy hablando como asistente. ¿Qué es lo que tú quieres?
0: Sí.
1: Así mismo le habló.
0: Después que pasó eso y que comenzaron a utilizar a Town como tú bien explicaste ahora, ha cambiado, llevan
1: sí.
0: 7 victorias de
1: siete
0: manera consecutiva,
1: seguidas.
0: 7 seguidas y con un buen margen todas.
1: Por más de 25 puntos.
0: Por más de 20, exacto, y el
1: en
0: equipo
1: sentido general,
0: ayer jugaron 14 jugadores y todos encestaron menos uno,
1: sí.
0: Moody Wara, el francés.
3: Señores, 25 triples en un partido igualaron al Milwaukee de 2023, 7 victorias seguidas, 4 de ellas por encima de 25 puntos o más, ya lo dije. 19.4 el margen de victoria en las primeras dos rondas, el más elevado desde que se juegan desde que juegan 16 equipos por allá por 1994, fue la primera vez, primera barrida desde 1999, 4-0 frente a Atlanta en aquella ocasión, 80 puntos en la mitad, segunda ocasión en la ruta. Lanzaron de 13-11 de 3 puntos en el primer parcial y empataron la marca de un cuarto en la NBA en postemporada. Finales dos veces de manera seguida de conferencia. Karl Towns, señores, 6 de sus últimos 8 partidos, doble-doble y 2 triples dobles. En sentido general, Towns terminó con promedio de 17,4 puntos por partido, 10,0 rebotes por partido, 6,6 rebotes por partido y un porcentaje de 58,7 desde el campo, con un porcentaje desde el arco de los 3 puntos de 48,3. En los tiros libres, 89,7 el porcentaje. O sea que fue una puesta en escena de Carlstown, bárbara de Carlstown.
0: Lo que más me ha gustado de esto es que en esta serie solamente promedió 28.5 minutos. O sea, lo han descansado bastante. Y que eso le conviene al equipo porque ahora va a tener de 7 a 9 días de asueto por esperando quien gane de Cleveland y.
2: Y ese asunto de que se salen de ritmo, mire. En el
3: tema, no, eso está comprobado que no ha funcionado nada.
2: En el tema
3: son fábulas deportivas.
2: Del valor del físico cuando llega esta etapa de la NBA, y ustedes lo han visto en la increíble cantidad de lesiones de estelares en los últimos años, cuando llega esta etapa el valor de sentarse durante un tiempo como ese es importante en relación a que el otro todavía está jugando.
0: Claro.
2: O sea, ese descanso vale muchísimo. Por ejemplo, yo en los Grand Slam te digo quién está para ganar por lo rápido que vaya saliendo de los rivales de las primeras rondas. El sí. que tuve de los Djokovic y compañía que se están chivando, que dije que llegando al quinto set con el número 100, qué sé yo, cuánto sí. del mundo, hay ese no va.
1: Hay problema.
2: Porque esa carga física en 2 semanas te cuesta.
1: Exacto.
2: E igual pasa en los playoffs de la NBA. Si te carga físicamente, tiene que jugar más, tiene que jugar más profundo. Entonces el asunto, ya cuando llega a la
0: ahora, serie. Ahora, estos días le sirven a Anunoby, que no jugó los últimos 2 partidos, y es el Robocop del equipo, a ponerse en
1: lo
0: forma.
1: Lo que dice Sato, que es un mito en la NBA.
3: Sí.
1: Eso le conviene más que el carajo a los Knicks. Para lo que dice Netali.
2: Fue una liga muy física.
1: No, de recomponerse no, físicamente, descansar.
0: Totalmente. Una historia muy bonita que fue compartida ayer. La NBA es experta creando esas historietas medio fabulosas. Rick Bronson es nativo de Filadelfia. Fue a la Universidad de Temple en el centro de Filadelfia, dirigido por John Chaney. Y cuando él, en un momento, cuando él sale a la universidad, no fue draciado, él pensó que iba a ser contratado por los Sixers, no fue, cayó en los Knicks, llegó a la final del 99, a final de conferencia del 2000 con ese equipo, era el tercer armador, detrás de Chris Charlie y Charlie Ward, y ya cuando, en sus últimos tiros, le dan un chance para practicar con Filadelfia, hace un buen juego de pretemporada, él pensaba que iba a ser el equipo, y le dicen, luego de, no, está siendo cortado. Y manejaron él y su hijo Jalen, que tenía 10 años en el momento, de Filadelfia a New York, los dos llorando porque ya él sabía que era el fin de su carrera. En el día de ayer, su hijo Jalen y él como asistente suapean a los Sixers. Esa es como lo lindo del deporte.
1: Sí.
0: Sacó esa pinita de que el equipo de su ciudad nunca lo tomó en cuenta.
1: ¿Cuánto aceptó él?
0: Le dio un boche al hijo, tú lo dijiste ahorita, okay. y le quitó el esos asunto
1: son,
0: de la cabeza.
1: Esos son recursos de fanático, para claro, tú sabes, para claro, el fanático claro. Le saca punta todo.
0: Ahora, ¿sí? Lo más sorprendente, los dos partidos en Filadelfia, había más fanáticos de los Knicks que de los mismos Sixers.
1: Sí.
0: Se trasladaban para allá.
1: Se trasladaban para Filadelfia.
0: Es que lo mejor que tienen los Knicks son su fanaticada. Aquí y allá, aquí y allá.
2: Digo, también es que Filadelfia es un barrio de Nueva York, licencia.
0: Bueno, es que está a 4 horas nada más, no es que está Filadelfia.
1: No, menos.
0: Un chin menos.
2: Sí. Y mira que el fanático de Filadelfia es ferviente.
1: Sí. En los deportes
0: en
1: que se hacen, en todos los deportes son.
0: En todos los deportes. Hasta en el hockey con los Flyers. Ellos son recalcitrantes.
1: Y bastante agresivos.
0: Sí. Filadelfia, Chicago, Nueva York son la fanaticada más agresiva y
2: a mí me contaron
0: ferviente.
2: Que en la cancha de la NFL de hay una de los Eagles, hay una especie de celda como una cárcelcita porque se arman mucho.
0: Sí.
2: O sea, está preparado porque se arman la suficiente cantidad de problemas como para tener eso en cuenta.
0: Es supuestamente el único estadio de NFL que ha pasado como pasa en el fútbol europeo, que cuando juegan, por ejemplo, los Giants o los Cowboys, que son rivales directos de división de ellos, y se trasladan hacia ese estadio, la seguridad hay que ponerla doble. Ellos arman lío.
1: Oh, ajá.
0: Ellos arman lío.
1: Te está diciendo que hay un destacamento. Hay un destacamento en el estadio.
0: No,
1: y
0: no,
1: después,
0: no.
1: Después que acabe el juego, entonces vamos a depurar.
0: Y nosotros nos quejábamos aquí cuando los Mina y
1: San Carlos. No, eso es otra cosa.
0: Nos quejábamos aquí de disparatico.
1: No, disparatico, con 6 policías en el palacio. Allá hay una dotación de policía, pero aquí habían 6 policías.
2: Sin embargo, los temas de violencia deportiva, de violencia de fanáticos, acá
0: son mínimos.
2: Son mínimos en relación a cosas que pasan en ese fútbol.
1: Aquí no hay
2: suramericano.
0: Aquí no hay. Y en el fútbol centroamericano, que es lo que tenemos más cerca,
2: y en el europeo pasa eso. También, incluso sí. En Inglaterra.
0: Claro.
1: No, ya.
0: Y lo italiano.
1: Sí, pero caramba, yo presencié en el palacio un domingo repleto, un tipo darle 2 puñaladas a uno en la segunda planta del Palacio de los Deportes.
0: Sí, se llegó a ese nivel en un momento.
1: Se llegó a ese nivel en ese momento.
0: Se llegó a ese nivel.
1: Yo vi también en ese palacio entrar en discusión y tirar personas del segundo nivel para abajo. Bien el Quisqueya en los bleachers, tirar gente para el terreno de juego antes de la ampliación.
2: Mira, tirar. Hubo un sub-25 que antes se llamaba pre-superior, ¿verdad? Uh-huh. Sí. Que se puso bueno. Y la final tenía a San Carlos y a otro, no me acuerdo cuál. El tema es que hay un pana, yo ando con Almanzar, el fotógrafo, uh-huh. Y hay un amigo de, creo que de San Carlos, si mal no recuerdo, que está tocando una tumbadora allá arriba, uh-huh. Y de repente se arma el lío del pito y la discusión en la cancha, uh-huh, por el pito. Oh, el hierro con el que él le estaba dando la tumbadora, de repente le pasó al Almanzar por ahí, por encima de la cabeza.
0: Era un cencerro que usaban los sancaleños, yo me acuerdo, para cantar la arepa. Arepa, yo recuerdo eso perfectamente.
1: Y entonces uno dice, pero aquí son mínimas. Sí, pero tú has oído la historia, que no es historia.
0: No, uno vio eso.
1: Que había árbitros que, sí, que pitaban
0: armados.
1: Armados. Entonces, sí, eso te dice a ti que no era cuestión de que de minimizar. Lo que pasa es que son, con relación a los hooligans, esto, que son liosos profesionales. Ganen, pierdan, empaten, eso van a hacer un lío. Eso sí, salen de su casa con la premeditación de que si gané, celebro peleando. No, si bien perdí, tengo más justificación, y si empaté también. Pero aquí no hay eso.
0: No.
1: Aquí no hay eso. Pero aquí ha habido.
0: Adelante, lo que pasa es que las barras bravas de fútbol en Sudamérica y en Europa no solamente hacen lío de que porque le metieron un gol a fulano. Controlan en ese sector de la periferia de ese estadio, controlan narcotráfico, venta de boletas, falsificaciones de boletas, todo ese tipo de cosas.
1: En la grada esa del fútbol soccer, ajá, internacional, se han armado lío porque tú te has bebido 6 cervezas más que yo.
0: Brata político. Usted no ha visto un juego
1: de. Yo he visto unos líos que yo digo, pero ¿de dónde surge esto? Es que salen de su casa predispuesto a eso.
0: Usted no ha visto un juego nunca, Livorno contra Lazio en el fútbol italiano. O sea, la Lazio es el equipo que representa.
1: Esa es la cosa, ¿no?
0: El fascismo. La ultraderecha en Italia. Ellos entran a la cancha con banderas nazi y con. De Mussolini, y Livorno representa lo que es la extrema izquierda, que también van al terreno con la cara del Che y de Lenin.
1: Yo creía que tú ibas a decir con Uzi y...
0: No. Y los proyectos y los juegos de esa gente, tenemos como 15 juegos, sin un juego de esos dos clubes. Se arman unos líos que son, ya tú sabes.
3: Bien, entonces vamos a saludar a toda nuestra gente que está en sintonía. Gracias al Wilson Amelgo, señores, el primero en escribirnos a través de Mañana Deportiva en YouTube. Wilson Amelgo, adivinen quién es. Girasoles. Gracias, Girasoles, por esas bonitas palabras y por tus oraciones. Alexander Morel Peña, de regreso. Qué bueno, gracias Alexander Morel. Está también, por supuesto, Juan del Terrero Reyes, el primo. ¡Wow! ¿Cuánto tiempo el primo está en sintonía con nosotros? César Zavala también está con nosotros. Bendiciones, placer verle por YouTube de nuevo. Gracias, mi hermano. El Greg Ortega, desde Santiago de los Caballeros, que dice, vamos a esto. Y por supuesto, uno que es muy, pero muy fiel, a Mauri Cuevas, que está también con nosotros en sintonía, y lo está expresando en YouTube. Deje sus comentarios y, por supuesto, activen las notificaciones y compartan este streaming, este contenido. Señores, Luis David Montero, MVP en Venezuela, o sea que está muy bien en la Superliga de Venezuela, y Julio Duquelita, dirigente del año back to back, así que felicitaciones para Julio Duquelita por este premio nuevamente en la Superliga de Venezuela. Así que tiene material, lo sabemos.
0: No, claro.
3: Está
0: claro.
3: Confirmado.
0: Se está consolidando en su carrera internacional, Julio Duquela, el hijo del buen amigo Siris Duquela y Milagros. Mm-hmm. Ya 2 temporadas con Gaiteros del Zulia, uno de los equipos históricos de la República Bolivariana. Ese equipo también lo dirigió Héctor Báez en un momento, también su padre Osiris Duquera hace muchísimos años. El Duque también dirigió Trotamundos de Carabobo, uh-huh, en Valencia, los dueños del Fórum de Valencia. Y la Liga Venezolana tiene esa inyección de talento local que le ha permitido surgir a flote, seguir sí. a flote. De los mejores cinco jugadores de la liga, tres son dominicanos, o cuatro, sí, Juan sí. Miguel Suero, Juan Guerrero, Luis David Montero, Jessy Zarzuela, también está Diego Colón, que fue líder en puntos, el, sí. el Azuano. Eso ha afectado a la liga local, pero ellos han salvado su liga con eso.
3: Promedió 12 puntos, pero promedió 10 rebotes.
0: Y 6 asistencias.
3: Y 6 asistencias y 2 robos por partido, o sea que estuvo bastante bien.
0: Nadie empapa una hoja de anotaciones, un box score, como lo hace Luis David Montero Pinguilín. Él hace de todo un chin.
3: Sí, de todo un poquito. Segunda ocasión que recibe este premio Luis David Montero Pinguilín en Venezuela, así que felicidades para él, felicidades también para Julio Duquela, el duquecito, ¿le podemos llamar el duquecito?
2: No, él tiene personalidad, él tiene identidad propia. Fíjate que yo creo que es el dúo de padre e hijo más exitoso en términos de dirigencia del baloncesto en el país.
0: Yo entiendo que sí.
2: Porque este muchacho se preparó y definió temprano un perfil uh-huh. ganador igual que el papá.
0: Y se puede decir.
2: Y no solo se quedó aquí, sino que fue a la liga donde su papá fue exitoso en Venezuela y también ha sido exitoso. Y el que ha visto el desarrollo de Julito sabe que realmente es un muchacho que ha ido en progreso constante. No se ha detenido, no se ha creído la movie de que ya él llegó.
0: No.
2: Ha seguido estudiando. No se creyó tampoco de que yo soy hijo del duque.
0: Y por eso ya se me apretecía y guardarme
2: eso,
0: todo. Y
2: no, que eso pesa mucho. Claro. En los hombros de un hijo de un dirigente de la dimensión de Osiris Duquela, que esperamos en algún momento que el pabellón de la fama le reconozca tantos méritos a Osiris y lo lleve a la inmortalidad deportiva donde merece. Julito va trillando su camino.
3: Sí. Julio Duquela y Luis David Montero es la parte positiva del baloncesto con sus respectivos premios, pero por allá.
2: Y Jim Montero.
3: Por allá, Cris Duarte está pasando una situación fea. Cris Duarte está pasando una
2: situación fea. Y no se está viendo bien.
0: Demasiada ñoñería.
2: Porque por una u otra razón, la retórica que se ha asentado es la del equipo. Uh-huh. Incluso en los uh-huh. trabajos de los periodistas españoles, uh-huh. tú notas que la razón no se la están dando, incluso en trabajos que no son de
3: los opinión. Propios jugadores le están dando la razón al coach. Ah, bueno, le están tirando indirecta al dominicano.
2: Comenzaron a subir.
3: Los propios jugadores están apoyando.
2: Comenzaron a subir posts abrazando al dirigente, una foto vieja con el dirigente. O sea, de una forma u otra le están mandando un mensaje de que quien no tiene la razón eres tú. Y yo no sé hasta qué punto sea así, pero hay un tema de entender la posición del momento. Uh-huh. Llegado a playoff, por ahí viene una temporada baja en la cual se pueden discutir cosas.
3: Sí, pero a él lo suspendieron en el Final Four.
2: Sí, o sea.
3: Y ellos pierden ese partido, pero ganan el bronce, o sea, quedan en la tercera posición.
2: A final de cuentas.
3: Sin Cris Duarte.
2: El dirigente
3: pudieron dice, haber ganado el oro, pero.
2: Sí. No el dirigente ganaron. Dice en la rueda de prensa que el juego que perdieron no se perdió por Duarte. Por él, sí. Y luego gana el otro, gana el del bronce. Sí. O sea, el resultado deportivo, mal que bien, él consiguió un resultado deportivo de cierta importancia. Claro. El dirigente va a salir con esa. Ahora sí te digo, pensándolo como Duarte, viéndolo desde el punto de vista de Duarte, tú tienes una situación así cuando ya llega la hora de definir las posiciones del campeonato. Tú ahorita vas a tener una temporada muerta para renegociar cosas, pero en el momento termina el evento bajo las condiciones establecidas.
0: Para mí, a él le van a pagar su contrato porque es garantizado por 2 años, lo van a rescindir y él no pisa más la ACP de España. Y él, si quiere seguir jugando en Europa, tiene que ser otro país. Pensar en Alemania, Francia, Italia, Turquía, para hablarte de las ligas tops, Grecia.
2: Uh-huh. Pero vamos a hablar claro, él ha quedado a deber.
0: Ha quedado a deber.
2: Ha quedado a deber porque él sale. ¿Cómo salió del NBA?
1: Lo que pasa es que nosotros trabajamos siempre las cosas con paños tibios.
0: Sí, él salió mal parado.
1: Sí, porque estaba inadaptado.
0: Estaba inadaptado.
1: Estaba creando problemas en los equipos que fue.
0: Sí.
1: Y hay que decirlo.
0: Es la realidad.
1: En ese momento se lo pasamos.

0: Bueno, un cambio de escenario le puede beneficiar y el potencial que él tiene puede resurgir. Fue lo que fue con más de lo mismo para Europa.
1: No, y que, pero él,
0: Entonces,
1: mira, cuando.
0: eso allí es una mentalidad totalmente diferente.
2: Ay, sí.
0: Muy diferente. Señores, fue patético yo ver en televisión que el equipo fue saliendo para tomar la guagua y a él lo estaba esperando un carrito con el coach y con el general manager del equipo. Y él se fue aparte con ellos dos. Quiere decir que con él se estaba hablando otra cosa, no se estaba hablando de juego. ¿Me entiende? Entonces, él va a tener que hacer un alto en el camino y replantearse qué él quiere con su carrera. Porque no es tener talento. Él lo tiene. Pero señores, lo hemos visto. Es incendiario.
1: Sí.
0: Era lo incendiario que se ha ganado el favor de la prensa, del fanático. Y uno a Chris Duarte.
3: Yo creo que también eso es un asunto de, primero, de inmadurez. Y segundo,
0: se va a podrir.
3: De alguien que le guíe. De alguien que le guíe. Porque no puede ser que tú salgas de la mejor liga del mundo y pues granjearte eso. Yo, antes de que Julián emitiera su opinión, tenía una opinión similar, pero no tan agresiva como la de Julián. Simplemente se le iba a hacer difícil, entiendo yo, conseguir trabajo en la BCL, porque ahora le pusieron así, ¿verdad? Y estamos hablando de un tipo que fue miembro del segundo mejor quinteto de la liga. Del segundo mejor quinteto. Y aún así te sientan y te abren un expediente. Porque así que está, que abren un expediente. Y está ahora mismo suspendido de empleo. Es que propio, de empleo. O sea, él no tiene empleo.
4: El propio premio, él lo utilizó mal. Hizo un post larguísimo.
3: Sí, ahí fue que encendió las redes cuando hizo el post después del premio.
1: Pero todo viene por el post,
0: en realidad. Y después,
3: no, porque el lío está antes de eso.
1: Y sí, pero el post que detona todo.
0: Sí, pero después que hablan con él, entonces viene con una retahíla
3: pidiendo perdón, disculpas
0: a los compañeros.
3: Por eso siempre digo, aquí cae siempre el comentario, a muchos las redes lo usan, no usan las redes.
0: Exacto.
3: Siempre lo he dicho.
0: Exacto.
3: Porque que él, si no hubiese tenido esas redes, en ese furor, en ese éxtasis, eso se queda ahí, él se lo dice a alguien, a su mamá, a su tío, y ya. Ah, no.
1: Tengo
3: más problemas. ¿Quién usó a quién? ¿Quién usó a quién? Yo te pregunto.
1: Instagram usó a
3: Instagram. ¿Quién es que tiene ahora? Entonces, mira, eso es una lesión para todos nosotros.
1: Un colega, amigo nuestro, una vez intentó formar una empresa para darle asesoría en redes sociales, específicamente a basquetbolistas dominicanos, a los élites, a los que sí mueven mucha gente.
3: Por Dios.
1: Sí.
0: Pero lo correcto es que no le dé asesoría, es que no lo use.
3: Claro.
0: O que lo usen mínimamente, o lo usen cuando no estén en competencia.
3: Por Dios, pero no son los basquetbolistas.
0: Pero ¿qué asesoramiento es ese?
1: Sí.
0: Lo van a volver locos. Sí.
1: Y
0: pero Sato, que acaba de esbozar claramente de que eso es lo único que hace, distraerlo. Sí. Y hacerlo decir cosas públicamente,
3: claro,
0: que deben manejarlo en su
3: cuarto. Por eso que hay que admirar 20 veces al viejito este de los Lakers. El viejito de los Lakers dice, hasta aquí llego en las redes sociales. Me estoy concentrando en mi equipo, estoy empleado con mi equipo, cero redes sociales.
0: Claro que usted va ahí. ¿Por qué no dice Al Horford?
1: Exacto.
3: No, porque él nunca ha utilizado las redes sociales.
0: Bueno, entonces
3: No, Julián, cuando yo digo que nunca, tú sabes a lo que me refiero.
0: Pero a ese
3: no es un usuario constante de redes sociales.
1: Bueno, claro.
3: ¿O lo es?
1: Bueno, no, claro. Pero entonces vamos a referirnos a Rigoberto Mendoza, el vikingo.
0: Es el que está concentrado en su vaina.
3: Para el ejemplo que te estoy poniendo, no es parámetro. Te estoy hablando de un ejemplo de que sí usa las redes, la usa con responsabilidad, pero cuando tiene que concentrarse, la apaga. No es lo mismo. Que yo lo aplaudo y lo admiro también por eso, pero es otro caso de la conversación. O sea, Horford, no sé, nunca, yo recuerdo que yo tuve aquí hace 12 años, 15 años, una discusión con Martínez, hablando de que si Al Horford leía todo eso, y yo le decía, no, lo más que le pueden es llevar algo.
0: Sí,
3: pero Horford no lee eso, no hay tiempo para eso. No hay tiempo, y ellos me decían que sí, y yo que no, porque él nunca ha usado redes.
0: ¿Tú sabes por qué el problema de Duarte no es inmadurez?
1: Uh-huh.
0: Jim Montero, ¿con qué llegó? Con 19 años,
1: uh-huh,
0: a una liga que después de la NBA es la liga que uno siempre tiene como, como
4: para el referente.
0: Y llegó, mira el comportamiento de ese muchacho, dentro y fuera de la cancha, siendo él, escuchando ellos mismos diciendo que él es el más grande, que eso, lo, que eso es para volver loco.
4: Señora, miren, los porcentajes hablan por sí solos. Eso de un jugador estar pidiendo pelota ya hoy en día, con todo tan medido, no es necesario. Yo, si los números dicen que tú la metes, te van a dar claro, pelotas.
3: Yo no sé si ustedes se acuerdan que todavía en 2024, 2023, 2025, Chris Duarte llevaba Maita ahí.
1: Porque usted lo cortó en una selección. Sí, pero espérate, tú no sabes si ese Chris Duarte podía hacer esa selección. Porque
3: pero olvida,
1: los tiempos cambian.
4: Pero está bien, pero
3: no quiere decir Satoki.
4: Satoki está diciendo, es que no pasa la página y sigue parando.
1: Claro,
4: exacto. ¿Qué es lo que tú te estás estacionando? Pasa la página y sigue parando.
3: Exacto, eso es lo que yo estoy diciendo. Totalmente. Que si podía o no podía hacer. Está bien.
4: Ya.
3: Se equivoca, se equivocó con el mago, perfecto, pero ese no es el tema. El tema es que él cargó o carga por mucho tiempo con eso, y por eso duró tanto para jugar con la selección, y por eso siempre era también una novela.
1: Mira, ya para cerrar el tema Duarte, yo voy a decir esto, yo no lo quería decir, pero me va a traicionar la chondición.
3: Ay, Dios mío.
1: Él tenía ofertas de otros equipos de más nivel en la misma ACB, pero prefirió el Unicaja Málaga por las playas de esa ciudad del sur de la madre patria.
3: ¿Qué es
1: esto? Ok, porque así lo prefería su familia. Esas fueron las declaraciones que él dio, tanto pública como privada. El atleta profesional
4: no puede estar pendiente a eso.
1: No puede estar pendiente a eso, hermano.
4: Pero ya jugaba a qué bolo, a nadar o a surfear.
1: Exactamente.
4: Yo no entiendo qué playa.
1: Exactamente.
3: Vamos a una pausa. Esto es Mañana Deportiva. Terminó caliente.
1: La panticracia
3: la chondición no es buena. Se ha acercado.
1: La panticracia no es buena.
3: O se soltó. No, pero él tiene su esposa como panticracia.
1: Eso mismo. Siento. Vámonos, pausa.
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0: Estamos en el aire. Mañana Deportiva. 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Nuestra Luis Ruiz, Américo Celado, Julián Suero. Después de desarrollar el segmento de baloncesto, nos vamos con el segmento de la MMA y la cartelera que hubo este fin de semana, que de hecho el viernes fue comentada por nuestro especialista Enger Polonia a propósito de la previa. Y bueno, hoy lunes estaríamos hablando de los resultados. Para ello tenemos a Enger Polonia vía Vimeo desde los Estados Unidos de Norteamérica. Muy buenos días, Enger, bienvenido de nuevo a Mañana Deportiva. Cuéntanos, Nestalí Ruiz, Américo Celado, Julián Suero y un servidor, Satoshi Terrero. Buenos días, hermano.
1: Buenos días, Satoshi Terrero, Julián Suero, Nestalí Ruiz, Américo Celado y todos los amigos oyentes de Mañana Deportiva. Quiero dedicar este segmento a mi compadrito Frankelis Chalas, amigo y hermano de Satoshi Terrero.
0: Sí.
1: Señores, este el sábado pasado tuvimos el evento UFC 328 que se celebró en Newark, New Jersey. Un evento cargado de buenas peleas, de 13 combates, de pura acción. Bastante bueno. Tuvimos ciertas decisiones de los jueces que no nos gustaron, como por ejemplo la del nuestro, de Waldo Cortés Acosta, que tuvo un buen desempeño. Era una pelea muy difícil para él, enfrentando a Alexander Volkov, rankeado número 2 en la tabla de posiciones. ¿Qué decirles? Fue muy buen desempeño, fue cuestionable la decisión, porque perdió por decisión unánime. Fue tan cuestionable que al final del evento, en la rueda de prensa, se le preguntó a Dana White sobre la decisión. Y él dijo, el propio Dana White dijo, que él vio ganar a Waldo. Pero bueno, o sea, la decisión de los jueces, sí, debemos
0: nada más la NBA, ¿no? Dale, Angel.
1: Otra pelea a destacar fue la de

0: peruano José Ochoa, que le dio una clínica de striking a Clayton Carpenter. Hay que ponerle el ojo a este muchacho. Viene muy bien, viene muy bien, pelea muy bien, se mueve muy bien en el octágono. Él pelea las 125 libras y hay que seguirlo de cerca. Otra pelea que fue la pelea de la noche fue la pelea coestelar, donde se enfrentaban Joshua Ban versus Tatsuro Taira. Esta fue una clase magistral de MMA. Hubo pelea en el piso, hubo intento de sometimiento, hubo striking. La pelea fue una locura total, una guerra sin cuartel. Esa pelea se llevó el bono de desempeño de la noche. Y la pelea estelar de la noche, que era lo que por lo que todos estábamos ahí a las 12 de la noche, 1 de la madrugada, esperando. Kansanchi Maed, el campeón, versus Sean Strickland. Kansanchi Maed comenzó mal desde el principio, desde el pesaje. ¿Por qué? Porque para mí lo quisieron encubrir con el tema del pesaje. Él llegó faltando 15 minutos antes de que se terminara el tiempo correspondiente para terminar el pesaje. Llega totalmente destruido. Hay que decir que los cortes de peso en la MMA son una locura, es algo brutal. Son tipos que en 24 horas pierden 50 libras. Eso es brutal, es una locura. Entonces, cuando se subió a la báscula, no duró 3 segundos y el péndulo de la báscula aún no se había anivelado cuando marcaron las 185 libras. Para mí, lo encubrieron para tratar de no deslucir el evento. Desde ese punto, Kansanshi Mae comenzó a perder. Ya en el desarrollo de la pelea, lo que dije aquí la semana pasada, si la pelea pasaba de los 7 o 8 minutos y Kansanshi Mae no sometía a Sean Strickland, la pelea se le iba a volver cuesta arriba, y eso fue justo lo que sucedió. En el primer asalto intentó imponer su estilo de pelea, pero ya en el segundo asalto ya no era el Kansanshi Mae que conocemos. Se veía muy cansado, se veía fatigado. Me parece que el corte de peso le afectó mucho. Al final al final del día ganó Sean Strickland. Vuelve a coronarse campeón Sean Strickland. Enhorabuena para él. Es un veteranísimo que ya fue campeón en el 2023, cuando venció a Israel Adesanya. Bueno, al final de la jornada, de esa pelea, Chimaev habló con Dana White y le dijo que se iba a mover de peso, que iba a subir a las 205 libras. Creo que es lo mejor para él, porque ese corte de peso le está afectando demasiado. Y nada, señores, eso es lo más destacado que ocurrió en el UFC 328 el sábado pasado en Newark, New Jersey.
1: No hubo, Angel, cartelera de mujeres.
0: Raro, pero en este evento no hubo pelea de femeninas.
1: Ok, porque veo una promoción ahí. Parece
0: Raro,
1: que viene una
0: una,
1: pelea
0: siempre hay
1: grande.
0: una. ¿Perdón?
1: Parece que viene una pelea importante de mujeres. Vi una promoción ahí, hasta vi a Kobe Bryant, que lo involucraron con una luchadora ahí.
0: Oh, no. Sí. Sí, pero este evento es de MVP. MVP Promotion. Eso es de. Esa empresa es de Jake Paul, del youtuber, del youtuber famoso Jake Paul. Habrá una pelea este fin de semana, el 16. Sí, el día 16, ya estamos en la semana de la pelea. Ronda Rousey va a pelear, es una legendaria peleadora, muy famosa en la UFC. Hace mucho tiempo ya ella salió de la UFC. Ella tuvo unos temas con el propio Dana White y salió de las luchas y se fue por otros lados, otras cosas. Bueno,
2: sí. Estuvo en
0: y como te
2: WWE por
0: comenté
2: unos años.
0: La semana pasada, perdón.
2: Estuvo en WWE hace unos años, Ronda Rousey.
1: Sí, claro.
0: Sí, ella es un figurón, ella es un figurón. Ella es
1: Y en
0: un
1: películas
0: figurón.
1: apareció.
0: Cuando
1: Y en
0: ella perdió
1: películas, sí.
0: aquella vez con una patada, con esa patada que se hizo viral, eso fue una locura. Ahí fue esa vez que Kobe Bryant le mandó un mensaje a ella. Porque ella salió de los medios, ella estuvo en depresión, ella fue una locura todo eso.
1: Bien, el 16 entonces tendremos esa pelea.
0: MVP, yeah, esa, pero eso no es UFC en sí, pero es MMA y se va a transmitir por Netflix.
1: Okay. Netflix siempre llevando la voz cantante. Angel, si tiene algo más que agregar, hermano.
0: Nada más, muchas gracias, y nos seguimos, estaremos por aquí.
1: ¿Cuándo?
0: Cada fin de semana.
1: ¿Cuándo nos vemos? ¿Habrá este fin de semana más peleas?
0: Sí, todos los sábados hay MMA. Los sábados hay UFC Fight Night. Todos los sábados.
1: Bueno, te tendremos el viernes, si Dios lo permite. Muchas gracias, Angel Polonia, directamente desde los Estados Unidos de Norteamérica, comentando la actualidad a propósito de la pelea o de las peleas de este fin de semana. Adelante, Nefta.
3: Que recientemente hubo un evento a nivel nacional, pero con peleadores internacionales también. Uh-huh. Y yo estoy entrevistando a uno de los muchachos que había ganado la pelea. Y en la conversación surge que él es motoconcho en Higüey.
1: Ay, ay, ay.
3: Entonces, lo que él se había ganado esa noche.
4: El peleador.
3: Sí. Lo que él se había ganado esa noche era quizás menos de lo invertido. Ya tú sabes cómo estaba consiguiendo el dinero, pero él dice, no, es que si no hago esto, si no hago este proceso, no llego al otro. Y él sueña con estar allá.
2: Ajá.
3: Entonces, pero, y es verdad, o sea, él está dejando lo que puede. Un muchacho de 23, 24 años, muy bueno al parecer en lo suyo.
2: Él es motoconcho ya
3: en Punta Cana. Sí, o sea, miren, el deporte nacional es así, repleto de historias interesantes, de gente que saca la cabeza como puede. Yo digo que si yo hiciera películas en República Dominicana,
1: contar esa historia,
3: yo buscara a Michael Martínez.
1: Ay, ay, ay.
3: Michael Martínez, sí, es que Pelusa jugó
2: superior.
3: Pero jugó pelota policial.
2: Policial, con el ciclo deportivo militar.
3: O sea,
2: con
3: la policía. Jugó juego militar en pelota, jugó con los Prados y con los Minas en el distrito. Y luego es que firma. Sí. Y tuvo una carrera más o menos, o sea, una carrera.
2: 10 años Grande Liga duró.
3: Puede que sí.
2: Puede que sí, cerca.
3: Yo no estoy seguro de que tenga
2: la. Déjame verificar.
3: Por lo menos de servicio no.
1: ¿Quién?
3: Michael, no. De servicio
1: diez años,
3: no.
1: No, 10 años.
3: Pero de entrar años, y salir, porque puede que el proceso haya durado 10 años.
1: Señores, como primer bate, Juan Soto, atención, de 21-2. Y actualmente tiene un bache de 12-0 en los últimos 4 partidos. Celado. Así que ahí está la baja inmediata de Juan Soto después que le pusieron en el primer turno en el orden al bate. Él estaba muy bien antes de los metros con su desesperación, su hospital, su clubhouse ahí medio raro, medio extraño. Intentan eso, inventan eso y de repente también Juan Soto se fue por el despeñadero.
3: Es que ellos son un equipo mal armado. Desde que yo vi que contrataron a Jorge Polanco y no le tenían posición fija, ya tú te vas a dar cuenta de que tú, ahí mismo tú sabes
4: que hay un desorden. Lo aprobaron en varias posiciones y él no dio el grado defensivamente.
3: O sea, en varias posiciones que no son la de él.
4: Que no son la de él.
3: Porque si yo ando con un diploma de segunda base
4: tú no puedes
3: y tú me contratas, exacto, no me pregunten qué yo hago en primera, que yo soy segunda base. Y Polanco no tiene ni tamaño de primera base, o sea. Son cosas que,
1: la corpulencia. Pero ¿qué tú crees que puede estar pasando ahí? Lo están trabajando bien, él no está viendo corredores en las bases y se extraña.
4: Sencillo, ese no es su puesto de bateo.
1: Ya, eso no hay que analizar mucho.
4: Ahora, como dice Nestalí, un equipo mal hecho, uh-huh, desde antes, mal diseñado, con problemas de lesiones arriba y todo lo que le han caído a los Mex, algo tiene que hacer la dirigencia para buscar una reacción.
1: Sí, sí.
4: Si él hubiese bateado de 20-18, estuviéramos diciendo porque otra cosa.
3: En la teoría, él debe resolver ahí, por el porcentaje de envasarse.
4: Sí, sí.
3: Pero ese porcentaje de envasarse muchas veces está relacionado a que le andan huyendo.
1: Sí. ¿Cuándo tú crees que lo van a quitar? Yo no creo que dure un par de juegos más ahí.
3: No, ya yo debo
1: moverlo, ya no, no resultó. Ese experimento no ha resultado y no creo que duren 1, 2 o 3 juegos más
3: y
1: ahí.
3: No es el jugador con el cual andar inventando.
1: No, para nada.
4: O sea, ese jugador puede perder anímicamente y mentalmente. Tú lo puedes sacar y meterlo en un letargo más prolongado, claro, cuando retorne a su posición. porque hay una cuestión también motivacional en el asunto.
1: Sí.
4: Un equipo con esa precariedad y él entonces caer en este letargo como primer bate, tú lo puedes también. O sea que eso él debe retornar lo más pronto posible a su puesto de bate.
1: Sí, sí, yo no creo que él dure dos juegos más ahí.
4: Jugadores así no se inventan.
1: Yo de verdad que no creo, me puedo equivocar, evidentemente, porque no tengo el insight ni nada por el estilo, porque también se cuecen unos insights que uno no lo domina, y por la razón, pero primero, entiendo yo, hubo que hablar con él. Ahora, así como hubo que hablar con él para ponerlo de primer bate, él puede decir, oye, yo no me siento cómodo aquí, quítenme de aquí. Y eso no necesariamente está riñendo, ¿verdad? No está, si se quiere, afectando al equipo, estoy siendo sincero.
4: No, pero claro.
1: Y además yo siento que puedo producir mejor como tercer bate, como segundo bate. Yo creo que él va a decir, quítame de aquí.
3: Mira, en ese asunto de cuando los equipos le cambian el rol a un jugador, yo a veces estoy a favor del jugador, porque sí es verdad que es un empleado, que tiene que estar ahí, que tiene que recibir las órdenes. Por otro lado, cada quien en el deporte profesional tiene perfiles, roles. Entonces, si mi perfil es tal, no me ponga a embromar con otra cosa, claro. que por algo yo hice un perfil de este tipo. Este hombre viene de conectar 40 jonrones.
1: Sí.
3: Independientemente de cómo se envasa, pero se envasa así en condición de slugger. Si él no fuera un slugger, no se envasara tanto, porque nadie le anda corriendo al que va de un sencillito.
1: Nadie le anda corriendo.
3: Por eso el porcentaje de envasarse de 360 a 380, cuando lo pone un hombre pequeño, un segundita base, el de Iribar en su mejor momento, con un 370. Uh-huh, uh-huh. Ese porcentaje de envasarse tiene tanto valor como el 400 que ponía Pujols. Porque a Pujols le andan corriendo.
1: Sí, a él no.
3: Tú no le andas corriendo a Iribar.
1: Tú quieres abusar de él.
3: Exacto, tú no le andas corriendo al que sí, te va a dar un sencillo.
1: Yo estoy de acuerdo. ¿Entiendes?
3: Entonces, tiene un valor ese porcentaje de envasarse en jugadores de ese tipo.
1: De acuerdo ahí contigo. Queríamos poner ese tema. Hay mucho béisbol por delante todavía. Todavía nos resta una hora de contenido. José Soriano bastante bien. 6-2, 1.66 de promedio de carreras limpias permitida con 1.03 de WHIP. Ayer lanzó bastante bien. Recuerden que las dos derrotas de él han sido frente al mismo equipo, los Medias Blancas de Chicago. Qué bueno, qué bien que retomó a las sendas del triunfo. También buen trabajo de Sandy Alcántara, que lanzó 6 entradas de 5 hits con 2 carreras, 3 ponches, 2 boletos, aunque salió sin decisión. Buen trabajo también de Christopher Sánchez en sus dos últimas salidas, 15 entradas. Christopher Sánchez en sus dos últimas salidas con 9 imparables, sin anotaciones, señores. Y la verdad que este muchacho se ha erigido como el mejor lanzador de la República Dominicana. No sé si ustedes piensan
3: lo que va. Bueno, en el momento, si tú
1: compras. No, desde si la temporada pasada para acá.
3: Una muestra de 2 años.
1: Sí, sí, desde la temporada pasada. Sí,
3: seguro.
1: Para acá. Así que crédito a Christopher, que lleva 17 ponches en 15 entradas, como yo dije, en las últimas 2 salidas. Sus números de la temporada son los siguientes: 4-2, 2.12 de promedio de carreras limpias permitidas, 67 ponches. Es segundo en las grandes ligas con 67 ponches. Eso demuestra su stuff, su gran stuff que tiene, ¿verdad? Mucho, un repertorio bastante amplio, un repertorio evidentemente que pues es respetado en las grandes ligas, y eso lo demostró la temporada pasada. Así que muy bien Christopher Sánchez, y muy bien en sentido general los lanzadores abridores. En sentido general, si usted busca una lista, usted tiene más cotejos que X.
3: Sí, por ejemplo, Brian
1: Bello. Severino está mal.
3: Ah, bueno, mal.
1: Severino está bien, pero
3: mal, pero Severino. Pero sin embargo, Brian Bello, en su última salida, vino como relevista en el segundo inning, y tiró 7 entradas de una carrera. De, o sea, carrera. Parece que le hizo bien el entrar más tarde. Alguien me dijo, a él lo calentaron más, parece que le dieron más tiempo para preparación. No sé si tenga que ver con eso la baja, y no debe ser, porque él puede comenzar a trabajar más temprano, lo que sea. O sea,
4: quisiera un café para no calentarlo, entendiendo.
3: Yo no creo que el asunto venga por ahí.
1: O'Neill simplemente... Cruz hizo historia, tercer jugador en dar 10 cuadrangulares en 15 juegos. Y la verdad es que 10 cuadrangulares o más, ¿verdad? Entre 10 y 15 cuadrangulares en los primeros 40 partidos de la temporada. O sea, estamos hablando de que eso lo hizo Luke Brock en el 1967 y por supuesto también Eric Davis en el 87.

0: lo mueven de posición.
1: Y él tiene que decir si yo tengo el potencial para mantenerme. Y está intratable en el home. Intratable.
0: Está temeroso, están huyendo ya. Están huyendo ya. Señores, esto es Mañana Deportiva. Viene el soberano Pina. Las líneas están llenas hace rato. Desapareció ya hace rato. La mina. 809-683-8790 y 8791 para más adelante. 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

0: 809-683-8790 y 8791. El Soberano opina. Adelante con la primera llamada. Muy buenas.
1: Buenos días, bendiciones, sí. Muchachones. Adalberto Medina, de Villa Altagracia, aunque vivo aquí en la capital. Nada, para decirle, escuché la información, Tati no ha dado jonrón en esta temporada.
0: Sí, sí, va a corregir ahora, gracias.
1: Sí, sí, sí.
0: Gracias, entonces, muy amable.
1: No, y bendiciones para todos, como siempre, escuchando el programa con ustedes.
0: Gracias, mi hermano. No igual, tiene cuadrangulares Fernando Tati, me lo dijo Eliezer en la pausa, y va a corregir, pero tomé la primera llamada. Así que la gente del deporte, también en sintonía de Alberto Espinal, gracias a todos. Buenas, adelante.
2: A lo buena.
0: Sí, güey.
2: Tato.
0: Güey.
2: Tato.
0: Sí.
2: No me gusta la decisión con Huepayama.
0: No.
2: Eso no fue intencional. Lo están matando, tienen el año entero matándolo.
3: Es que el codazo fue en el cuello, señor.
2: Sí, pero que el tipo es grande, el tipo no ha subido el cuello, porque yo jugaba baloncesto. Él está defendiendo, tiene dos abusados con él, que lo están matando, lo están asfixiando.
3: Es verdad.
2: No, pero es un abuso. Eso vuelve a pasar a la serie, olvídate, eso, esa gente lo llevan. Hablamos.
0: Muchas gracias, seguimos. Buenas, adelante. Saludos, buenas.
4: Buenas, José, por aquí, primera vez que me comunico con ustedes.
0: Gracias, José. Sí. ¿De dónde, José?
4: Mira, bueno, yo ando en la calle, yo trabajo en la calle, soy vendedor.
0: ¿Pero en Santo Domingo? ¿Qué es esto?
4: No, por la zona este del país, abajo.
0: ¿Perdón?
4: La zona este del país.
0: Ah, ok, ok, adelante, José, sí, hermano.
4: Mira, Clomé, un equipo que los dominicanos, cuando ellos han tenido peloteros ahí, República Dominicana se vuelve para donde ellos. Ahora, cuando yo vi que Pete Alonso, McNeil, no está en el equipo, una gente que cuando no era Juan Soto era Alonso, que Maní daba ese hit, tenían chispa, o sea, ellos rompieron o botaron ahí la cuava del equipo, o sea, que encendía el equipo. Entonces, cónchale, el equipo está solo, Juan Soto se lesiona de la pierna, sale, entra Juan Soto, entonces sale Francisco. El equipo está feo, el equipo está feo. Que busquen una forma de organizarlo y que reinventen el equipo. Que ahora, yo tenía tiempo que no veía gorra de los meses en el país. Y por todos lados veo gorra. Muchas gracias.
0: Ahora, lo que yo me he encontrado extraño es que Amaro no ha aparecido. Un fanático empedernido de los metros de Nueva York. Martínez y Amaro, de por Dios.
3: Amaro de Romay también.
0: Sí, sí.
3: Ay, padre.
0: Pero desde antes de Juan Soto. Pero
3: hay gente que entró, que nació para sufrir.
0: Buenas, adelante. No, pero
5: saludos, buenos días, equipo.
0: Adelante.
3: Y ha sufrido mucho.
5: Sato y caballeros, me hace falta un jugador para completar el quinteto de los que azaran a los equipos cuando llegan ahí. Que es son estrellas.
0: ¿Qué es esto?
5: Yo tengo de Poingar a Westbrook. De dos tengo a Harden. A Durán lo tengo entre 3 o 4, dependiendo del jugador que consiga, para que juegue 3 o 4. Y de centro ya acabo de colocar a Embiid, como los jugadores que no ganan. No hay forma de que ellos hacen los equipos peores cuando ellos están en la cancha.
6: Embiid ayúdenme ahí con el que me falta. Final de conferencia.
5: ¿Perdón?
6: Ni siquiera ha llegado a una final de conferencia. De segunda
5: no
6: ha pasado nunca.
5: Y el bien de los muchachos estaban diciendo ahí el rendimiento del equipo de Filadelfia con él en cancha y con él fuera de la cancha, y debería lesionarse para el bien del equipo. Buenos días.
0: Gracias.
6: Lo grande es que yo creo que Filadelfia pone a Embiid en el mercado hoy, y lo que va a el feedback que va a recibir no va a ser halagüeño.
0: Ay, Dios mío. Adelante, buenas.
7: Saludos a todos en cabina. Jonathan Martí, de este lado.
0: Adelante, Jonathan.
7: A ese lado. No nos abandone poniendo la perfumada en Twitter. Señores, la NBA está caliente. Se está jugando en Minnesota. Que no fue flagrante 2. Pero venga acá, mi hermano. Cuando ese tigre hizo ese swing con ese codo, fue intencional. Pero de verdad lo están galdeando fuerte, porque el tipo es una soga. Pero además de eso, señores, Indiana Pacers haciendo tanking, haciendo todo lo posible para conseguir estar dentro de los primeros 4, protegieron los primeros 4.
0: Ay, sí.
7: Y no protegieron la quinta posición, y la perdieron, mi hermano. La perdieron, ay, se quedaron sin nada.
6: Sí,
7: ya se Lenderbol lo están nominando que puede caer en OKC, pero yo entiendo que Golden State no debe de dejarlo pasar.
0: Sí, a lo que el amigo Jonathan Martí se refiere es a la lotería de la NBA que fue en el día de ayer, y el equipo de Washington será el equipo que tome de primero. De hecho, el jugador que estaba presente, el que se proyecta como número uno,
6: AJ DiVanzta,
0: no le gustó eso para nada.
6: No, porque Washington que tiene más de 10 años siendo la peor franquicia de la NBA, sí, prácticamente. Sí. Pero puede cambiar eso. Washington es una ciudad deportiva que siempre ha sido una buena plaza, y quizás le convenga. El segundo lugar es para Utah,
0: Memphis, Chicago. Son los
6: Clippers quedaron con el quinto puesto, como bien decía el amigo Jonathan, en un pick vía Indiana Pacers. Los Pacers dieron a Benedict Mathurin, el haitiano, y el primer pick por Ivica Zubac, demasiado.
0: Sí.
6: Pero un par de cosas más también. Los Brooklyn Nets serán el sexto, Sacramento Kings séptimo, le sigue Atlanta Hawks, Dallas Mavericks, Milwaukee, Golden State, Oklahoma City Thunder, Miami Heat, Charlotte Hornets. De Golden State, Oklahoma, Miami, Charlotte, es que se perfila que debe ser elegido el dominicano Jackson Lender.
0: Muy buenas, adelante.
8: Buenas. ¿Cómo están todos, muchachones?
0: Muy bien, muy bien.
8: Mi hermano, este año el ONI para la final, entonces.
6: 100%, vamos a ser campeones este año.
8: ¿Qué tú crees? Dime de eso.
6: Campeones somos este año, con Dios mediante.
0: ¿Cómo así? ¿Los Knicks de Nueva York?
6: Campeones vamos a hacer.
3: Está adelantando mucho.
6: Ustedes espérense, pues déjeme gozar.
3: Ah, no, así me
6: déjeme gozar. ¿Usted en octubre siempre va a ganar el Licey, para usted?
3: ¿A quién?
6: A usted, en octubre.
3: No, no, yo no soy tan entusiasta así, no como usted.
0: No. ¿Cómo así?
3: No, que puede ganar cualquiera, pero venga acá.
0: No, pero es que está difícil.
3: ¿Cómo que está difícil?
0: Está difícil.
3: Después de ese, porque hay que decir, ese sorteo es novato. A partir de ahí, no, la liga ha logrado un nivel de nivelación,
0: una alternabilidad
3: cada año. Búsquelo después del es que cada equipo cada año tiene un material nuevo. Y tiene ahora con la agencia libre también,
6: sí.
3: Que el que abre la cartera le puede cambiar un torneo de un momento a otro.
6: De un momento a otro, exactamente.
3: Entonces, ese entusiasmo de que el Licey campeón.
6: Mira, ahora que tú tocas el tema draft, en algún momento se le tiene que hacer el reconocimiento público.
3: ¿A quién?
6: A personas que siempre abogaron por el draft de nuevo ingreso en Lidón, para equilibrar la liga. Y esas personas, prácticamente todas, estaban ligadas a las Estrellas Orientales. Prácticamente todas. Y Dalí se ríe, pero es una realidad. Tano Martino, que Dios lo tenga en gloria, colega nuestro. Tete Antun, Fingera Lastacio. Si te vas al otro equipo del Este, a los Toros, Arturo Gil. Ellos siempre fueron voz cantante, pero principalmente Petro Macorizano que mencioné, Tete Fitzgerald y Tano Martino.
3: Lo que vieron abuso.
6: Claro, había un duopolio prácticamente.
0: Señores, Robinson Cano llegó a 300 imparables en México. Robinson Cano dio 2,600 y pico de imparables en las Grandes Ligas. ¿Y aquí cuánto tiene?
3: Me va a calcular.
0: ¿Cuánto tiene?
3: No, que está muy por debajo todavía.
6: Pero
3: de Julio Franco, pero muy lejos. Julio Franco tiene como
0: 5,000. Porque Robinson no ha jugado en Asia, está por debajo.
3: Pero él como giteador, no diga que andaba muy lejos de Franco. No,
0: pero ven acá. ¿Cómo es? Franco dio 2,500 y pico en la Grande Liga.
3: Él andaba muy lejos de Franco.
0: 2,580 y pico.
3: 4,000 y pico dio jugando en
0: general,
3: México, jugando en general, Corea,
0: jugando
3: en Grandes Ligas 2,500 y pico.
0: 300
3: hicito.
0: Pero son 3,000 ya con lo de las Grandes Ligas, son 3,000.
3: Por este comentario de como este señor, es que lo van a obligar a jugar en silla rueda.
0: ¿Cómo así?
3: Sí, porque ya con los cuartos que ganó Robinson, no debe estar tranquilo.
0: Ya él debe recogerse.
3: México.
0: Pero no
3: un segunda base de Coppertown que lo arruinó por los esteroides. Y estamos hablando de que 300 en México. Pero 300 en México ¿A cuánto por uno está?
0: Pero ¿cómo así?
3: Pues vamos a seguir con lo mismo.
0: Pero ¿cómo así?
3: Mira, hay temas recurrentes.
0: Pero es que tú no me...
3: Cano. ¿Cogido en México seguro de Grandes Ligas?
0: Sí, sí. Pero ven acá, ¿cuánto por uno que están los
3: hijos? Tú no me dejaste desarrollar el tema porque...
0: No, lo que pasa es que usted...
3: De una vez.
0: Yo estaba en la lista de discapacitados. Tiene que perdonarme todo eso. Yo tengo mucha adrenalina.
3: Acumulada.
0: Reprimida. Oiga lo que le voy a decir. Hay temas recurrentes. Señor, ¿hasta cuándo vamos a pasar cuando no tengamos tema en los programas deportivos? Que si Jordan, que si LeBron. Coño, pues carajo. Pero carajo, ya está bueno.
3: Hay unos colegas que le deben la carrera
0: a Sánchez. Pero le deben a esa vaina, pero lo vi en esta semana que pasó.
3: Arroba.
0: Pero dos tipos, pero embrujados, que LeBron, que Tiqué, que el legado, que... Digo... Y yo me crucé de brazos y dije,
3: no, pero
0: en serio.
3: Y el legado no es
0: Andy. Pero nosotros
3: hicimos... Andy Ventura, el legado. Sí,
0: pero nosotros hicimos un ranking aquí. Usted no vio
6: ser. De los temas que más me tienen harto.
3: Sí,
6: el top two son los de, yo lo dije.
3: Pero usted
0: tuvo. Ay, Marichal y Pedro, ese bueno.
3: El que metió el tema de que de FENAPE, pero ahí que
6: ese tema me tiene harto
0: a mí también. No, pero que eso no es deportivo, eso es legal. Estoy hablando de temas
6: deportivos. Deportivo también.
0: No, hombre, no. Eso es legal.
3: Eso es un tema. Eso
0: ahorita se resuelve en los tribunales y ya.
3: Marichal y Pedro.
0: Sí.
6: Marichal y Pedro.
0: No, ese pero ese hace rato que no se da.
3: Ay, Dios mío.
0: Sí. No.
6: ¿Tú sabes cuál?
0: Los dos temas que dominan, Jordan y LeBron.
6: Marichal y Pedro.
0: No, pero no. Que ya nadie discute de
3: no,
0: eso.
3: Ya no lo discuten como claro. como Mota y Mateito.
0: No,
3: ya
0: y como Manny y Pujols.
6: Y en un momento en el basquetbol local, Hugo y Chicho.
3: Hugo
6: y Chicho. No. O sea que dos colegas míos se fueron al bollo en Quiqueya discutiendo eso.
0: ¿Cómo así?
6: Sí.
3: Dale.
6: Piña y Cookie.
0: Buenas.
9: Sí, buenas tardes.
0: Sí.
9: Buenas. Satoki.
0: Adelante.
9: Entonces usted me dice que los niños pueden con Oklahoma. Es un hipotético caso.
0: A mí
9: dime por qué no.
0: A mí me gusta más Oklahoma, un equipo más profundo. Un equipo que defiende, un equipo que se ve organizado, que no necesariamente depende de una figura.
3: Roles claros.
0: Sí, los roles
3: están claros. Horsenden y Holgrin.
0: Y con una mentalidad más defensiva que otra cosa.
6: Claro.
0: Mucha tenacidad, mi hermano.
6: Ese equipo de Oklahoma está hecho para que brille una sola persona. Señor, Shai Gilgeous-Alexander. Entonces, todo lo que está...
3: funciona.
6: Exacto, todo lo que está en

0: de él funciona de una manera como un reloj suizo.
1: Sí.
0: A Jay Mitchell, Chet Holmgren, Isaiah Hartenstein.
1: Todos los juegos por encima de 20 puntos.
2: Que ahora que
1: ganaron ustedes, todos los juegos por encima
2: ahora de 20 puntos. Ahora que ustedes 15, tienen a Julius Alexander como el mejor, como la cosa, como que si yo qué. Yo a veces he pensado que él es Reggie Miller bien acompañado.
1: No, pero Reggie
0: Miller. No, pero Miller tuvo grande. Miller nunca tuvo el manejo de balón.
1: No tiene.
0: Sí,
1: no,
0: aunque sí eres muy efectivo.
2: Ni la entrada de él, no.
0: Él
2: no era.
0: Miller nunca
2: fue terminador.
0: No fue terminador nunca.
2: Pero
3: buena.
2: Se podía hacer los espacios.
3: Buen hombre.
1: Adelante, buen hombre. Adelante.
3: Dios le bendiga y gracias por el YouTube.
1: Gracias a ti.
3: Mire, otra cosa, ese llamó de que los Knicks no pueden con Oklahoma. Miren, los Knicks le pasa lo mismo que a los Lakers contra Oklahoma. Se mueren vivos. Quieren antes de enterrarlo.
1: ¿Cómo así?
3: Claro, mi hermano, ¿y cómo que los Knicks? Óyeme, el único equipo, y es por lo que hizo en la serie regular, que puede hacerle algo a Oklahoma, es San Antonio. Y Minnesota, por lo que le está haciendo a San Antonio, y le ha hecho a Denver y le hizo al otro. Golpe, tintán, y no le importa que sea quien sea, le dan a todo el que está vivo. Le dan a todo el que está vivo. Por eso, tal vez Minnesota y San Antonio, pero después ahí no hay equipo que le pueda ganar. Es claramente que se ve, no porque los Lakers, sino porque que Minnesota, Oklahoma, como se ve en la cancha. Hermano, esos tipos vienen y el de siete pies te tira de tres, pero si no te tira de tres, se te postea. Y es como una química. Y otra cosa, los árbitros como que a ellos no lo ven.
0: Mira, no, yo estoy de acuerdo con lo que dice Satoshi con ese caso, de que no es verdad que Oklahoma tiene favor del pito, porque claro, el mercado de Oklahoma no les representa nada.
4: De un momento a otro va a surgir eso, porque que eso, ahora lo estamos viendo, pero eso es imposible. Antes de comenzar los playoffs nadie se atrevería ni se pudo atrever a decir que iba a ser un favorecido de los árbitros.
0: No,
4: eso es circunstancial. Ese no es equipo, eso no es franquicia para decir con que esa categoría categóricamente de que los árbitros están, pero por
0: no, Dios. Por Dios, no es Chicago ni Los Ángeles.
4: Boston Celtics.
0: No, ni Chicago ni los mismos Knicks.
4: No son equipos con tradición.
0: No son grandes ciudades.
4: De toda la vida en la liga para eso, un equipo emergente.
1: Lo que ustedes tienen que dársela
4: es. Es lo que tienen que dársela.
1: Exactamente. Pero joven. No a Shai Gilgeous, no. A todos, porque es un equipo joven que funciona, como hemos hablado.
0: Al gerente San Presti, a su dirigente, al cuerpo técnico completo y a todo el que ha estado envuelto en la conformación.
4: Pero usted ve a Holgren y usted dice, en serio, este bueno, pues
0: se parece a Abraham Lincoln.
4: Bueno,
0: tú le has visto la cara.
4: Por su rol, el rol que él desempeña en ese equipo lo cumple a cabalidad y sobrepasa.
0: Sí.
4: Entonces ese es el papel de ese equipo y de ese cuerpo técnico que ha logrado eso.
0: Claro.
4: Que cada jugador se crea una pieza importante en ese engranaje. Y ahora lo estamos viendo que funciona, que se conocen en la cancha, que saben correr, que saben ganar. Ahora los árbitros, den eso para después.
1: Sí.
2: Incluso el equipo tiene un momento que Julius no es quien está anotando.
1: Mi hermano, te voy a decir algo, analizable. Aún sin Shai Gilgeous-Alexander, Oklahoma le ganaba a esos Lakers.
2: Bueno, Oklahoma jugó bastante bien cuando...
1: Le ganaba a esos Lakers, aún sin Shai Gilgeous. Usted le saca a Shai y le mete a Williams, que está lastimado, contra LeBron y contra Austin Reeves, y le gana a Oklahoma a los Lakers. Olvídate de eso. Muy buenas, adelante.
5: Disculpen que esta llamada, señores. ¿Ustedes han visto cuando usted compra un rodamiento nuevo que viene engrasado?
1: Sí.
5: Así es Oklahoma, mi gente. Óyeme, tú ve a William, el chamaquito que viene de la banca. Ve a Odor. Ve al otro, se me olvida el nombre, el otro grande de ellos. Y el que tiene la trencita, el flaquito eso. Que es un corre-corre, pero segmentado, mi hermano. Esa gente sabe dónde posicionarse, cuándo tomar el tiro de tres, cuándo penetrar, cuándo defender. ¿Me entiendes? Te hacen doble team en toda la fase de juego, te hace doble team el equipo. Entonces, te sofoca a nivel de defensa y se le abren los espacios a ellos. Óyeme, demasiado fuerte ese equipo.
1: Bien, gracias. Adelante, buenas. Adelante, buenas.
6: Hola, Julián.
0: Dímelo.
6: Entonces, hablando de mercado, Golden State no era así. Entonces, ¿cómo Oklahoma puede convertirse como Golden State?
0: ¿Cómo fue?
6: Acuérdese que Golden State no era así, el mercado. Entonces, ¿qué debe hacer Oklahoma para convertirse en el mercado como Golden State, así? Porque yo comenzaba de cero.
1: De cero, escogiendo gente como Oklahoma del draft.
0: Pero así mismo. Hablando de mercado, tú no puedes comparar Oklahoma con Golden State, porque Golden State, aunque estaba en Oakland, cruzando está San Francisco, la ciudad más emblemática del norte de California.
1: En el gran estado de California.
0: Exactamente, hermano.
1: En el gran estado del oso.
0: El otro día estábamos hablando de eso aquí, cuando estábamos la gente diciendo de que una franquicia en el sur del país.
1: No, sí. Alguien escribió que José Miguel Bonetti en algún momento habló de eso.
0: Sí, a mí me dijeron de todo en ese post.
1: No, pero de eso se trata. Bienvenido al show.
0: Exacto, pero yo no me voy, no, ¿verdad? O sea, vamos a estar claros. En Montana, en North Dakota,
1: tú estás luchando ahí contra el tema del regionalismo. Nada causa más pasión que ese tema patriótico all around, y que el tema de tu región o de tu campo, de tu provincia.
0: Claro.
2: Pero hay realidades, señores.
1: Hay realidades. Entonces la gente cree que cuando uno habla y analiza y lo dice con cierto asidero, con responsabilidad, con carácter, ¿crees que contra el pueblo que tú le estás dando? Dice que Abaní.
0: Sí. No, saludo a mi amigo Gilberto allá en Puerto Plata.
1: No es
0: Abaní,
1: no es a Puerto Plata. Cuando yo dije lo de Chris Duarte, lo de este muchacho Anderson García, no era Puerto Plata, porque también lo dije cuando San Cristóbal y en cualquier lugar donde se mueva. Pero la gente con eso no come cuento. Tiene un vínculo sanguíneo prácticamente. Buenas.
7: Buenos días.
1: Sí.
7: Bueno, hablando de otro tema y siguiendo en el deporte, no sé si ustedes hablaron de una velada de boxeo maratónica que hubo en el fin de semana, que en verdad fue muy buena, me gustaron mucho los combates, pero hubo un dilucimiento que tal vez yo solo me di cuenta. Señor, ese DJ y esa música, una total perrería, Dios mío, en un evento donde se va a dar por televisión, un evento organizado muy bonito, poner una persona como que en un barrio a poner una perrería de música.
1: Un teteo en el boxeo, un teteo.
7: Dios mío, pero ¿por qué permiten eso? Yo pensé en ti, Américo. Yo digo, Américo en un lugar así hace un libro y se va.
1: Dios mío,
7: porque yo no. Increíble. Yo escuchaba eso. Mire, la perrería que usted oye en un barrio cualquiera, así mismo estaba ese DJ poniendo esa música.
0: Eso fue en el Teo Cruz.
7: Sí, Dios mío, pero es increíble. Yo decía, pero es que no hay una persona ahí que pueda decir a ese hombre, mire, mejor no ponga música.
1: Ya. Víctor Wembanyama, pues, le preguntó a Harrison Barnes cuando le pitaron la flagrante tipo 2. ¿Qué significaba eso? ¿Qué significaba eso? Pausa.
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0: Estamos de regreso en su espacio Mañana Deportiva por esta CDN Radio. Lo mejor a través de tus oídos. Y pues vamos a ver si hacemos contacto con una grande del deporte dominicano. A ver si finalmente se conecta. Yo se lo dije, lo primero que le digo, esa es la regla sine qua non de la conexión bimesca. Sí, sí, teléfono siempre horizontal. Teléfono horizontal, es muy difícil que si es del mismo dispositivo que se esté conectando donde tú le estés escribiendo, ella te lea. Ojalá que no, ojalá que no. Pero vamos a recibir un par de llamadas antes de hacer la conexión. Si tú quieres la puedes llamar, Ernesta, fuera del aire, para pues dar tiempo a que se conecte nuestra invitada del día, que estará con nosotros en breve instante. Nestalí, ponte más para acá, Nestalí, que es una cámara.
1: De nuevo aquí, con un programa de hombre aquí,
2: nunca ve nada.
0: No, pero Dilcio no, pero Dilcio tiene razón. Dilcio tiene razón. Hay que dársela. Entonces, 809-683-8790 y 8791. El Centro Olímpico Juan Pablo Duarte lo están asfaltando ya, Asfaltando, ahí va a cambiar por completo la visual. Hay mucha gente que está preocupada con el tema de
3: las obras. Yo me incluyo, sí, en eso, y lo he dicho
2: pero
3: públicamente.
2: Ya aquí le hice una aclaración.
4: El miedo mío fue hasta que vi agua en la piscina.
2: Le hice una aclaración a Julián y la persona de Julián, un grupo de gente que parece que no está viendo con la visión que debe ver. Señora, ahí lo que hay es mucho movimiento de tierra, sí, de ornamento, sí, y aceras.
0: Sí.
2: Ahí no hay problema de las instalaciones.
4: La única instalación que
2: es falta la de combate.
4: La de combate y la avanza combate, día a día. Y tú le notas el avance.
3: ¿Es la de judo?
4: No, la de taekwondo.
3: Taekwondo.
4: Pero durante los juegos, ahí se van a celebrar casi todos los combates. Por ejemplo, karate se arregló, pero no es para los juegos.
2: No.
4: Se le arregló a karate su casa.
3: Okay.
4: Se está arreglando judo, se está arreglando lucha, pero son como casa de esos deportes.
0: No, y entrenamiento, de calentamiento. Exacto. También.
4: Los combates van en el pabellón de combate, el grande, que se pueden llevar dos al mismo tiempo y todo eso. Ya anda Chris May por ahí, la medallista olímpica de Tokio 2020, múltiple medallista, incluyendo de oro de los Juegos Centroamericanos y del Caribe, y justamente de los Juegos Centroamericanos es que vamos a hablar con la Sobri. Sobri, buen día.
5: Sobri, buen día. Muy buenos días.
0: ¿Qué tal? ¿Cómo está todo? ¿En qué etapa está Cris Media? ¿Qué está Nestalí? Américo Celado, tu amigo y hermano Satoshi Terrero, y la mina de amor sabanetera, Julián Suero.
3: Saludos, Cris Media.
0: ¿En qué está tu etapa de preparación, Cris Media, de cara a los Juegos Centroamericanos, y cuál es la proyección que hay en términos de medallas?
5: Muy buenos días, saludos a todos ahí. Muy honrada por la llamada, ¿verdad? La preparación está supremamente bien, gracias a Dios. Yo también estoy bien, espero estar mucho mejor. La proyección de medalla va muy bien. O sea que para los Juegos Centroamericanos, con el favor de Dios, vamos a estar en esa plataforma dando lo mejor, y esperen un buen show con el favor de Dios.
4: Cris, ya en un segundo ciclo, Chris, luego del liazo que te hicieron, cuando la Federación Internacional eliminó tu categoría y tú tuviste que subir a la categoría superior, que para colmo de males es una categoría sin límite. O sea, es más 90 kilogramos, de modo que las otras pueden tener 200 kilogramos para ir a un extremo. Y eso te llevó a hacer un trabajo extra. ¿Cómo va eso?
0: Cris Meri, antes de responder esa pregunta de Nesta, ¿tú tienes algún otro dispositivo prendido con el programa o conectado?
5: No,
0: porque tenemos, dice que no, un solo dispositivo tú tienes.
5: Sí.
0: Se escucha un eco aquí que parece que es un feedback de alguien. No sé, pero nada, contesta, responde la pregunta de Nesta.
5: Ok, sí, cuando fueron después de los Juegos Olímpicos, de de Tokio, obviamente la federación subió la categoría, cambió todas las categorías, y me costó un poco subir de peso, adaptarme al peso también, porque me sofocaba, y también hacer el peso levantado para adaptarme a la categoría en sí. Fue un tanto difícil, pero ya estamos muy avanzados, gracias a Dios. Estamos ya encaminados. Me costó un poco, pero gracias a Dios se va logrando. Y con el favor de Dios, la actuación en los Juegos Centroamericanos y del Caribe, que son aquí, va a ser muy buena.
0: Mira, para mí, Crismeri, pesas. Y los pesistas son probablemente la federación y los atletas más serios junto con otros deportes de combate. Porque siempre traen muchas medallas en todos los eventos. Siempre traen muchas medallas y eso yo siempre se lo reconozco a don William Osuna, ese gran trabajo que han hecho en la federación y a los atletas también, en sentido general, y por qué no a los entrenadores. Dime de la oportunidad de otras compañeras tuyas en otras categorías, cómo tú ves el talento en sentido general en ambas ramas, hombres, mujeres.
5: Hay mucho talento. Hay talentos que son nuevos prácticamente. Va a haber mucha actuación en la rama femenina. Todas, con el favor de Dios, todas las que vamos a participar o las que podríamos participar, porque el equipo aún no está listo, o sea, no está sacado. Sí está en la plaza, pero el equipo todavía. Todas las del equipo tienen posibilidades de medalla, con el favor de Dios. Muchas posibilidades de medalla. Va a haber caras nuevas en el equipo y con una actuación excelente. Tanto en el equipo masculino también, pero todavía hay que apretar un poco. Con el favor de Dios, nos queda unos 2 meses y medio más o menos para la preparación y estar ready todos. Pero el equipo femenino está muy bueno.
4: ¿Cómo anda tu arranque? A ti te va siempre mejor en el envión, pero ¿cómo anda el arranque en esta etapa?
5: Mayormente me va mejor en el arranque que en el envión. El arranque va bueno, el envión mejor. Solo que unos que otros detallitos que eso lo vamos a afinar ya en la preparación en sí, o sea, en la base de entrenamiento. Afinar algunos detalles y subir un poco los kilos.
0: ¿Qué sigue antes de los juegos? ¿Dónde va la etapa de preparación? ¿Hay un viaje? ¿Están o van a las montañas como de costumbre? ¿Qué hay antes de los Juegos Centroamericanos? ¿Algún clasificatorio, qué sé yo?
5: Del 17 al 30 de abril estuvimos en un campeonato panamericano donde tuvimos excelente participación. Ya en esta semana lo que queda son los juegos militares y luego de ahí tenemos la base de entrenamiento. Creo que va a comenzar a principio o a mediados del mes de junio y ya de ahí hasta agosto estaremos en la montaña. Hasta ahora eso es lo que sé y creo que será diciembre.
4: El número que está poniendo ahora. ¿Qué tanto te da confianza de podio o de medalla de oro? No me tienes que decir el número, obviamente. Pero siempre, este es un deporte donde cada quien sabe dónde está.
5: Bueno, lo que se está marcando ahora mismo puede ser cualquiera de las 3 medallas. Con el favor de Dios, ese podium. Hay que fajarlo, puede cambiar, puede ser tanto oro como puede ser plata o bronce, nadie sabe. porque la competencia en sí es que como la estrategia que usen los entrenadores, como yo me sienta en el momento, pero puede ser cualquiera de las 3.
0: Miren, yo nosotros empezamos el ciclo de entrevistar atletas a petición de la audiencia que quiere conocer de sus atletas. Si hay algún oyente que tenga una pregunta para Crismeri Santana, la pesista nuestra, campeona olímpica. Este es el momento de hacerlo. Pueden llamar, le hacen sus preguntas al atleta para conocer lo que ustedes quieran. Ahora bien, Crismeri, en tu vida profesional, en tu vida deportiva, ¿qué tanto ha influido en tu desarrollo el tema este de las Fuerzas Armadas, de los militares?
5: Bueno, para mí la milicia, tanto la policía, porque soy pertenezco a la policía, ha influido mucho porque es el primer

0: apoyo que nos llega a nosotros los atletas que todavía no pertenecemos al alto rendimiento. Y de verdad que es un apoyo grato, nos ayuda mucho porque es una motivación extra, aparte del mismo deporte y de las cosas que tú quieres lograr en el deporte. La policía para mí ha sido de gran ayuda, de verdad que sí. Ya tengo casi 15 años en la policía.
1: Bien, vamos a tomar una llamada. Muy
2: Bien,
1: buenas,
2: vamos a tomar una
1: adelante.
2: llamada. Muy buenas, adelante.
3: Buen día, Sokoski.
2: Buen día,
3: equipo.
2: Buen día,
3: Sokoski.
2: Buen día, equipo.
3: Buen día, entrevistado el día de hoy.
1: Adelante.
3: ¿Qué tan efectiva ha sido el apoyo de la Federación Deportiva para ti como atleta de nuestro país que quiere traer una medalla, tanto sea de oro, de plata o de bronce? ¿Es cuánto? Y le escucho por la radio.
1: Gracias, mi hermano, gracias. Escuchaste, Cris, si no escuchaste, el apoyo de la federación, ¿qué tanto ha influido el apoyo de la federación a propósito de tu preparación para los Juegos y una consecución de medalla?
2: Consecución de medalla.
0: Bueno, el apoyo de la federación en sí viene a través de mantenernos a nosotros activos, tanto internacional como nacional. También en el apoyo que recibimos de la federación es que ellos tratan de mantener un ambiente de entrenamiento siempre activo, siempre en las mejores condiciones que se pueda y siempre de darnos esa base de entrenamiento que nos da el plus para las competencias, también de llevarnos a las competencias que son necesarias para la clasificación tanto centroamericanas como panamericanas, como las olímpicas, que con el favor de Dios empieza ahora en este año. Y prácticamente ese es uno de los apoyos que recibimos de las federaciones.
1: Crismeri, la desgracia más grande para cualquier pueblo es que un atleta suyo salga dopado en una competencia internacional de renombre. Ya vimos que los organizadores del evento contrataron un laboratorio que es lo último de la matica. Ahora bien, los controles internos de la federación tuya, pero también tus controles personales de qué tú comes, de qué tú bebes. ¿Tú le podrías ilustrar a la gente cómo anda eso? De la forma como tú te cuidas para no, evidentemente, cometer un error de semejante tipo.
0: Bueno, en la parte de la federación siempre está pendiente a que los suplementos que ellos suministran estén controlados por la UADA, estén dentro del listado. Uh-huh. Hay un listado que se renueva todos los años con suplementos que dan positivos y suplementos que no dan positivos. Entonces, cualquier cosa que yo vaya a ingerir, ya sea antigripal, ya sea un calmante, yo siempre busco los agentes activos en esa lista y trato siempre de estar pendiente a todas las renovaciones, a todas las implementaciones en esa lista. Entonces, yo siempre estoy buscando y porque me da, o sea, yo no creo ni quiero nunca salir dopada porque le tengo mucho amor y mucho respeto al trabajo que yo hago, al trabajo que hacen los entrenadores y que hace la misma federación para que nosotros tengamos más o menos los suplementos que necesitamos dentro de la lista. Entonces, para mí es una satisfacción de que todo lo que yo he logrado para mí vale el doble porque ha sido totalmente limpia, totalmente dentro de la lista y dentro de los reglamentos. Yo me cuido el doble. Yo no bebo antigripal, yo lo que bebo es, bueno, o un acetaminofén o una diclofenac. Cuando tengo gripe, bebo mucho té, no todos los tés, de jengibre y cosas así. O sea, eso es lo que yo hago mayormente para estar dentro para estar limpia, como decimos nosotros, que decimos sí al juego limpio, al juego que no se dopa, porque para mí, o sea, guardarle un respeto a ese juego y que se ha luchado tanto para uno poder competir y sancionar a aquellas personas que se dopan, que sí lo hacen. Entonces, eso ese es mi punto de vista.
1: Bueno, Cris Mery, muchísimas gracias. Bueno, un mensaje a toda la audiencia de Mañana de Deportiva. Lamentablemente ya no hay tiempo para tomar esa pregunta de un amable oyente que está llamando ahí. Así que despídete de la audiencia y muy buena suerte de cara a los juegos.
0: Bye, a la audiencia de Mañana Deportiva, muchas gracias por las preguntas. Sigan apoyando al deporte, apoyando a estos Juegos Centroamericanos y del Caribe que se van a celebrar aquí en nuestro país. Apoyen a cualquier disciplina o a todas las disciplinas que puedan. Y nada, que muchas gracias y un fuerte abrazo.
1: Muchas gracias. Era Cris Mery Santana, medallista olímpica y campeona nuestra acá en Mañana Deportiva. Celado
4: ha ganado medallas en dos mundiales diferentes.
1: Sí, Celado, sí, solamente
5: señores, usted hizo una pregunta. Sí. ¿Cuánta vergüenza deportiva tiene esa joven?
1: Respeto, dice, por mi trabajo.
5: ¿Cuánta dignidad deportiva? Sí. O sea, dice, yo no puedo fallarle a quienes han confiado en mí, pero claro, yo no me puedo fallar a mí. O sea, yo no puedo, todo lo que yo he logrado, que se vaya por la bola por un positivo.
1: Esto es periodismo, tú siempre lo has dicho. Eso es. No es ruido, no, ni nada. Solamente Peluquita, el amigo tuyo y amigo mío, es que está haciendo eso. Y ya. Peluquín, el Aish, el amigo de nosotros, okay. Y los muchachos de Diamante, fuerte abrazo. Peluquín. Para todos. No, tú le dices pelo fino.
6: Pelo fino.
1: Bye, bye, no. Señores.
6: Los ni campeones. Hasta el 31 del 22 la
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0: En CDN Radio, la hora, 9 de la mañana.
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0: Amigos, bienvenidos a Consultando con Ana Simón. Son las 9 y 5 de la mañana de este lunes de salud mental. Ya saben que en nuestro programa tenemos un segmento los lunes exclusivo para hablar temas de salud mental con nuestra psiquiatra, la doctora Rosana Ramírez. Y hoy vamos a hablar de la depresión sin medicación. Me voy a explicar un poquito el tema. Recibimos una pregunta, doctora, hablando de un diagnóstico de depresión. Pero era una persona que evitaba a toda costa tomarse la medicación, pero al mismo tiempo hacía cursos, leía libros, se juntaba con los amigos, o sea, esa era su forma de luchar con la depresión. ¿Hasta dónde está bien eso, doctora? ¿Es posible tratar una depresión sin medicación?
1: Buenos días a todos. Realmente, Rocío, el tema de la depresión es un tema preocupante. En el sentido de que es la causa número uno, mi gente, la causa número uno de consulta en psiquiatría. O sea, la afección más frecuente, más conocida dentro de lo que es la salud mental son los trastornos depresivos. Esa es la realidad, escuchen bien. Ahora bien, sí es cierto que hay un porcentaje alto de personas que por no acudir a un especialista competente, como es el psiquiatra, muchas depresiones son mal diagnosticadas. O sea, muchas veces realmente lo que tenemos tal vez es un duelo no resuelto, una tristeza prolongada, nostalgia, o sencillamente situaciones, cambio en el estilo de vida, que esa persona, los problemas de adaptación, no han podido manejarla. Y ellas solas se autodiagnostican como que están depresivas. Eso lo vemos con mucha frecuencia. Recuerden que los trastornos depresivos tienen criterios básicos que son mínimo 2 semanas, una persona sintiéndose con tristeza, sin deseo de pararse de una cama, con poca capacidad para concentrarse, poca capacidad para tomar decisiones, falta de motivación para hacer las cosas diarias, de acudir al trabajo, de arreglarse, de higienizarse, de peinarse, un buen dominicano. Ustedes me dirán que si una persona con más de 2 semanas con estas características es capaz de levantarse y hacer todo lo que supuestamente tiene que hacer para sanarse sola de una depresión. Es casi imposible, esa es la realidad. Una persona con un cuadro depresivo de moderado a severo es imposible que sola, sin una medicación, sin un acompañamiento de un especialista pueda romper con esto. Es la realidad. Sí podemos estar pasando por momentos de tristeza, por momentos difíciles de la vida, y obviamente ese tipo de personas o ese tipo de condiciones, sí, con cambios en el estilo de vida, que si hacer actividades físicas, que si comer más sano, que si tratar de dormir más horas, qué sé yo, de salir, de hablar con gente querida, porque se sabe que el socializar, el hablar, ayuda.

0: Las hormonas se activa las endorfinas, se activa la oxitocina y todo eso hace que la persona mejore. Pero si está diagnosticada con un trastorno depresivo como tal, como mencioné, con las características que mencioné, va a necesitar la ayuda del psiquiatra y de una medicación. También en otro programa vamos a hablar que hay otros tipos de medicamentos u otro tipo de alternativas, como la esquetamina, como la estimulación transcranial, etcétera, etcétera, etcétera, que no son necesariamente los psicofármacos que utilizamos los psiquiatras. Esa es la realidad. Ahora hay un gran público, ¿verdad?, que si dentro de las personas ya diagnosticadas incluso con un trastorno depresivo, que no quieren medicación, que eso es otra historia. Esos saben que tienen un problema, incluso acudieron, pero dicen, no, yo no quiero medicamentos, yo no quiero volverme adicta, yo no quiero esos efectos secundarios, yo no quiero, qué sé yo, algunos me hablan mucho, las mujeres, aumento de peso, yo no quiero sentirme como si fuera otro ser humano, que estoy fuera de la realidad, los medicamentos para la depresión son nocivos, me van a dañar el cuerpo, me van a cambiar mi personalidad. Muchas veces me dicen, es como una droga, doctora, es como un anestésico que yo voy a hacer otra persona, porque desconocen muchas veces del tema. Hay mucho tabú con relación a lo antidepresivo, hay muchas temor, diríamos así, porque en tiempos pasados no es cierto, ¿verdad?, que sí, que los antidepresivos de antes, vamos a decirlo así, antes de la era moderna, ¿verdad?, causaban muchos efectos secundarios. Veíamos personas con problemas cardíacos al final del día utilizando antidepresivos, pero lo de hoy, en la actualidad tenemos antidepresivos seguros, tenemos antidepresivos que van a hacer el cambio en tu estilo de vida, que tú puedes, como siempre le digo, continuar trabajando, siendo productivo, productiva, haciendo tu vida, el día a día, tu 24/7, como tú quieras manejarlo, bajo, claro, la medicación y obviamente el seguimiento de un psiquiatra. ¿Qué pasa con un paciente depresivo medicado y con uno que no está medicado? Obviamente la diferencia es grandísima, mi gente, obviamente que sí. El que está medicado va a vivir su vida mucho más tranquilo, se va a hacer un programa de 6 a 8 meses con sus medicamentos. Ahora bien, el que no está teniendo el abordaje oportuno, la medicación necesaria, muchas veces es una persona que va a acudir al alcohol para poder mitigar un poco el tema de la ansiedad, el tema de la tristeza que está manejando. El paciente depresivo sin medicación es un paciente que muchas veces va a ser despedido, lamentándolo mucho de su trabajo, porque se le olvidan las cosas, porque no está acudiendo de manera regular a su trabajo. Va muchas veces a presentar irritabilidad. Esa irritabilidad también le va a traer problemas de pareja, conflictos de pareja, problemas, ¿verdad?, que sí, que pueden causarle hasta el divorcio. Todo un sinnúmero de consecuencias negativas. Van a gastar muchas veces, si tienen dinero, más dinero de la cuenta, porque obviamente quieren sentirse aliviados, quieren saciar ese vacío que sienten producto del mismo trastorno depresivo. Van a buscar escapes, evadir la situación, hacer, si quieren, también muchísimos ejercicios, que también lo vemos, hasta llegar, no sé, a volverse, vamos a decirlo así, adicto a conductas compulsivas como la anorexia, dejar de comer, ponerse extra mega delgados, pensando que ahí es que van a encontrar su felicidad, y un sinnúmero de consecuencias negativas, todos por evadir el tema de la medicación. Yo les exhorto a que se sienten, a que busquen la ayuda si están pasando por tristeza prolongada, por alguna situación como la que mencioné, falta de motivación, falta de deseo, de constancia, de la disciplina para lograr cosas que no la tiene el depresivo, que busquen la ayuda y que se dejen guiar. Obviamente, el psicofármaco, ¿verdad?, el medicamento no va a estar solo, va a estar acompañado de una buena psicoterapia. En estos casos se utiliza también con mucha positividad el tema de ligar, de combinar los fármacos con la psicoterapia cognitivo-conductual, ¿verdad?, que sí, para que haya un cambio en el estilo de vida, y como digo yo, y no volver al principio, porque muchas veces medicamos y hacemos un trabajo bonito entre el psiquiatra y el paciente, pero ¿qué pasa? El estilo de vida nunca cambió, y si hay algo en el exterior, que es una depresión, vamos a decir, reactiva, o sea, algo en mi entorno que me molesta, que puede ser hasta, vamos a decirlo así, el trabajo, y yo no hago cambio, modificación en mi estilo de vida, en ese trabajo que es la que me está ocasionando mis situaciones, pues obviamente en algún momento va a haber una recaída y obviamente va a tener que acudir nuevamente a ser medicado, pero ya no es por culpa de la medicación, no es por culpa de un mal manejo del paciente, sino porque no se hizo los cambios necesarios a que se contribuye, y por eso la psicoterapia es tan importante también en estos casos.
1: Doctora, ¿en qué se fundamenta el miedo a la medicación? O sea, ¿es cierto que engorda o hay efectos adversos? Porque siempre he escuchado, ay, que yo no me quiero volver adicto, pero ¿esos son mitos o realmente hay, por ejemplo, efectos secundarios?
0: Fíjate, los psicofármacos, específicamente los antidepresivos, tienen una situación que son medicamentos, vamos a decirlo así, de depósitos. Sí, tenemos que tener una concentración adecuada en la sangre para que el medicamento funcione. Y eso se toma más o menos 2 semanas. Uh-huh. Esa tasa terapéutica a nivel de la sangre del cerebro se toma aproximadamente 2 semanas para que el paciente vea la mejoría. En esas 2 semanas, ¿verdad que sí? Primeras, el paciente muchas veces presenta efectos secundarios. No todas, pero en algunas veces presenta aspectos secundarios. ¿Como cuáles? Bueno, que ahí viene lo que no le gusta a nadie, pero hay que pasar por eso muchas veces. Dolores estomacales, o sea, hay muchas personas que son un poco sensibles y a nivel estomacal pueden causarle ciertos malestares. A alguno le puede dar tal vez dolor de cabeza, ¿verdad? Que sí, al principio de la medicación, estoy hablando de los efectos secundarios no deseados y que no todos lo van a presentar, pero sí hay un porcentaje que lo presenta. Y a las 2 semanas es que sienten la mejoría. ¿Cuál es la queja de los pacientes? Bueno, pero sí, ahora me siento peor que al inicio y no veo ninguna mejoría. Y se entiende, yo lo entiendo.
1: Claro.
0: O sea, es un proceso que debe explicársele al paciente, que debe entender que en una píldora, no es una pastillita mágica que se la tomó y que hoy está feliz. No es así que trabajan los antidepresivos. Lamentando mucho, todavía no hemos llegado ahí.
2: Tienen que llega ahí en la droga.
0: Sí, claro, que inmediatamente tú vas a ver, wow, la píldora de la felicidad, estoy contento, ya soy una persona diferente. No, tienen que esperar un tiempo prudente, que va dentro de 1 semana a 2 semanas, para ver esa mejoría y esa alegría y esa energía, ¿verdad? Que sí, esa motivación que tanto quiere el paciente que está pasando por un problema de depresión. Tienen que esperar 2 semanas, a veces aparecen efectos secundarios al inicio de la medicación, luego desaparecen, y por eso muchas veces el temor. Todo psiquiatra sabe qué antidepresivo utilizar en cada paciente. Escuchen bien, que andan por ahí, ay, ese me funcionó muy bien, por decir algo, la fluoxetina es la mejor, yo lo leí, yo me voy a tomar eso. Eso no es así, mi gente. Se hace un buen levantamiento, una buena historia clínica, y se elige el medicamento adecuado para cada paciente. Hay antidepresivos que sí es cierto que si la persona lo que tiene es anorexia, o sea, que no quiere comer, dentro de su cuadro depresivo, se puede colocar un antidepresivo específico como la mirtazapina, que le puede producir cierto grado de apetito. Pero hay otros, mi gente, porque sabemos que hay pacientes con depresión que acuden, ¿verdad?, que sea la alimentación, y hay otros que quitan el hambre también, que puede ser una sertralina, que puede ser un escitalopram. Y así uno va haciendo, ¿verdad?, que sí, un buen abordaje terapéutico con criterios y específicos para cada paciente, para el hombre incluso y para la mujer. Muchas veces hay antidepresivos, por ejemplo, que yo lo utilizo mucho más en mujeres, por ejemplo, mujeres depresivas con ciertos dolores físicos, por ejemplo, el caso de la fibromialgia, se utiliza mucho la duloxetina en esos casos específicos. Y así hay un sinnúmero de antidepresivos.
2: Pero tú tienes que, como tú dices, tener un levantamiento.
0: Claro, un levantamiento, porque las personas piensan como que cuando hablamos de antidepresivos es uno solo.
2: Es como que estamos hablando de una aspirina.
0: De uno, y que es uno solo para todos. No. Hay medicamentos, hay antidepresivos específicos para cada caso, hay criterios, hay protocolos que sugieren cuáles que se deben utilizar en cada caso.
1: Ok. Doctora, usted menciona gravedad de la depresión. ¿Cómo se determina que una persona ya es una depresión mayor o un grado más bajo, como usted
0: mencionó? Sí, fíjate, dentro de los cuadros depresivos tenemos, para poder, ¿verdad que sí?, también manejarnos con medicina de precisión, que sabemos que independientemente de que la psiquiatría en ocasiones suena como subjetiva, digo, porque son frases, palabras que te va a decir el paciente: no tengo un termómetro para ver la fiebre, no tengo un esfigmo para poder saber cuánto tiene la tensión arterial, pero con todo y eso, que son síntomas expresados por el paciente, qué sé yo, me siento triste, no tengo motivación de pararme de la cama, etcétera, etcétera. También tenemos escalas, mi gente, escalas de Hamilton, escalas de Beck, o sea, tenemos otras herramientas que podemos distinguir dependiendo de los criterios, que son de leve a moderado o a severa la depresión, y también tenemos diferentes tipos de medicación, diferentes tipos de abordaje en estos casos. Una depresión leve, según dicen los estudios, se pudiera tratar con psicoterapia, con una buena intervención, ¿verdad que sí? No solo el paciente, nunca solo, con una buena intervención de un buen profesional que trate de identificar cuáles son las causas que te está produciendo ese tipo de depresión, se le da las recomendaciones adecuadas y el paciente pudiera salir, no sé, entre 4 o 5 meses de esa situación. Las moderadas a severas, ya ustedes se pueden imaginar que se necesita un abordaje mucho más preciso, y cuando hablamos de la severa, obviamente el profesional va a tener mucho en cuenta qué si el suicidio, qué si la ideación de hacerle daño a otra persona, o sea, porque la situación es mucho más compleja. Quiero que sepan también que hay trastornos depresivos mayores que muchas veces también van a necesitar en algún momento una hospitalización, porque el cuadro es tan, tan grotesco, tan fuerte, que el paciente con fármacos, con antidepresivos, no pueden romper con el ciclo que están viviendo. Si se fijan, hay varios niveles, no es solamente me siento triste, bueno, voy a hacer cambio, no, hay que ver también, por eso es tan importante que sea el psiquiatra que decida cuál es el abordaje que te corresponde.
1: Ok. Doctora, vamos a hacer una pausa comercial y al regreso continuamos con este tema, pero también abrimos las líneas para escuchar a los oyentes el día de hoy.
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5: ¿Qué hacer si un familiar te dice que tienes deseos de morirse? 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
7: Hola, Clara Céspedes.

0: psicóloga clínica del Centro Vida y Familia. Las emociones no son el problema. ¿Alguna vez te han dicho no llores o no te enojes? Las emociones no son el problema. Son señales, como un semáforo. Nos avisan que algo importante está pasando. El miedo nos protege. La tristeza nos conecta. La rabia nos defiende. El problema no es sentir, sino saber qué hacer con lo que sentimos. Escucha tus emociones, no las calles. Son tu brújula interna.
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0: Estamos de regreso en Consultando con Ana Simón. Estamos hablando con la doctora Rosana Ramírez, médico, psiquiatra, terapeuta familiar, terapeuta de pareja, encargada del Departamento de Psiquiatría del Centro Vida y Familia. Estamos hablando de la depresión sin medicación. Y la verdad, Rosana, que es un tema con el que has tenido que lidiar en estos años, aunque eso ha mejorado, tenemos que ser honestos.
1: Sí, la receptividad, de poder dejarse medicar los pacientes, sí.
0: Ahora.
1: Ha mejorado.
0: Ella no te preguntó, pero yo sí. Uh-huh. ¿Y el tema sexual? Porque tú sabes muy bien que los hombres dicen, ¿eso me lo va a aflojar?
1: Sí.
0: ¿Y las mujeres? ¿Eso me va a quitar el deseo?
1: Claro que sí, los hombres sí, preguntan.
0: Los hombres preguntan y van a Google a averiguar.
1: Si no, me da una risa porque luego va mi gente y dicen, doctora, no, así no. Estaba depresivo y ahora sin deseo sexual, no puedo con esto.
0: Y a veces
1: es una de las quejas más frecuentes.
0: Y tú tienes, hay medicaciones que, ejemplo, el efecto secundario que retarda la eyaculación.
1: Exacto.
0: Y hay hombres que lo utilizan para retardar. Pero se le duermen encima. Dile la verdad, que se le duermen encima.
1: Exactamente, sí, muchas veces pasa. Y las mujeres muchas veces preguntan a las esposas, ¿verdad? Que no le gustan, pobrecita. Uh-huh. No, y se le hace todo una. Se explica. Sí, es cierto que para el tema de la parte de la sexualidad hay muchos antidepresivos que pudieran retardar, ¿verdad? Que si lo que es el deseo sexual o el tema de la eyaculación, y es un poco tedioso, mi gente, para los hombres y para las mujeres. Sí. Por eso es que hay que saber qué antidepresivo vas a utilizar. Hay antidepresivos que no tocan parte sexual, hay antidepresivos que no tocan la parte de aumentar o perder peso. O sea, por eso te digo, hay diferentes tipos de antidepresivos. Hay antidepresivos incluso que te van a poner activos y otros que te van a dar sueño. ¿Escucharon bien? Porque me preguntan también eso. Y si me lo tomo en la mañana, ¿voy a estar medio tonto, somnoliento? No, ahí se utiliza otros antidepresivos también para esas personas que quieren estar activos en horas de la mañana. También tenemos antidepresivos que mejoran hasta la concentración. Ojo
0: así
1: con
0: es.
1: Esto.
0: ¿Eso iba a decir?
1: Sí, porque realmente la depresión es tan amplia. Es una enfermedad muy amplia que afecta a muchísimos factores, y uno factor importante que en los últimos tiempos se ha ido trabajando es el tema de la concentración. Sí, o sea, estas personas que son productivas, que son gerentes, que son empresarios, que están pasando por un cuadro depresivo, obviamente lo primero que me dicen es, cuídame esa parte, porque si no tomo buenas decisiones, ¿qué hago? Para eso también hay antidepresivos con muy buena resultado con muy buena calidad para pacientes que quieren conservar o que se sienten lastimados en el tema de su concentración. También tenemos moléculas especializadas en eso específicamente. Si ustedes se fijan, hay un poquito de todo dentro de lo que son los antidepresivos.
0: Tú sabes, Rosana, que tú hablando, recordé el testimonio de una paciente la semana pasada, una mujer que ella me decía, a mí me pesa caminar los brazos, es decir, yo siento como un agotamiento que me sale, yo no sé de dónde. Y en el tratamiento que le puso Rosana, una de las cosas que ella más me decía era, mi miedo era que ese medicamento me atontara. Y al contrario, me dice, ahora yo me siento concentrada, me siento con energía, que es una de las cosas que uno busca, ustedes buscan.
1: Claro,
0: sentir esa energía para hacer, dice ella. Es verdad, me he dado cuenta que ya no puedo con todo, pero ahora sí tengo el ánimo para retomar, y se acabó la procrastinación. Porque lamentablemente el procrastinar, el dejar para después, tiene mucho que ver con ese desánimo que tenemos. Ese, como digo yo, pesarnos la vida. Entonces, como tú siempre le dices a los pacientes, así como se tiene que tomar medicación para la presión, para qué sé yo, para la diabetes, tiene una infección urinaria, tiene algún problema en el pelo, así mismo es para esto. Aunque usted no lo vea, porque la gente dice, pero ves la depresión, pero ¿no será ñoñería?
1: No.
0: Realmente sí funciona. ¿Tú tienes pregunta ya?
2: Sí, doctora Ramírez, por ejemplo, ¿qué pasa cuando un paciente no se toma la medicación o lo hace de forma irregular? El tratamiento no va a ser efectivo. Y también pregunta, ¿qué tanto tiempo tendré que tomar la medicación?
1: Sí, se lo toman, que pasa con frecuencia, que se me olvidó. Me dicen, doctora, se me está olvidando la dosis de la mañana, no sé. O de vez en cuando, porque salgo los fines de semana, no me lo tomo. Mi gente, obviamente la medicación no va a tener los resultados que están buscando. Va a ser un medicamento que muchas veces hasta yo tengo que cambiarlo, porque se está volviendo resistente, vamos a decirlo así, a lo que es tu organismo, porque no lo estás haciendo con la rutina, con el debido respeto que merece. Siempre le digo, elige una hora, no importa. Puede ser después del desayuno, puede ser después del almuerzo, pero la hora que tú sepas que te vas a acordar todos los días de tomarte esa medicación. Eso de estar saltando, de cambiar incluso de hora. puede dañar el proceso de la medicación, el proceso terapéutico. Y normalmente se utilizan entre 6 meses a 8 meses de tratamiento continuo a la misma hora y con la misma dosis, sí, para poder ver los resultados al final que tú quieres. También, ¿qué buscamos con esa... ese decir, ¿verdad? Que sí, que tiene que ser todos los días y a la misma hora. La recaída, mi gente. Los estudios hablan de que los pacientes, cuando no cumplen con el tiempo, el ciclo establecido, porque muchas veces dicen a los 4 meses, ya me siento bien, quítamelo. ¿Qué pasa con esos pacientes que se retiran antes de completar el ciclo terapéutico adecuado? Que tienen recaídas a futuras. Entonces, una buena medicación con el tiempo debido te va a evitar también que a futuro tú tengas que de nuevo volver a ser medicado por un psiquiatra porque volviste con la depresión. Entonces, mucho cuidadito con eso. Igual también con la interacción con otros medicamentos, que a veces no hablamos de eso. Hay medicamentos que pueden causar, ¿verdad?, ciertas situaciones con el antidepresivo y no sé, y hay unos, unos más que otros. Siempre pregunten, siempre informen a su psiquiatra. Los psiquiatras estamos preparados para esto. Recuerde que somos médicos, estamos preparados para decir qué medicamento puede dañar, vamos a decirlo así, el proceso del antidepresivo que estás utilizando o que te puedes causar a ti mismo algún tipo de daño. Pregúntenle a su psiquiatra siempre, lo puedo combinar. Hay también antidepresivos que utilizamos, por ejemplo, en personas envejecientes con más frecuencia, como es el escitalopram. ¿Por qué? Porque puede utilizarse con otros medicamentos con una garantía de seguridad bastante efectiva. Se pueden mezclar con otros medicamentos como los hipertensivos, para la diabetes, etcétera, etcétera. También hacemos un buen levantamiento y sabemos cuál es el antidepresivo que podemos utilizar en cada caso.
2: Dice esta pregunta, doctora, me parece bastante interesante. Dice, tengo una pregunta. Yo soy una mujer de 38 años, tengo una vida normal, sencilla. Yo vivo tranquila. En mi familia ya hay historial de diagnósticos de depresión. Pero a veces, doctora, cuando estoy acostada en la cama y pienso en las cosas que me dan tristeza, pienso que tal vez estoy de más en la vida. Que tal vez podría dejar de existir. Pero también pienso en quién se quedará con mis hijos. No es que estoy pensando en hacerlo, pero ¿por qué llegan esos pensamientos a mí cuando estoy acostada?
1: Sí, esos pensamientos o ese fantasear, ¿verdad?, con que ella no está en su vida y que se desaparece, hay que prestarle mucha atención. Hay antecedentes ya de depresión, como acabas de mencionar, o sea que sí, sabemos que la depresión tiene un componente hereditario, genético, ¿verdad?, que sí, y un factor ambiental, o sea, algo que lo desencadena en algún momento de la vida. ¿Qué te recomendaría? Ya tienes los pensamientos y tienes los antecedentes depresivos, porque hay una depresión endógena, escuchen bien.
2: O sea, que aunque viene por ahí, doctora.
1: Sí, hay algunas depresiones que ya realmente no se utiliza mucho esa clasificación, pero a mí me encanta. Depresión endógena y depresión reactiva. La endógena es la que viene conmigo, ¿verdad que sí? Por genética, por herencia, la tengo en mi organismo. Y la depresión reactiva es la que tal vez algo del ambiente, un divorcio, el fallecimiento de un ser querido me puede provocar una depresión. Esa pacientica ya tiene el componente genético hereditario. Tienes que ir a un psiquiatra para revisar, ¿verdad que sí? En todos los sentidos, los pensamientos, tu estilo de vida, los hábitos que estás teniendo hoy en día. A veces tenemos depresión, una depresión o una distimia, que es una tristeza prolongada por más de 2 años y no nos damos cuenta. Pensamos que somos así, pensamos que yo soy melancólica, pensamos que yo siempre estoy triste o que soy negativa o que soy pesimista. Ese tipo de personas que pueden dejar pasar por alto esta sintomatología, es bueno que hoy se consulten con un psiquiatra y que sea él el que decida si hay que medicar, si no hay que medicar, o sencillamente tú necesitas algún tipo de psicoterapia o algún tipo de abordaje. También tengo que mencionar que las personas que tienen problemas, por ejemplo, de la tiroides, pudieran también presentar síntomas depresivos. Y obviamente también el psiquiatra es el que va a acudir a ayudarte junto con el endocrinólogo que te está viendo en la parte de la tiroides, tu situación y mejorarla, porque mi gente, tener calidad de vida, vivir al 100%, saber que eres capaz y poder lograr tus metas, eso no tiene precio. Cuando tú ves una persona que sabe, que te dice, porque muchas veces están conscientes y me dicen, yo sé que soy depresivo, pero yo no me voy a dejar medicar, se está dejando de vivir, está así dejando es. La mitad, el 50% de sus años, de su vida, en una situación que se pudiera remediar con una pastillita, con una pastilla, claro, bien, ¿verdad?, elaborada, con buenas manos expertas que te va a decir cuál es la que te corresponde. Pero si estás en ese renglón de gente que dice, no me voy a dejar medicar porque eso va a ser para toda la vida, o porque yo no quiero, o porque yo soy fuerte, estás dejando de perder 50% de tu vida y no estás viviendo a plenitud ni con bienestar emocional.
0: Doctora, tengo una pregunta a través de nuestro Facebook, que siempre hacemos un live uh-huh. a esta hora, y Viviana te pregunta, yo estoy pasando un proceso económico muy fuerte uh-huh. y no sé qué hacer, le doy mucha mente a no poder resolver, tengo un hijo con problemas renales y he gastado mucho dinero, me he endeudado hasta el cuello, que es uno de los motivos
1: claro.
0: más comunes en consulta al tema económico.
1: Económico, claro que sí, Ana, lamentándolo mucho, de verdad que sí, tienes motivo, vamos a decir lo demás, para sentirte triste, para sentirte agotado. Porque ojo con esto, las mujeres también van mucho a la consulta porque se sienten agotadas, desgastadas, tal vez de procesos largos como el que ella está viviendo, enfermedades. Sabemos que las mujeres somos las cuidadoras por excelencia. Las mujeres, más que depresión, muchas veces lo que tienen es un desgaste, que obviamente que con el tiempo se le puede producir una depresión, que me parece que tu caso. Oye lo que te voy a decir, escucha bien. El problema económico es verdad que el psiquiatra no te lo va a resolver. El problema renal que tiene, lamentándolo mucho tu hijo, es verdad que el psiquiatra no va a poder interferir en esa situación. Ahora bien, tu bienestar, tu seguridad, tu poder tomar buenas decisiones, sentirte en paz contigo misma, eso sí te puede ayudar y garantizar un buen abordaje, un buen psiquiatra. Acude, busca ayuda, te lo mereces. Así no es. Tienes que estar sola, no tienes que poder con todo.
0: Espérate, vamos, agrégale algo, porque yo sé que ella está diciéndote en este momento, sí. pero es que no tengo dinero para pagar al psiquiatra. Rosana trabaja en el Marcelino.
1: Sí, a nivel hospitalario también tienes la ayuda.
0: Digan lo que en los hospitales sí, hay psiquiatra y psicólogo.
1: En los hospitales hay psiquiatra y psicólogo con muy buena, ¿verdad? Yo misma trabajo en el hospital Marcelino Vélez. Pero hay muy buenos profesionales que estamos dispuestos también a colaborarte, a ayudarte. Lo que quiero es que nadie se quede en su casa con esa tristeza, con esa situación, sintiéndose solo, sintiéndose abandonado. Muchas veces manejan culpa por mi mala cabeza, que estoy mal. No.

0: debes buscar la ayuda, debes apoyarte en cualquier profesional que decidas el área de la salud para que te acompañe en ese proceso tan, tan duro y tan difícil que estás viviendo. Estamos para eso, estudiamos para eso con amor, para poder ayudar y hacer la diferencia.
1: Escucha esta pregunta, doctora Ramírez, por eso me encanta este programa y su participación. Este caballero escribe y dice, tengo una pregunta. Fui al psiquiatra porque aparte de tener esclerosis múltiple, todos los días me levanto de madrugada y no puedo volver a dormir. Tengo pensamientos raros hasta quitarme la vida, que mi pareja me es infiel. Escucho voces y veo cosas donde no las hay. Las voces, una de ellas, me dice que haga todo como si fuera a actuar por impulso, como primitivo, sin pensar en consecuencias. La otra me dice que haga todo bien, todo tiene que ser perfecto, no puedo romper nada, no puedo ni matar ni una mosca. Entonces estoy yo en medio de ambas, sin saber qué hacer muchas veces. Doctora, no tengo ánimo de nada, no quiero limpiar, no quiero higienizarme. A veces creo que soy un robot. Es como seguir una rutina de trabajo, casa, trabajo. Y tampoco como nada, por ejemplo, de chucherías, ni panes, ni cosas así. Doctora, a mí me diagnosticaron con un trastorno depresivo, claro, psicótico o algo así. No sé qué hacer.
0: Sí, por todos los síntomas que tú acabas de mencionar, sí, al parecer tienes un trastorno depresivo con síntomas psicóticos. ¿Qué debes hacer? Acudir al psiquiatra, dejarte medicar, ¿verdad que sí? Y encima, ¿te acuerdas cuando estaba hablando de la depresión endógena? Tú tienes una enfermedad, la esclerosis múltiple, que es una enfermedad degenerativa, neurodegenerativa. ¿Qué te dice eso? Que te puede provocar muchísimos síntomas, muchísimas afecciones psiquiátricas. Tu cerebro no está funcionando como está funcionando el de las demás personas porque tienes una enfermedad de base. Quiero que en el día de hoy puedas hacer una cita a nivel privado o a nivel hospitalario, que te vea un buen psiquiatra, que te haga una buena evaluación y obviamente verás con una buena medicación cómo esos síntomas desaparecen de tu vida y vuelves a tener el control sobre ti mismo.
2: Una chica, quiero hacer el comentario, porque también hay que decir las cosas buenas. Sí. Una chica dice, de lo único que me arrepiento es no haber comenzado la medicación cuando me lo indicaron. Ay, desde sí, que me mediqué, mi mundo volvió a tener sentido.
0: Te creo.
2: Wow. Y es así, es así. Qué bueno, gracias por el testimonio.
1: Qué bueno. Voy a seguir leyendo sus preguntas, hacemos una pausa y abrimos las líneas al regreso. Doctora, dice, hace años un medicamento para la epilepsia me causó problemas de bipolaridad. Fui a un psiquiatra y me recetó un medicamento. Poco después empezaron las pesadillas y luego se determinó que todo estaba relacionado con PTSD, TEPT. Por temas que cubría, como por ejemplo al ser periodista. Doctora, para eso también me recetaron medicamentos. Tengo años tomándolo, pero siento que quizá ya no los necesito. ¿Usted cree que eso podría ser posible? ¿Es normal pensar que ya no necesito los medicamentos?
0: Es normal pensarlo y pudiera ser. Para eso tienes que acudir a tu especialista, ¿verdad que sí?
2: No dejarlo de golpe, sino ir a donde el médico.
0: Habla con tu médico, que hagan una estrategia para ir reduciendo la medicación, ¿verdad? Y ver cómo tu cuerpo, cómo tú vas reaccionando con esa reducción de la medicación. Se le puede dar la oportunidad, yo siempre le doy la oportunidad a mis pacientes, porque tienen un largo tiempo estable, para ver si con la medicación, sin medicación o con la mínima dosis de la medicación, tú puedes funcionar adecuadamente.
1: Ok. Bueno, vamos a hacer una pausa breve, amigos, y al regreso continuamos con las preguntas muy interesantes y también abrimos las líneas para escucharles. Volvemos en breve.

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2: Hola, Clara Céspedes, psicóloga clínica del Centro Vida y Familia. Las emociones no son el problema. ¿Alguna vez te han dicho no llores o no te enojes? 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Son señales, como un semáforo. Nos avisan que algo importante está pasando. 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

0: Doctora Ramírez, dice una chica que escribe desde el interior. Doctora, ¿cómo tratar una depresión cuando no hay recursos económicos para ir al psiquiatra y mucho menos para la medicación? Incluso es una persona que ha intentado 2 veces contra su vida.
1: Sí, yo sé que eso es algo también que, ¿verdad?, que es una realidad, mi gente. O sea, el tema del costo a veces del psiquiatra, y no solamente del psiquiatra, porque gracias a Dios, volvemos a lo mismo, en República Dominicana, en los hospitales, hay psiquiatras, profesionales capacitados, psicólogos, ¿verdad que sí?, que están ahí puestos y dispuestos para ayudar por el Servicio Nacional de Salud. Eso es una realidad, mi gente. No, eso no lo vamos a ocultar. Que tú tengas que moverte, no sé si tú eres de un municipio, de un pueblo, moverte a otro pueblo, te lo entiendo, pero hay psiquiatras en el país entero.
2: En el país completo, y psicólogos.
1: Sí, y psicólogos, esa es una. La segunda es que es verdad que los psicofármacos, los antidepresivos en este caso, son costosos. Tengo que decir también que en una botica aparecen algunos antidepresivos. A mí me consta porque yo también trabajo en hospitales y utilizamos también de esos antidepresivos. Trata de buscar

0: también esa vía. Ahora, ¿qué te digo yo a ti? No te quedes con el problema, no te quedes con los brazos cruzados. Busca la ayuda, como te dije, en un hospital. Si no es cercano, te mueves y yo sé que te van a ayudar. Esa es una. Los estudios hablan de hacer ejercicios al aire libre, sobre todo como correr, caminar, ¿verdad que sí?
1: Ay, sí.
0: Tomar el solcito de la mañana para que tu cerebro se active adecuadamente a las 9, a las 10 de la mañana, 10, 15 minutos. Estamos buscando que la melatonina, ¿verdad?, sepa cuando es de día y cuando es de noche, y que de noche tú tengas un sueño reparador. Las comidas saludables, mi gente, a veces le restamos importancia al tema de la alimentación, pero sigue siendo algo muy importante al momento de hablar de salud mental. Los estresores, hay cosas que te hacen daño y que lo permitimos, no sabemos decir que no, no sabemos poner límites. A una listica de esas cosas que te molestan y empieza a decir que no. No viniste aquí a complacer a nadie, viniste a ser feliz y a buscar tu paz. Yo sé que hay muchas cosas que desde hoy tienes que apartarla de tu vida. Los malos hábitos, vuelvo y digo, a veces esos malos hábitos, el alcohol, etcétera, etcétera, acudimos a ellos para evitar problemas, ¿verdad?, de salud que estamos enfrentando como una manera de evadir. Quítalos. Se sabe que si consumes alcohol, al otro día vas a estar más depresivo, si tomas mucho café vas a presentar ansiedad, etcétera, etcétera, etcétera. Buenos hábitos de vida, mucho agua, se habla mucho también de hidratarse adecuadamente para que ese cerebro funcione adecuadamente. Y así empieza a hacer cambios saludables en tu estilo de vida. Pero llévate de mí, busca la ayuda en un hospital, de un psiquiatra o de un psicólogo que también te acompañe en ese proceso.
2: Ok. Excelente. Buenas. Hola. Hola.
3: Buenos días.
2: Buenos días.
3: Hola. Buenos días.
2: Haga su pregunta.
3: Que Dios me lo bendiga a todos ustedes.
2: Amén.
3: Fíjate, lo que yo le voy a decir es, aquí no hace, por lo menos no van a hacer falta los psiquiatras, porque aquí van a ver gente que ustedes lo ven bueno y están más locos que está bueno, y los bueno están más locos que los que están enfermos, porque aquí la gente está haciendo lo que le da la gana. La gente no está entendiendo que a Dios hay que buscarlo, y de buena fe, porque si usted no busca a Dios de buena fe, usted no va a parar en buen camino.
2: Ahí está, doctora.
1: Bueno, su recomendación.
0: Sí, su recomendación es buscarle a Dios. Bueno, la parte espiritual, ¿verdad? Que sí se sabe también, independientemente de cuál iglesia acuda a la persona, la parte espiritual también es una manera, no de sanar, no de curar, ojo con esto, una depresión ni un trastorno como la bipolaridad, que lo escucho con frecuencia, Dios me lo va a quitar, la iglesia, no, mi gente, no. Pero sí, el tema de la espiritualidad es muy importante para el bienestar emocional, para uno sentirse en paz con uno mismo, ¿sí? No le vamos a restar importancia jamás en la vida a la parte espiritual del ser humano.
1: Claro.
0: Buscar de Dios, buscar de lo que tú entiendas que es ese
1: lo
0: ser superior, ¿verdad que sí? Y que va a acompañarte en estos procesos.
2: Okay. Wow, tengo muchísimas preguntas, pero no se preocupen porque la doctora Ramírez continuará asistiendo aquí al programa para seguir hablando de temas como este. Bueno, una última pregunta, me dan chance para varias. Dice, doctora, mi situación es la siguiente, tengo pensamientos suicidas muy molestos, muy constantes. Cuando estoy cansada, por ejemplo, de todo e incluso tengo problemas familiares que me agobian. Doctora, no es que tenga la intención de hacerlo, no quiero hacerlo, pero tengo estos pensamientos recurrentes, aunque no me quiero suicidar. También quiero aclararle que tengo el síndrome de ovarios poliquísticos.
0: Sí, tiene otra condición también que pudiera, por el tema hormonal, causarte esa tristeza, ¿sí? Porque vamos a decirlo, lo real. Hay enfermedades clínicas que de base pueden producir enfermedades psiquiátricas o enfermedades psicológicas como la depresión y como la ansiedad. Tienes una ya, ¿verdad que sí? Tú estás consciente. Ahora bien, yo quiero que se entienda que cada 40 segundos a nivel mundial alguien se suicida.
1: Sí.
0: Si tienes pensamiento suicida, no continúes en la casa. Pudiera ser una más de las estadísticas. Quiero que entiendas que cuando uno empieza a fantasear, a pensar, hasta ver una película y pensar, yo no debería estar aquí. Mira cómo ese se fue, ese se murió. Yo haría lo mismo. Debes buscar ayuda. La depresión es un enemigo silente, silencioso, que se va apoderando de tu vida, se va apoderando de las cosas que te hacen feliz, te quita la motivación y te hace pensar que las cosas que están mal, como pensar en el suicidio, es normal o están bien. Por eso en el día de hoy quiero que busque la ayuda de un psiquiatra y que sea él o ella, el psiquiatra, el especialista, que decida cuál va a ser el manejo adecuado para ti y esa sensación que está teniendo en las noches con esos pensamientos negativos.
2: Ok, doctora, una cosa para que usted nos aclare, por ejemplo, en temas psiquiátricos y de psicofármacos, ¿no puede medicarte tu ginecólogo o medicarte, qué sé yo, la vecina o el farmacéutico que es amigo tuyo?
1: El psiquiatra.
2: Y también tiene que ser supervisado,
0: claro,
2: ¿verdad?
0: Claro que sí. Debe ser el psiquiatra y no solamente un día, que también pasa con frecuencia. Van a una consulta y se desaparecen en 6 meses, en 1 año vuelven. Yo fui la paciente. No, deben darse seguimiento, mi gente. Deben acudir a cada una de las citas, ¿verdad que sí? Que el especialista te tiene programada. Acuérdense que el tema es medicina basada en la evidencia. Yo no puedo determinar que un paciente está mejorando o empeorando si no estoy viéndolo en consulta, si no estoy recibiendo ese seguimiento constante de retroalimentación mutua con el paciente, que así lo exhorta, que no solamente sea medicarse un día y olvidarse 5 años después, yo tengo un antidepresivo. No, darse su seguimiento, sus consultas, y para tener los resultados que realmente te mereces y que quieres.
2: Ya. 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Ya saben que este programa de la doctora está disponible en YouTube para que lo repitan, se lo envíen a algún amigo, lo compartan. Gracias, doctora, por estar hoy en consulta.
0: Gracias a ustedes, gracias.
2: Amigos, una pausa breve y al regreso continuamos en consultando con Ana Simó en Patreon junto a la doctora Ana Simó.

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3: Hola, mi nombre es Solimar Jiménez, soy especialista en el grupo Infanto Juvenil del Centro Vida y Familia Ana Simón. ¿Tú sabes por qué es importante que un niño aprenda a acatar normas y a seguir instrucciones? Porque acatar normas facilita la convivencia con otros, siendo esto parte esencial del desarrollo de la capacidad relacional de todo individuo en el entorno donde se desenvuelve. Seguir instrucciones facilita tareas y actividades a realizar con orden, con planificación predecible, maximizando la eficiencia en lo que se quiere realizar. ¿Y dónde aprende a acatar normas y a seguir instrucciones un niño? En el hogar y la familia, que es la primera fuente para crear esquemas mentales estructurados a través de la dinámica social entre los miembros de la misma. Y también en la escuela, donde existen normas y rutinas establecidas en el aula que favorecen la participación organizada, fomentan el respeto hacia las diferencias, desarrollan el autocontrol en la espera de turnos y mejora la capacidad de planificar con anterioridad lo que se quiere realizar. Por lo tanto, enseñar a un niño desde pequeño a acatar normas y seguir instrucciones favorece a que el aprendizaje sea más rápido al entender las expectativas y a tener menos conflicto al clarificar el qué, cómo y cuándo realizar las cosas. Ayuda a tu peque a una mejor y mayor adaptación social a través del cumplimiento de normas y seguimiento de instrucciones.
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0: En CDN Radio, la hora 10 de la mañana.
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6: Hola, Clara Céspedes, psicóloga clínica del Centro Vida y Familia. Las emociones no son el problema. ¿Alguna vez te han dicho no llores o no te enojes? Las emociones no son el problema. Son señales, como un semáforo. Nos avisan que algo importante está pasando. El miedo nos protege, la tristeza nos conecta, la rabia nos defiende. 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
1: Amigos, estamos iniciando la segunda parte del programa de hoy junto a la doctora Ana Simó en un tema para nuestros patreones. Doctora, los hijos de mi pareja afectan nuestras relaciones. Estamos hablando, ¿verdad?, de aquellas relaciones de pareja donde hay hijos que son fuera del matrimonio. No estoy hablando de cuernos, esas cosas, no.
2: No, no, tú estás hablando de segundas nupcias.
1: Exactamente.
2: Ok. Sí. Tenía esa duda.
1: Y me parece que usted está hablando con una chica sobre eso hace un momento, sobre el tema de cómo los hijos, y ella tenía que hablar con el esposo para ponerle límite a los muchachos porque afectaban el matrimonio de ellos.
2: Ok, mira, sí, tú sabes que algo, y yo sé que los que me siguen me han escuchado bastante decir que uno tiene que por eso aprender a conocerse, es decir, hurgar en su interior, porque mucha gente cuando da el paso, después es que se da cuenta que tiene una personalidad que no compagina con este tipo de dinámica, porque es una dinámica totalmente diferente. No es cierto que se vive una relación de pareja igual que cuando ustedes, ninguno tiene hijos, que en aquella donde uno de los dos ya tiene hijos. No tan solo por el hecho de que vamos a estar conviviendo con unos niños que no son míos o de mi pareja, el cual va a desarrollar un vínculo, quizás, porque esa es otra. Todo el mundo piensa como que hay que querer al muchacho y que el muchacho va a querer a la nueva pareja. No siempre pasa así. Pero también se da otros planteamientos como aquel que tiene hijos quizás ya no quiera tener más hijos. Y aquel que no tiene hijos quiere asumir un rol de autoridad sin saber cómo es la crianza, porque como nunca ha tenido hijos, y eso es algo que pasa mucho, nunca ha tenido hijos, entiende que las cosas a veces son sumamente fáciles, pero eso es cuestión de decirle tal cosa. Y como yo le he dicho a ustedes, el tema de la crianza es un tema de mucha constancia, señores, un tema de nunca acabar, de mucha persistencia, que va a acarrearte muchos años de tu vida. Entonces a veces como que obviamos también en la parte de que cuando usted se involucra con alguien que tiene hijos, usted se está involucrando con el ex o el ex de esa persona, te guste o no te guste, porque el ex de esa persona va a estar en la vida de esos muchachos, de una forma u otra va a estar. Entonces uno tiene que aprender a saber lidiar con eso, si tienes la personalidad, porque hay gente que desde el primer momento tienen problemas. Y el matrimonio completo es un conflicto por los hijos, ya que no acepto que la ex pareja se involucre en decisiones que tienen que involucrarse coherentemente los dos como padre. Hay gente que va y se me sienta a la consulta y me dice, no, porque yo no entiendo qué hace la mamá opinando si esos muchachos están en mi casa. Que son sus hijos. Yo no entiendo por qué la mamá tiene que ir a la actividad del colegio. Esos son sus hijos. ¿Y por qué ella tiene que ir o él tiene que ir a la primera comunión? Son sus hijos. Entonces, hay una creencia de que si se dejó con esa persona, ya no tiene nada que ver. Siempre y cuando no tengan hijos, es verdad, no tienen nada, ya no tienen nada de que tú y yo tenemos de qué hablar. Pero teniendo nosotros hijos, y como le digo, que Dios no quiera, se presenta una enfermedad. Yo he tenido crisis. Gente en consulta, en crisis, porque te voy a dar un ejemplo de uno que pasó hace poco. El hijo se enfermó, el hijo muy enfermo, y el papá quería dormir con su muchacho, la mamá estaba durmiendo, y ella entró en una crisis, la nueva esposa, que por qué él tenía que dormir. Entonces yo le decía, es que mientras tú lo veas desde tu posición enojada,

0: y celosa, tú no vas a entender que el que está postrado en esa cama es su bebé. Él es su bebé y en este momento él necesita estar ahí.
1: Pero doctora, entonces todo se justifica porque son sus hijos, aunque sea una cosa que realmente me moleste.
0: Sí, es que son sus hijos. Yo pues en eso soy muy cruda, por eso usted tiene que saber si usted puede lidiar con eso. Porque le guste o no le guste, usted va a tener que lidiar con esa situación, con la situación de la familia política, que muchas veces, mira, hay familia política azarosa, ¿viste? Hay familia política que no acepta a la nueva pareja. Y puede ser la mejor mujer del mundo, el mejor hombre, y no lo aceptan porque simplemente ellos no hicieron su duelo con la expareja. Y hay exparejas que no se salen de esa familia.
1: También.
0: Eso sí está mal.
1: Claro.
0: Pero no está mal porque le vaya a salpicar a la nueva pareja. Está mal porque esa persona, sin darse cuenta, va a dejar de vivir. Va a dejar de hacer cosas por estar enganchado con una familia que ya la razón por la que debió estar enganchada, que era su matrimonio, ya no está. No es que usted va a ser enemigo, pero ya usted no tiene que estar bailando en el medio. Por ejemplo, yo tengo mujeres y hombres que me dicen, mira, mi ex suegra, tú sabes que me quiere mucho, que me sigue llamando, me invitó para el cumpleaños. Y si usted es el ex, yo se lo digo, es que tú no tienes que estar. Si tú quieres pasar y dejar un regalo, o irte a beber un café, tú lo haces otro día, pero en este momento le corresponde a la nueva pareja, no a ti. Tú mandas a tus hijos, que son sus nietos, pero tú no tienes que estar. Lo que pasa es que ahí entra algo, señores, se llama egoísmo. Mm. Egoísmo. Mm. Y hay gente que dice, ¿quién? Yo, o sea, no la dejo entrar a esa familia. Y tú ves que se floretean, suben muchas fotos en las redes, ponen a las amigas que etiqueten, simplemente para que la nueva pareja se entere que todavía yo orino este terreno y en este terreno tú no vas a entrar.
1: Claro.
0: Cosa que es bastante complicada y es verdad que molesta, pero yo te voy a decir una cosa, yo he tenido muchos pacientes, más mujeres que hombres, que yo les enseño, regale su ausencia. Tú no puedes ir a la casa de tu suegra porque todavía va la ex, no vaya a la casa de tu suegra. El que se vaya con los muchachos, no vayas tú. Cuando tú aprendes, Rocío, a regalar ausencias donde no valoran tu presencia, es impresionante cómo tú recuperas tu paz mental. Y en el tiempo, lo he visto siempre, cómo esa familia después comienza a sacar a esa persona que era importante, pero que ya no es parte de la familia, para aceptar a la nueva.
1: Okay.
0: Porque el error que tú cometes es irte en un límite directo con tu marido o tu esposa, porque tu mamá no puede estar aceptando a fulanita, porque tu mamá debería de darme mi lugar. Las relaciones se deterioran mucho por ese tipo de conflictos, donde muchas veces, y el hombre me lo sabe decir en consulta, Ana, por más que yo le he dicho a mi mamá que no lo haga, mi mamá me dice, esté en mi casa y aquí invito yo que me dé mi maldita gana. Y efectivamente es así. Óyeme, es así. Porque que el problema es que queremos a veces imponer que nos quieran, que nos respeten. Pero señores, miren, usted puede caer muy mal. Por miles de razones, no porque usted, porque mucha gente dice, no, porque yo ni siquiera desbaraté ese matrimonio. Sí, pero hay gente que simplemente no te quiere en su familia, por su estilo de familia. También porque muchas veces ven a esa antigua pareja, tú sabes, demasiado buena. Porque miren, ahí influye tanto el tipo de familia y el estilo. Yo tengo una familia maravillosa que se cuidan tanto entre ellos, tanto que han habido divorcios. Y ellos dicen, yo sé que mi hermano no lo hizo bien, que mi hermano fue un perro, yo sé que mi hermano no se comportó, pero eso es para adentro de la familia, Rocío, para afuera es cómo se cuidan, ¿entiendes? Uh-huh. Y eso es lo que quisiéramos todos, pero el mundo no es así. El ser humano no es así. Entonces, ¿qué yo sí le digo también a las personas que se involucran con hijos? Tú vas a entrar en una dinámica que ya está desarrollada, que es la dinámica de la crianza, ya está desarrollada. Tenga la edad. Entonces cometemos mucho terror. Escucha. Esos muchachos no tienen crianza.
1: Ay, sí.
0: Son muchachos, son unos leventes, son malcriados, parecen animales, eso no tienen, mira, son mañosos. No te ponga a hablar mal del hijo de tu pareja. Podrá tener miles de cosas, pero siempre yo llego al punto, cuando me están diciendo, digo yo, sí, pero termíname la oración con esto. Son los hijos de tu pareja. Entonces, sin darte cuenta, tú quieres acabar con la mamá o con el papá hablando mal de los muchachos. Y eso no se hace. No, tú no vas a conseguir nada. Es más, tú no vas a conseguir ni siquiera, no tan solo cambio, tú no vas a conseguir que esos muchachos te respeten. Segundo, es cierto, tú te casaste con alguien donde vamos a tener lineamientos y reglas en la casa. Pero ¿qué ocurre, Rocío? Y esto pasa en el mundo masculino. Cuando el hombre es el que sale de la casa, divorcio, que solamente ve a sus hijos ciertos días a la semana o algunos fines de semana, a ese padre se le va a hacer mucho más difícil poner límites, porque ese padre va a manejar mucha culpa, porque no estoy con mis hijos todos los días, porque mis hijos se acuestan sin mí, porque mis hijos hacen muchas cosas y ya yo no estoy presente. Entonces, ¿qué pasa? Ese es el papá, que el muchacho llega, el papá se acuesta con ellos, el papá sale con ellos, entonces la nueva pareja quiere venir a decirte cómo tú tienes que criar. Pero en algún momento tú has pensado cómo se siente tu pareja por no estar presente en el día a día de sus hijos. Yo sé que molesta mucho porque me lo dices mucho en consulta de, entonces los fines de semana yo me tengo que chupar esto. Entonces yo no voy a tener un fin de semana sola con mi marido porque yo tengo que lidiar con sus hijos. Si tú te involucraste con una persona que tenía hijos, sí te los vas a tener que chupar. Tú vas a tener de lunes a jueves o viernes quizás para estar con, pero no tenemos casi chance. Entonces los fines de semana, y él me dice que tengo que llevar a la niña al salón, él me dice que tengo que acompañarlo al cumpleaños, yo no quiero nada de eso. Entonces, ¿para qué te involucraste con un hombre con hijos?
1: No, porque es que tú no piensas en eso, doctora.
0: Ah, pero hoy
1: tú
0: voy.
1: No piensas en la
0: es
1: chulería,
0: que usted tiene ricos. Que pensar en lo en todo, sí. Porque esto alarga data.
1: O sea, cuando tú conoces un tipo y te va bien con él, y él te dice, mira, yo tengo dos hijos, tú tienes que estar alerta y ver cómo esa dinámica con esos muchachos y la mujer, o sea, tú tienes que analizar todo.
0: No, okay. Y tú lo comienzas a ver, lo que pasa es que el amor todo lo puede. Ah. Es el problema y yo lo voy a cambiar. Y yo soy carajito, yo lo voy a alinear. Y tú vas a ver, yo le voy a enseñar a esos muchachos, yo le voy a enseñar a esos muchachos lo que es disciplina. Yo le voy a enseñar a esos muchachos a tener costumbre. El muchacho no es tuyo. Y es cierto, es verdad. Que ven, también te voy a ayudar. Es verdad que hay muchas madres que la forma de castigar al ex, que tiene ya una nueva relación, es mandarle a los muchachitos como uno por diosero. Sí, se la mandan con la ropa mamá acá, la que tiene más mancha, uh-huh. Con ese que la manda, porque el papá tenga que comprarle ropa. Es verdad que lo mandan con muchísimas situaciones. Porque es una forma de canalizar la rabia que tengo, porque quizás tú te casaste, porque quizás tú hiciste tu vida y yo no la he podido hacer. Es cierto. Entonces tú ves que comienzan un tirijal entre las dos mujeres. ¿Tú estás oyendo? Porque entonces la otra va y le compra ropita. Entonces el muchachito se quiere llevar la ropita bonita para la casa, pero si se la lleva no la vuelven a traer. Y la mujer, la ex, dos semanas después le vuelve a mandar ropita todo estrujada y fea. Pero yo lo que siempre he dicho, ustedes nunca pueden instrumentalizar a un muchacho. Jamás pueden meter a un muchacho al medio, como también a la ex. Tú no puedes poner a tu hijo a que te cuente lo que pasa en esa nueva casa. Dímelo todo. ¿Y ella cómo te trató? ¿Qué ella hizo? Cuéntame. ¿Y ella cómo es con tu papá? ¿Ella le prepara la comida? ¿Ella se la sirve como era aquí? No hagan eso. El daño que ustedes le están haciendo a sus hijos es terrible. No le pregunten cómo es la dinámica de esa nueva mujer con él, o viceversa, de ese hombre con ella. No metan a sus hijos en esos problemas de adultos, que lamentablemente muchas veces lo hacemos.
1: Ahora bien, doctora, le voy a poner un caso. Si es verdad que esos muchachitos son indeseables, insoportables, maleducados, no respetan, y entonces tú no lo puedes corregir, el papá no lo corrige y la mamá es peor todavía, o sea... Tú te estás volviendo loca, porque yo sí sé que son tus hijos, pero también hay que ponerle...
0: Te voy a decir una cosa, lamentablemente, y lo veo, eso es lo que más vemos, que llega esta nueva pareja con su esposo y te plantean, estos niños están muy rebeldes, estos niños no tan solo nos respetan, sino que están teniendo problemas, tú sabes, de conducta. Señor, el niño me está diciendo algo, eso es un síntoma. Eso es un síntoma y ustedes no lo pueden ver. Ay, que es lo que quiere llamar la atención. No hagan eso. Agarren a ese muchacho por un brazo. Ay, que espérate, que ahí viene un tema. Yo no te imaginas lo leo que yo me he buscado. Cuando yo le digo, mira, el niño tiene que ser visto por la psicóloga infanto-juvenil. Y tú le dices a ese papá, pon la cita, pero la mamá tiene que venir. Ay,
1: ay no.
0: La nueva esposa me dice, pero yo fui que te lo traje. Entonces, ahora tú vas a meterla a ella. Es que es la mamá.
1: Doctor, te armo un lío ahí.
0: No, pero yo solo digo, es la mamá. Y nosotros, no te voy a negar, Rocío, muchos padres dicen, nosotros no tenemos ningún problema en entrar juntos a la consulta. Y para nosotros es mucho mejor,
1: claro,
0: que estén juntos. Pero hay nuevas esposas y nuevos esposos que me llaman a mí como terapeuta. Hay de ti si tú los juntas. mira, ese es su hijo.
1: Dios mío.
0: Ese es su hijo. Y nosotros lo que nosotros averiguamos cuando trabajamos a un niño, nosotros no averiguamos si ustedes se amaban o no se amaban, nosotros averiguamos cómo era la dinámica y qué ha pasado, cómo ustedes han manejado las cosas para que le afecte al muchacho de esa forma. Uh-huh. ¿Entiendes? Uh-huh. Entonces, o sea, a veces tú te encuentras con niños y adolescentes en el centro, con un sinnúmero de problemáticas en el colegio, comportamentales, del sueño, rebeldía, trastorno alimenticio. Tuve que haciendo cosas en el colegio para llamar la atención, cortándose, no suicidando, sino la autolesión. Y cuando tú los atiendes, Lacey sabe mandármelo, o Rosa, me dicen, mira, yo atendí a fulano y tal, pero en la evaluación me di cuenta que de fondo aquí hay una problemática entre su papá y su mamá.
1: Ah.
0: Claro. Entonces tú ves que hubo un divorcio, a veces fue traumático. Todavía han pasado varios años, esa gente está en dímite directe, la familia política metiéndole cosas en la cabeza al muchacho, hablándole mal de la nueva pareja. Un muchacho no tiene la consistencia para recibir toda esa información. Entonces tú ves que a veces yo tengo que mandar a buscar al papá, a la mamá, y a veces llamar a la abuela para decirle, abuela, son 11, no le hable mal de su papá. No, porque eso fue un perro, sí, fue un perro con tu hija, ¿verdad? Pero no le hable mal, ese es su papá. Porque es que sin darnos cuenta, y a veces decimos, pero yo no le digo nada, pero usted está sentado bebiéndose un café en una galería, el muchacho está ahí, usted despotricando contra su papá. Entonces todo eso afecta a los hijos. Y sí, a veces no es ni siquiera el papá o la mamá que nos lo traen, sino que el colegio le exige que tiene que ir a un psicólogo. Pues yo lo recibo todos los días, que a mí me llaman directora, mira, tengo un caso, tengo esto y que lo otro, y cuando tú te das cuenta, simplemente la sintomatología por no saber manejarse. Ahora bien, ¿que hay gente que se divorcia emocionalmente de sus hijos? Sí. Sí. Se casan de nuevo y sueltan a sus hijos. Y sus hijos solamente son los que tienen con esa nueva pareja. Porque tengo que hablar también los hijos huérfanos de padres vivos.
1: Eso pasa.
0: Yo lo he tenido. Y la mayoría de las veces que esto ocurre fue que la relación entre esa pareja que ya no está fue tan traumática que rompió todo. Y esa persona, la mayoría hombres, pero también lo veo en mujeres, que se aleja, es decir, que se sale de la dinámica, se sale totalmente. ¿Es porque es un sinvergüenza? No, no es porque es un sinvergüenza. Muchas veces no se sabe manejar dolor. Muchas veces tenemos una situación de vergüenza, de yo sentirme mal y no saber cómo gestionar eso. Otras veces es porque no sé cómo canalizar el odio y la rabia y la sensación de abuso que tengo con la familia con la que yo estaba anteriormente. Es decir, por múltiples razones se da. Con esto no quiero que piense, ay, ella está justificando lo mal hecho. No, no se justifica. Mi trabajo no es decir lo que está bien y que está mal. Para mi trabajo es que usted entienda por qué se está dando. Y yo tengo muchos muchachos que vienen a consulta por muchos problemas, porque tienen un padre ausente, un padre que lamentablemente se involucró con una nueva persona, comenzó a tener nuevos hijos, y a mí solamente me invitan para cumpleaños el 24 de diciembre y que sea el día del padre. Uh-huh. Entonces, eso también trae unas situaciones. ¿Por qué? Porque yo tengo también en consulta mujeres, todas, en este momento no recuerdo ningún hombre, que me dicen, Ana, yo le he pedido de todas las formas que siga buscando a sus hijos. Yo le pido que llame a sus hijos y no lo llama. Yo le pido que saque a sus hijos y no lo llama. Y yo le digo, yo sé que debe de doler muchísimo. Yo sé que te tiene que tener sin lugar. Yo sé que tú no sabes qué hacer con tanta impotencia, pero tú no puedes obligar al otro a amar. Ahora te toca ser una excelente madre, nunca hablarle mal de su papá, porque el tiempo todo lo pone en su lugar y él mismo va a sentir su ausencia, él mismo va a sentir el abandono, y él necesita a una excelente madre que lo sostenga en ese momento, porque los hijos, y a mí me ha tocado acompañar a muchos, los hijos hacen un duelo con el padre vivo. Y eso puede comenzar a ocurrir a los 8, 7 años, cuando ya el muchacho comienza a darse cuenta que mi papá no está nunca. Que por más que yo busque y por más que mi mamá me diga, hay algo que no me cuadra. Entonces el niño comienza a vivir ese duelo. Uh-huh. Un duelo cargado de mucho enojo, de mucha rebeldía, de mucha rabia, de mucha cuestionante. ¿Por qué? Porque tú no me buscas. Entonces es un error, y ahí soy enfática, las mamás decirle que está trabajando mucho, no, tu papá te quiere mucho, lo que pasa es que no te ha podido localizar, donde tú no tienes la información. Es mejor decirle la verdad, claro, sin adornos. La verdad es, ay, mi amor, yo no sé por qué papi no te ha llamado. vamos a buscar la forma de contactarlo, y si tú puedes contactarlo, tú contactarlo y dejar tu ego al lado. Pero si tú no puedes contactarlo, el tigre no te contesta, es, mi amor, no sé por qué tu papá no te busca. Mamá, quisiera tener esa respuesta, pero no la tengo. ¿Tú sabes por qué tú tienes que hacer eso? Porque un par de años después, tu hijo va a crecer y te va a ver como una mentirosa. Entonces es mejor saber que yo tuve una mamá que me sostuvo, que me contuvo, que trató de que esa ausencia me pegara lo menos posible, pero realmente él me abandonó.
1: Doctora, vamos a hacer una pausa y ya tengo preguntas de nuestros oyentes, de nuestra gente de Patreon, también en el WhatsApp, y también abrimos las líneas para escucharles el día de hoy. Volvemos en breve.

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3: Hola, mi nombre es Solimar Jiménez, soy especialista en el grupo Infanto Juvenil del Centro Vida y Familia Ana Simó. ¿Sabes qué es y por qué es importante el pensamiento crítico en los niños? Tener pensamiento crítico es poder analizar información, comparar opciones, argumentar y tomar decisiones bien fundamentadas. Mejora la comprensión de conceptos y la resolución de problemas. Un niño con pensamiento crítico eleva su autoestima al respaldar sus ideas y tiene menor susceptibilidad al equivocarse. Modela el razonamiento al pensar dos opciones y elegir la más acertada, explicando por qué se escogió dicha solución. ¿Deseas desarrollar el pensamiento crítico en tu niño? Hazle preguntas abiertas, como por ejemplo: ¿qué te hace pensar eso? ¿Qué otra explicación podría haber? Anímalo a justificar respuestas con evidencia simple. Presenta un reto y propón dos o tres estrategias posibles y pide que elija y explique su elección. Muestra varias soluciones posibles a un mismo problema. Utiliza juegos de imaginación que mezclen objetos para distintos usos. Después de una tarea, puedes preguntar qué estrategia le funcionó y qué haría diferente la próxima vez.
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0: Bien, amigos, estamos de regreso en Consultando con Ana Simó. Tengo varias preguntas para la doctora y ustedes también pueden hablar con ella llamando al número que está en pantalla, 809-683-8790, 683-8791. Doctora, dice este chico, doctora, esta chica, yo me estoy volviendo loca, doctora. La verdad es que lidiar con la hija de mi esposo es terrible. Es una persona maleducada, respondona, no le hace caso a nadie. Se cree la dueña del mundo. Para mí, doctora, que tiene un trastorno psiquiátrico, porque es que no es normal lo que pasa con ella. Y también me da mucha pena porque vive como si no tuviera reglas. Vive haciendo lo que quiera, no tiene límites. Lo peor, doctora, es que no puedo decir ni ji. Eso, porque me para caen mí, arriba.
1: Eso es lo que me pasa es con quién tú hablas. Es decir, esto no es, se anda en rama. Esto es sentarte con tu pareja y hablarle de tu preocupación. Porque el problema es que muchas veces ustedes no son escuchados porque ustedes lo que hacen es atacar. Atacar. Y el que ataca lamentablemente nunca le va bien. Es diferente decir, yo estoy preocupada, yo siento que tu hija necesita ayuda, nuestra ayuda, porque el tema es cuando tú arrancas a decir, no, porque hay una maleducada, tú estás hablando de su hija, ¿entiendes? Entonces es así, tener la capacidad de conversar, de tener un diálogo abierto, pero fíjate, otra cosa que me dijiste, ella no tiene reglas, ella no tiene estructura. Entonces, cuando un muchacho no tiene estructura, lamentablemente va a estar haciendo múltiples cosas en detrimento de su dignidad y su cuidado. Aquí, muchas veces, yo no les voy a negar que los padres no quieren ver lo que está ocurriendo. Y mientras eso no ocurra, las únicas personas que muchas veces entran en acción son los colegios.
0: Okay.
1: Los colegios, porque... Yo tengo gente que me dice, pero mira, fulanita, ¿por qué tú no hablas con fulanita? Gente que yo conozco del fútbol de mis hijos, de cualquier actividad que ellos tienen. Yo digo, no, yo no, jamás en la vida. Porque yo no sé cómo esa persona lo va a tomar. Porque hay veces que no estamos dispuestos a ver la verdad, ni que nos los cuenten.
0: Ok, sigo leyendo las preguntas. También pueden llamar al 809-683-8790, 683-8791. Esta historia es larga, doctora, que estoy tratando hace ratito de leerla, pero se la voy a resumir. Este hombre embarazó una mujer y tuvieron dos hijos. Él dije que al principio era una mujer a la que quería, pero después la relación se fue afectando y terminaron la relación. Esta persona decidió salir del país con los hijos. Y él le dio el permiso y lo firmó y todo. Él seguía en contacto con sus hijos hasta que está en una nueva relación de pareja. Cuando esa nueva relación de pareja llega, es lo que él escribe aquí, las cosas se complican.
1: Sí.
0: Y esa mujer celosa, dice él celosa, dejó incluso hasta de enviarle y responderle los mensajes de sus hijos. Los niños ya tienen 5 y 6 años.
1: Qué pena.
0: Pero a raíz de eso, doctora, él ha sentido que su matrimonio, su nuevo matrimonio, está tambaleando porque quitarle a sus hijos fue una puñalada para él, que se siente muy mal, que él quisiera ir a buscarlos, quisiera ir a verlos, pero que, bueno, tiene que plantearlo con su esposa y todo eso.
1: Y se tiene que también asesorar legalmente, se tienen que asesorar. Mira, sí, yo lo he tenido en consulta, he tenido mujeres que en sus segundas nupcias con las nuevas parejas, esos hombres le prohíben tener contacto con el ex en el sentido de lo que es la crianza.

0: casa, le prohíben que sus hijos, que no son de ellos, se junten con su real papá. Eso yo lo he visto. Yo tuve una vez un caso donde tuvimos que llegar a tribunales. El tigre me dijo, yo voy a hacer todo lo que tenga que hacer porque yo necesito ver a mis hijos. Yo no quiero quitarle a mis hijos, pero yo necesito ver a mis hijos. Y claro, esos niños vinieron súper contaminados. Esos niños le dijeron muchas cosas, pero gracias a Dios hubo un final feliz. Hubo un final feliz porque él se llevó. Yo le dije, es que aquí hay, necesitamos la asesoría legal también para que tú ejecutes. Porque te estoy hablando que hasta en el colegio ella le quitó la posibilidad de buscar a sus hijos.
1: Mi madre.
0: Pero todo era por el hombre con el que ella estaba.
1: Legalmente a él le corresponde.
0: A él le corresponde tener acceso total. Solamente se quita el acceso si los niños están en peligro. ¿Entiendes? Entonces, aquí como allá las leyes, señores, se ejecutan. Ustedes lo que tienen es que buscar asesoría aquí como buscar asesoría allá. Como también, señores, para eso que está la embajada, uno va a la embajada, averigua, pregunta. También, por ejemplo, llamar a Sabrina Vargas y preguntarle a Sabrina cómo se hacen los procesos para tener un abogado allá. Porque realmente nadie te puede quitar a ti el derecho de ver a tus hijos. Nadie te lo debe de quitar. Y sí lo veo. Sí, lamentablemente veo mujeres que para castigar al ex le quitan el derecho a ver a sus hijos. Y cuando no le pueden quitar el derecho, negándoselo, le hablan mal a los muchachitos del papá.
1: Okay.
0: De esto le dicen.
1: Dice Ana, una historia breve. Mi madre, siento que está sufriendo por una herida vieja, entre comillas, que se enteró recientemente. Cuando mi padre se casó con ella, ya él tenía una hija grande. Mi mamá sabía y no hubo problemas. Pero después de 20 años resulta que tuvo un desliz y procreó mellizos. Ese caso pasó porque él no siguió con la mujer. Lo perdonó. Pero ahora mi madre descubre que él tiene otro hijo, doctora.
0: Caramba.
1: Y le está haciendo daño. Es decir, que son tres muchachos fuera del matrimonio. Pero lo que más me preocupa, doctora, es que aún viven juntos y tienen más de 25 años que no son pareja. Es una situación incómoda. No sé por qué a mi madre a esa altura le está afectando. ¿Alguna recomendación?
0: Pero tú sabes por qué le está afectando, Rocío, porque es que tú pasas factura. Tú te das cuenta cómo le diste los mejores años de tu vida a alguien que al final no fue capaz de valorarlo, que no fue capaz de agradecerlo, que no fue capaz de hacerte sentir retribuida por todo lo que tú hiciste. Y con esto yo no quiero, ay, la pobrecita, pero realmente yo escucho mucho el le di mis mejores años de vida. Y aunque no son pareja en este momento, porque yo sé que tú te refieres que no son pareja que porque no se acuestan y que quizás duermen en camas diferentes, o muchos siguen durmiendo en la misma cama, hay un vínculo, hay un tipo de vínculo. Y fíjate, tu mamá le sigue doliendo porque cada vez que se entera de algo se abre una herida que nunca sanó. Porque debo de decirlo, tener un hijo en la calle no es tan solo la traición de que rompiste la exclusividad. Es que no tan solo la rompiste, sino que hubo un fruto de eso, que cada vez que yo vea el fruto, que en este caso era mellizo, imagínate, lo voy a recordar. Y cuando a esto se le agrega estar con una persona que no es capaz de demostrar arrepentimiento, que no es capaz de luchar para sanar lo que dañó en mí, entonces es como un cáncer. Eso va evolucionando, va deteriorando, hasta que termina arropándonos a un punto tal que uno ve en la consulta depresiones mayores.
1: Okay. Sigo leyendo las preguntas, amigos. Están hoy escuchando a la doctora Ana Simón aquí en cabina. Vamos a leer las preguntas, pero también pueden llamar al 809-683-8790, 683-8791. Esos son los números de Consultando con Ana Simón. Doctora, hace 17 años mi padre tuvo un hijo fuera del matrimonio y ambos nos criaron como hijos del mismo matrimonio, es decir, mi mamá,
0: su mamá lo asumió,
1: tomó la decisión de también criarlo. Pero siento que siempre ha habido una diferencia con mi hermano. Por ejemplo, doctora, mi madre, si yo quiero estudiar en alguna universidad, para él no, para él siempre es lo menos. Y eso me duele a mí como hermano, porque tampoco mi hermano es culpable de las cosas que hicieron nuestros padres. ¿Qué me puede decir sobre eso?
0: Lo único que te puedo decir es que sé tú un buen hermano. porque estamos hablando de una situación dentro de lo que es la dinámica de pareja y de lo que es de tu mamá. Porque yo te voy a decir una cosa, es verdad, hay mujeres que crían a ese hijo que se tuvo fuera, saben criarlo con amor y entrega, pero eso tiene un precio. Eso tiene un precio en ellas. Hay otras que lo hacen porque tienen una vocecita que le dice esa creencia de que tú no puedes desbaratar el matrimonio, usted tiene que aguantar, usted tiene que criar a ese muchacho, pero no lo hacen desde el amor. Entonces, claro, le toman cierto cariño, pero siempre van a ver a su hijo que tiene que recibir lo mejor. Mi hijo, ¿por qué? Porque parte de su sacrificio es para yo tener este resultado. Entonces, tú como hermano, sé el hermano presente, el cariñoso, el que estás pendiente, pero quitarle esas pensar a tu mamá y a tu papá, no va a ser posible.
1: Doctora, al hijo de mi esposa yo lo tengo desde que tiene 2 años, ya tiene 17 años, pero nunca he sentido que ella me apoya en las decisiones que tomamos respecto al niño. Es decir, a veces siento que yo solo soy para dar dinero. También otra cosa, el niño no es que no me respeta, pero prefiere tomar en cuenta lo que dice su papá que a lo que digo yo, que lo he criado, doctora, y le he pagado hasta la universidad. Eso sí, me hace sentir
0: es muy mal. Injusto, y sí, yo lo veo con bastante frecuencia, el padrastro sentirse que es una cuenta bancaria, pero la parte que te perdiste fue, es verdad, tiene que respetarte a ti, pero mira, papá, ese va a ser su papá. Tú sabes que yo lo veo mucho. Es un papá que quizás no tuvo presente, un papá que no tuvo en la infancia. Es que es muy complejo las vinculaciones, los apegos son sumamente complejos. Y realmente aquí el problema no es el muchacho, es que si ella, tu pareja, ustedes no se pusieron de acuerdo en las crianzas, ustedes no se pusieron de acuerdo en las cosas como le iban a hacer, entonces se ve reflejado en el muchacho. ¿Por qué? Porque no es que tú, porque mira algo que me dice mucho, yo me voy a casar, pero ella no puede meterse con mis hijos. No, espérate, ella tiene que ser parte y ustedes tienen que ponerse de acuerdo con las reglas, porque tienen que danzar de forma coherente, porque si no los muchachos se dan cuenta y le sacan provecho a esto. Entonces, tú no tienes hijos, pero mira, tú tienes que ver cómo y nosotros ponernos de acuerdo los dos.
1: Okay. Doctora, esta pregunta la hacen desde fuera de Estados Unidos, pero recuerden que también pueden fuera de República Dominicana, okay, en Estados Unidos, pero recuerden que pueden llamar aquí al 809-683-8790 y la línea internacional 888-552-6568. Esos son los números de Consultando con Ana Simón. Ana, me da vergüenza preguntarte esto, pero estoy preocupada ya que estoy saliendo con un hombre que me dijo que tiene 2 hijos. No los busca, pero uno de ellos tiene una condición de autismo severo. ¿Qué papel debería jugar yo en este momento cuando nuestra relación tiene miras de ser una relación seria?
0: Bueno, saber, te lo voy a decir como muchas veces se lo comento a la gente en consulta, tú vas a comprar el combo completo. Aunque no te guste el pepinillo, quizá no te guste el tomate. Tú ves que cuando uno va a un drive-thru, uno dice, dame un combo, pero no, quítamele tal cosa, quítamele la ensalada, quítamele el tomate. No, aquí tú no vas a poder quitar nada. Es decir, aunque él no busque a su hijo, los 2 hijos vienen en el paquete.
1: O sea que...
0: Sí, claro.
1: ¿En algún momento le tocará lidiar?
0: Le tocará. Sí, porque la vida da mucha vuelta y uno no sabe si en algún momento los niños tengan que irse con él. Ahora, también tú tienes que cuestionarte, yo sé que tú estás muy enamorada, pero tú tienes que cuestionarte cómo estar con alguien que no es capaz de no estar presente para sus hijos. Tienen que cuestionarse eso, porque si no está presente para sus hijos, ¿qué te asegura a ti que va a estar presente para los tuyos? ¿O qué te asegura que va a estar presente para ti en algún momento difícil?
1: Claro. Una pausa breve y al regreso continuamos con más.

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2: Hola, mi nombre es Solimar Jiménez, soy especialista en el grupo Infanto Juvenil del Centro Vida y Familia Ana Simón. ¿Sabes qué es y por qué es importante el pensamiento crítico en los niños? Tener pensamiento crítico es poder analizar información, comparar opciones, argumentar y tomar decisiones bien fundamentadas. Mejora la comprensión de conceptos y la resolución de problemas. Un niño con pensamiento crítico eleva su autoestima al respaldar sus ideas y tiene menor susceptibilidad al equivocarse. Modela el razonamiento al pensar dos opciones y elegir la más acertada, explicando por qué se escogió dicha solución. ¿Deseas desarrollar el pensamiento crítico en tu niño? Hazle preguntas abiertas, como por ejemplo, ¿qué te hace pensar eso? ¿Qué otra explicación podría haber? Anímalo a justificar respuestas con evidencia simple. Presenta un reto y propón dos o tres estrategias posibles y pide que elija y explique su elección. Muestra varias soluciones posibles a un mismo problema. Utiliza juegos de imaginación que mezclen objetos para distintos usos. Después de una tarea, puedes preguntar qué estrategia le funcionó y qué haría diferente la próxima vez.
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0: Bien, doctora, tuve una confrontación con la hija mayor de mi pareja. Yo no tengo nada que ver con su esposa, ni siquiera la he visto, ni me sé su nombre, pero ellos tienen algo en contra de mí. La confrontación fue a través de WhatsApp por la celebración del cumpleaños de mi esposo. Ellos no querían que se hiciera de una forma y que yo, de hecho, estuviese presente y me involucrara en la misma. Pero sí lo hice porque me corresponde y soy su esposa. Ella y yo tenemos prácticamente la misma edad.
1: Y la pregunta del millón, él, que ojalá ya te conteste, es ¿qué piensa tu esposo de todo esto? Porque aquí el tema, muchas veces, ese dime y te diré, no se va a acabar hasta que el objeto amado, que en este caso es tu esposo, sea el que ponga los parámetros. Porque no te voy a negar, muchas veces, esos conflictos que yo veo es porque hay un hombre o una mujer, pero como en este caso un hombre que no pone límite, un hombre que quiere, a todo quiere pasarle paño tibio, una persona que te dice, ay no, yo evito los problemas, ay no, entonces claro, quien más sufre esto es la persona con la que él convive, que en este caso es la esposa.
0: Okay.
1: Y hay mujeres que me dicen, pero ¿y por qué conmigo sí es tan fácil poner límite y con el otro no? Eso tiene mucho que ver con la confianza. Mientras más confianza, más fácil el límite.
0: Doctora, ¿qué papel tienen las madrastras? Las mujeres ahora mismo que se van a casar y el esposo tiene hijos, ¿qué papel ellas van a jugar?
1: Tú sabes que por muchos años se vio la madrastra como la mala, la bruja. Desde el cuento de Maléfica, desde que Disney puso, fíjate, con Cenicienta, Blancanieves, siempre era la madrastra, la mala. Realmente yo he visto madrastras que tienen una labor más linda y más profunda que la misma madre.

0: Lo que pasa es que ahí entra mucho la personalidad, entra mucho cómo fue tu crianza, entra mucho también el tú aceptar de que tú llegaste a la vida de esa persona ya con un paquete, como digo yo, con un combo, y que tú vas a ser parte del mismo. Hay gente que realmente no están dispuestos a pagar ese precio porque eso tiene un coste. Hay personas que creen que a los muchachos se les gana solamente con lo material, comprándole cosas, siendo como un Papá Noé, y tampoco eso funciona. Y realmente hay otros que se convierten en grandes aliados de los muchachos, que ese es el que siempre nosotros apostamos.
1: Doctora, ya para finalizar, mi esposo trajo a su hija mayor a vivir con nosotros y siento que se ha olvidado de mí.
0: Fíjate, cuando a mí me dicen eso, yo siempre pregunto, ¿ustedes lo discutieron el que se mudara la muchacha o no se mudaran los hijos? Lamentablemente muchos hombres, y perdónenme, pero se los digo con todo el corazón, muchos hombres entienden que como son ellos los que pagan la casa, son ellos los que tienen el tema económico encima, pueden decidir ese tipo de cosas sin su pareja. No, usted tiene que hablarlo, no es porque usted vaya a pedir permiso, pero usted tiene que hablarlo con su pareja. Mira, me voy a traer a fulanita toda, la mamá no la aguanta porque es bastante rebelde. ¿Por qué? Porque en el momento en que esa muchacha entre sin la anuencia tuya, ya ahí hay un conflicto, solo por el solo hecho de que no te tomaron en cuenta. Entonces realmente se olvidó de ti porque hay que ver qué está pasando con esa muchacha y con él. Vuelvo y te repito, el manejo de la culpa crea a veces esas situaciones de que las personas en su manejo de culpabilidad descuiden otras relaciones.
1: Ok. Bueno, gracias a todos por sintonizar este espacio. Consultando con Ana Simo está disponible en Patreon la participación de la doctora y nuestros invitados. Pueden unirse a la aplicación, solamente escriba Consultando Ana Simo o pídame el link a través de WhatsApp. Gracias a todos, mi gente. Bye, bye.

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3: En CDN Radio, la hora 11 de la mañana.
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0: adelante, la bola atrás.
1: Buen día. Buen Hoy día, lunes, señor. Arrancando aquí, esta nueva semana de trabajo, ¿verdad?
2: Sí, señor.
1: Manolo Acevedo.
2: Semana
1: la chaqueta de Dios Mani.
2: Sí. Semana de trabajo.
1: Está fácil, duro. Manolo Acevedo, ¿qué tú dices, Dircio?
2: Hoy fue un regalo que me hicieron de cumpleaños.
1: Un rebote.
2: Vine a buscar en estos días. Unos fanáticos de Bonao.
1: Dennis Rodman.
2: Unos fanáticos de Bonao, mi amiguito Stalin y su mamá, que tienen unos regalos de mi cumpleaños, pero yo no había podido pasar. Y fui ayer, nos trataron de maravilla nosotros y me regalaron un par de corbatas, este pañuelito, y lo combiné con la chaqueta.
1: Ah, pero bien. ¿Verdad?
2: Para
1: bien.
2: Combinarla.
1: Qué bueno, qué bueno. Oye, pero eso hace mucho, usted cumpleaños.
2: El primero de diciembre, pero no había podido cruzar. Pero ya.
1: Un hombre que, ¿cómo es Juan Carlos? Que siempre anda rápido.
3: Siempre anda rápido.
1: Y señor Juan Frank Krenwinkel.
2: No estoy ready, gracias.
1: ¿Qué fue lo que pasó? Que barrieron a tu Yankee.
2: Pero es que no van a ganar los 162 juegos.
1: Sí, pero barrido así por...
2: Pero pues, Tampa no barrió.
1: ¿Eh?
2: Tampa no barrió.

0: ¿Cuál problema? Yo no sé cuál es la garabía.
1: Yo solamente te estoy preguntando.
0: Y yo te estoy respondiendo, ah, okay. No pasa nada. Dime de Boston.
1: No, y Boston, ya
0: Boston. Okay, ya, gracias, no pasa
1: ya
0: nada.
1: Salió entonces, del escenario.
0: Ya no hay nada.
1: Como salió Filadelfia del escenario, porque
0: Filadelfia salió del escenario.
2: Lo sacaron por el
1: Filadelfia.
0: Ah, pero los 76ers.
1: Claro.
2: Lo sacaron por el techo,
0: eso bien.
2: Lo sacaron.
1: Dio vergüenza.
2: Por la tercera cuerda.
1: En esta serie, yo no sé para qué.
0: Todos los cuatro juegos fueron de más.
1: Me duele más ahora haber perdido de Filadelfia.
0: No, pero es que lo anticipamos aquí, que no importa quién llegara, yo creo que Nueva York llegaba en mejor posición. Yo no creo que a Boston lo barría, pero yo creo que le ganaba.
1: Sí, pero Boston no hubiera dado.
0: Es lo que te digo, a Boston no lo barría probablemente ahora, de que le ganaba, le ganaba.
1: Está duro Nueva York.
0: Sí, dos de los cuatro juegos fueron de más de 30.
1: Sí, señor.
0: El primero y el cuarto fue de 30 o más.
1: Sí, no, y que lo sacaban de juego.
0: En el H.
1: Ayer en el primer cuarto anotaron 11 triples.
0: 46 puntos metieron en el primer cuarto. 46, hermano. Ya en el primer cuarto tú sabes que esta gente no va para ningún lado.
1: Increíble. Bueno, y la otra serie se empata. Y definitivamente que le hizo falta Wembanyama después de la expulsión. ¿Estuvo bien expulsado
2: Wembanyama? Sí, y no, te voy a decir, estuvo bien expulsado. Y si revisa la NBA el video, no juega. Si es por mí, no juega mañana.
0: Lo que pasa
2: es
0: que no lo van a hacer en playoff.
2: Pero se lo hicieron a Draymond Green en una final.
0: Pero por acumulación de faltas técnicas.
2: Pero está bien, pero mira,
0: el reglamento.
2: Tipo agarró la pelota. No, porque, espérate, no fue un tema de reglamento. La NBA. Sí fue por.
0: Lo tú de Draymond razón. Green fue.
2: Tiene
0: acumuló su falta técnica número 16.
2: Sí, tienes razón.
0: El reglamento automáticamente te dice que el siguiente juego tú no puedes jugar.
2: Pero la NBA tiene.
1: Es como la tarjeta roja, dos amarillas, ¿verdad? Que al después no puede
2: jugar. No, y también acumulaciones. No, si hubiese sido en el fútbol, no juega automático el otro juego. Cuando te expulsan, sea por una tarjeta amarilla, es fuera el otro juego. Y si es una tarjeta roja, una tarjeta roja directa, dependiendo de, son varios partidos.
0: Pero ¿qué pasa? Que en el baloncesto, todavía en el sistema FIBA, en el reglamento FIBA, expulsión, ya sea por doble falta técnica o por expulsión directo, el siguiente partido tú no juegas. En el reglamento FIBA, ya en la NBA eso lo eliminaron, de que la expulsión te inhabilita el siguiente partido. Yo no creo que en medio de la postemporada, tampoco los árbitros y la liga va a permitir que se ponga de manifiesto de un siguiente partido de Víctor Wembanyama.
2: Él tomó la pelota y él se vio que él sabía que Naz Reid estaba detrás de él.
0: Literalmente premeditación y alevosía.
1: Sí, a Naz Reid le dieron ese codazo y después entonces cuando empujaron al jugador de San Antonio, que también le dio en la cara, fueron en prácticamente, qué sé yo, un par de minutos que le dieron dos golpes sólidos.
0: Yo creo que eso deja, para mí, más mal que bien a Minnesota que a San Antonio. Porque si tú tienes la ausencia de tu principal jugador desde el segundo cuarto, o sea, tú juegas básicamente dos cuartos y medio sin la superestrella del otro equipo, y tú no logras sepultar o darle por la cabeza

0: al juego sin Víctor. Para el próximo juego no lo podemos
1: poner. Y vamos a la casa.
0: Claro.
1: Eso sí, que Anthony Edwards demostró nuevamente que el tipo es duro.
0: Es un come hombre en playoff. El tipo nos aprieta.
2: Está con su juventud, está ya escalando el liderato de los jugadores con más partidos de 30 puntos en la NBA. Detrás de LeBron, no recuerdo el otro nombre, pero está ahí ya alcanzando a los
0: me parece que es Michael Jordan.
2: Alcanzando los que han anotado 30 más puntos. Vamos a buscar el dato, si alguien de los colegas que nos están escuchando nos ayuda.
1: Bueno, se empató esa serie 2-2, entonces el próximo partido será allá en San Antonio. El sábado, Oklahoma otra vez lo mismo, los Lakers ganan al medio tiempo y después ya tercer cuarto en adelante no hay pierna para aguantar el ritmo de Oklahoma.
0: Y al final, por más que al final los datos no mienten, y por eso es que yo, cuando subimos el corte el viernes, yo me quedaba riendo con tanta gente, no quiero utilizar la palabra estúpidos, porque hay que respetar al fanático, pero tanta gente que escucha una mentira tantas veces, que piensa que son verdad. Entonces, cuando tú te vas a las estadísticas, tú dices, ok, vamos a plantear lo siguiente. ¿Cómo es que un equipo, siendo beneficiado por los árbitros, el otro es que tiene la ventaja?
2: Claro.
0: Los Lakers han ido más veces a la línea de tiros libres, le han pitado más faltas en contra a Oklahoma, pero al final de cuentas los datos no mienten. O sea, ok, me critican en el comentario, pero cuando tú vas a la realidad con estadísticas, la estadística es totalmente opuesta. Entonces, tú vas más a la línea de tiro. El equipo que más a la línea de tiros libres fue la temporada regular, fue los Lakers, no fue Oklahoma, por si acaso. El jugador que más fue a la línea de tiros libres no fue Shai Gilgeous-Alexander, fue Luka Doncic y Austin Reeves. Entonces, al final las estadísticas te dicen, ¿cómo es que yo favorezco, el arbitraje favorece a Oklahoma, pero el que va a la línea de tiros libres, el que le canta menos falta a los Lakers? Pero yo te gano de 20.
1: Eso quiere decir que es una mentira, que a veces que se repite tantas veces que la gente se lo cree.
0: Ponte el último ejemplo. ¿Tú sabes cuántas veces fue la línea de tiro libre en el juego 3? Los Lakers, 25 veces. ¿Tú sabes cuánto fue Oklahoma? 10 veces.
1: Ah, no.
0: Pero... Y le ganaron de 27. ¿En qué ayuda el arbitraje ahí?
1: No, en nada. No, lo que pasa es que
0: no hay, tiene
1: que,
0: sentido,
1: hay que darse cuenta, es un equipo muy superior.
2: O sea, el equipo es superior, el equipo es superior.
0: No, superior no, es muy superior.
2: Pero en ese partido hubo un par de situaciones, o sea, tú
0: para lado y lado, yo simplemente dije que no favorecen a uno, sino que ya. Para mí el arbitraje del juego 2 fue malo para lado y lado.
2: Le metieron 200,000 a los Lakers, por ¿cómo fue que tú dijiste? Hicieron una rueda de prensa.
0: Uno lo acorralaron.
2: Una rueda de prensa.
0: Es imposible. $200,000.
2: Sí, no.
1: ¿Quién lo paga
2: eso? El equipo.
0: Le da 25 cada uno.
2: Debemos buscarte la información.
0: Pero una pregunta, es de 25 cada uno, Serrucho, para pagar esa multa. 25,000 LeBron, $25,000 por. Él no estaba ahí, pero sí. Coge 25, que tú eres el que más gana. Porque no hay forma, eso yo nunca lo había visto en mi vida.
1: Bueno.
0: Acorralaron literalmente a los árbitros. ¿Para qué al final? ¿Para perder de 27?
1: Es como
0: son ridículos.
1: Oye, Manuel, que tú eres ridículo.
0: No, esa acción que hicieron los jugadores fue una ridiculez de marca mayor. O sea, para el final lograr qué. Porque tú buscas causar una reacción.
1: Pero no fue una entrevista, ellos no eran los reporteros y fueron a hacer una entrevista.
0: Un postgame. Ellos eran un postgame. Okay. Para el final después, recibí la multa y recibí una paliza en su casa.
1: Ahí solamente faltó que apareciera el padre ahí.
0: Ah, sí, con el Paddy TV. Saludos, el amigos del Paddy TV. Estamos aquí comiendo la rueda de prensa de los Lakers con los árbitros. Por Dios. Ridículo de marca mayor.
1: Ay, Dios mío.
0: No. La acción. Espérate.
1: Miren, entonces, el juego del otro partido del sábado, ese fue bueno, el tercero. Casi Detroit le saca ese partido ahí en Cleveland.
0: Sí, pero ahí... Yo no quiero utilizar la palabra celebronio, porque no aplicaría en este caso, pero que Conejan en el último cuarto, faltando aproximadamente 4 minutos, empezó a tener malas decisiones y a botar pelotas que tú te quedas como que, ok, ese no es el que Conejan uno está acostumbrado. Yo quisiera darle crédito a la defensa de Cleveland, pero yo creo que fueron más indecisiones y malas decisiones de Kay Conejan que la propia defensa de Cleveland. Y al final lo aprovechó muy bien y vino la barba y metió un triple a la hora buena, que tú dices, bueno, este es Jeff Harden que quiere Cleveland. Y mucho crédito a ellos, que se mantienen invictos en su casa, no han perdido un solo juego en esta postemporada.
1: El asunto que no gana en la ruta. Vamos a ver qué pasa hoy en el juego número 4, porque si Detroit gana, yo creo que ya hay...
0: Sí, para mí es el objetivo
1: de Detroit. Desde que Manuel Acevedo dijo que Detroit
0: es un era falso
1: el falso uno, ayer fue que perdieron el primer juego después de eso. Y miren cómo, digo, el sábado, y miren cómo fue que perdieron ese juego.
2: Después que yo dije eso, la serie estaba 2-1 y perdieron otro. O sea, que deje eso.
1: Estaba 1-3.
2: Es más, es tanto así que yo dije, Detroit es un falso uno, lo dije antes de empezar la
1: serie. Ganaron 5 en línea.
2: O sea, dije Detroit...

0: falso uno antes de empezar la serie. Lo repetí, la serie estaba 1-3. Y se le fue la mano. Yo no soy el equipo de Orlando de estar ganando de 24 y perder un juego. Ahora te voy a decir algo, si Cleveland quiere ser campeón, si Cleveland tiene que ser campeón, tiene que ganar en la ruta.
1: Obligatorio. Sí.
2: Tiene que ganar hoy y después ganar el...
0: No, tiene que ganar en la ruta.
2: Ese quinto juego allá en Detroit.
0: Claro, obviamente sí, tiene que ganar hoy porque ponerse 1-3 está complicado, pero... No,
1: si van a
0: pero con 0 y 5... Exacto, o sea, con 0 y 5 ellos no van a ser campeones.
2: Entonces Nueva York ya tranquilito, esperando el que gane Detroit y Cleveland, descansadito, y Oklahoma a ley de 1, mañana que vuelvan a jugar.
0: Te voy a decir, te digo algo.
1: Oklahoma juega hoy.
2: Hoy es el cuarto juego, exacto. Hoy es el cuarto juego.
0: Un día sí, un juego, un día sí, un día no.
2: Hoy es el cuarto juego, ya buscando avanzar a la final de conferencia.
0: Te voy a decir otra. Los Knicks son el gran favorito para ir a la final. Después del juego 5. Después del juego 5. Bueno, ya yo lo he dicho varias veces, han ganado 3 después de eso. Después del juego 5. Cuando la serie estaba 2-2 empatado, que la gente empezó a exigirle. Nueva York le ganó, le dio pela en Atlanta.
2: Sí.
0: Pero fue en Nueva York le dio pela a Atlanta.
2: No, en Atlanta le dieron una pela,
0: espérate.
2: Comenzando el juego.
0: No, lo que pasa es que estaba 2-2.
2: Por 20 antes de pitar.
0: Sí, pero estaba 2-2 la serie. Ganaron en Nueva York de pela y después le ganaron de 60 y pico en Atlanta, sí, ¿verdad? Sí. Se acabó la serie. Y ahora barren a Filadelfia, hicieron lo que le dio la gana con Filadelfia y ya son 6 victorias en forma consecutiva.
2: Atención, Dilcio, Juan Carlos, Julián Suero, el señor Manuel Acevedo dijo el año pasado, cuando después que le ganaron a Boston, que Nueva York iba a la final y perdió de Indiana. Ahora acaba de decir que Nueva York va a la final.
1: Cuidado,
2: de la NBA. Así que ellos le van a ganar sin importar el que
0: olvídate
2: venga.
0: Olvídate de eso. El Detroit gran favorito, sea Detroit o sea quien quiera.
2: Yo, fanático de Nueva York, me preocupo.
0: No, pero nada que ver.
1: Así,
0: nada que ver.
1: Tampoco así.
0: Nada que ver. No, aquí así. Yo creo, nosotros dimos Oklahoma a ganar ayer, el año pasado, y ganó.
2: Pero mañana fuera.
0: Ganó. No, él fue un séptimo juego. Es más, te voy a decir algo. Aquí hubo mucha gente que dio Indiana. Mucha gente, claro. Mucha gente quedó Indiana. Y después que ganó Oklahoma, empezaron a decir que fue porque se lesionó Tarija Haliburton y demás.
2: Indiana, de verdad que tuvo una serie.
0: Pues entonces no venga a decir que dije que yo doy mala suerte, nada que ver.
2: Yo no dije eso. Yo solamente dije lo que usted dijo.
0: De eso.
1: Yo empecé a exponer.
0: No hay miedo. Ustedes son los cobardes.
1: Yo empecé a exponer desde el año pasado, antes de iniciar la temporada, el caso de Oklahoma City Thunder y explicaba los motivos de la evolución de OKC. Uh-huh. Incluso recuerdo que fue aquí que yo le puse el apodo de la pandilla de la calle 8.
0: Sí, señor.
1: Porque realmente actúan como pandilleros en el buen sentido de la palabra, de que tú lo ves en cancha y tú dices, espérate, que atacan en manada, son hienas, dejan solo. Entonces ahora tienen que cada año hay un elemento nuevo que tú dices, pero ¿y de dónde salió este muchacho? AJ Mitchell firmó un contrato de 3 años y $9 millones.
2: Y se mete 20 y pico todo.
1: Y le metió 24 puntos y 10 asistencias a los Lakers.
0: Cuando le preguntaron a Mark Dinold acerca del éxito de Oklahoma, dice él que es que nadie se alegra del éxito, nadie se molesta por el éxito del compañero, hablando de que es un equipo que juega de manera colectiva.
1: Pero Chad estaba muerto de risa cada vez que metió un canato AJ Mitchell. Muerto de risa en la banca. Porque ese es un equipo que actúa de esa manera. Y fíjate cómo ellos, para esta off-season, van a tener que tomar decisiones importantes con relación al tema, sobre todo salarial, porque ellos tienen ahora el pick número 12 y tienen el pick número 17. O sea, estamos hablando que el equipo que puede ser va, tiene 2 picks de los primeros 20 del draft de la NBA. Oh, una cosa ridículamente absurda. Pero ellos tienen que tomar una decisión, sobre todo con el aspecto salarial y específicamente con Isaiah Hartenstein, que van a empezar a partir del año que viene a entrar en vigor el monto grueso de los contratos de Shai Gilgeous-Alexander, Chet Holmgren y Jaden Williams. Entonces ahí empieza la nómina a abultarse y como en las reglas salariales no te permiten excederte tanto porque te empiezan a multar, ellos tienen que tomar decisiones importantes y ahí es donde, por ejemplo, para mí hace bastante sentido que en el draft de la NBA, si ellos les llega la oportunidad, ellos no picharían la oportunidad de llevarse a Jackson Lendenburg, porque estarían buscando el sustituto de Isaiah Hartenstein con situaciones o condiciones similares. Es verdad, Hartenstein es un 6'10", que no exige pelota, no es un tipo que le importa si mete 2, si mete 10, si mete 20. Él no exige balón, y eso es parte de la ideología de Oklahoma, pero tener un tipo como Jackson Lendenburg en ese equipo de Oklahoma es como que, güey, señores, vamos a jugar para el segundo lugar, pero esta gente no hay forma con ellos.
2: Bueno, entonces ayer que hubo rapidito
0: del NBA. Antes del NBA, espérate, que Juan Fran tocó un tema y hay que decir, porque él había dicho, tú habías dicho que eran los hits, los Miami que iba a tomar a Yacel.
1: Lo tomó de 3, va de 13 Miami.
0: Pero Miami va de 13, entonces ganó la lotería ayer Washington. Washington va a tener el primer pick de la NBA, le sigue Utah, Memphis, Chicago, los Clippers, que fue vía de un cambio con Indiana Pacers por Ibaka, Zubac, así es. Brooklyn, Sacramento, Atlanta, Dallas, son los 9 primeros que van a tomar en el draft de la NBA.
1: Para mí Jackson entra entre el 10 y el 12.
0: Y el 11 de Oklahoma, el 11, ¿no?
1: El 12, el de Oklahoma.
0: Okay.
1: El 11 es de Golden State y el 10 es de Milwaukee Bucks.
2: Perfecto. Bueno, entonces, ¿qué hubo ayer?
1: La LNB sorpresa, el equipo de los Cañeros con un triple de la Garza, Eusebio Suero, ayer la Romana, para poner el partido ya en la delantera, faltando básicamente 0.4 segundos. Y la realidad es que uno se divierte.
0: Son dos doñas que tenemos ahí atrás.
1: Ni más ni menos. Doña Juana y Doña Dilcia.
0: Doña Juana y Doña Dilcia.
1: Pero ayer sorpresa.
2: ¿Cómo se llama? Eusebio
1: La Garza. Le dicen La Garza.
0: ¿Qué edad tú tienes? ¿Qué edad tú tienes, Dilcio?
3: 48.
0: ¿Tú te acuerdas de la canción de Boruga? Ponte el tuyo, que era de los apodos, ¿verdad? Aquí nadie te conoce si no tienes un apodo.
1: Como debe de ser. Y ayer entonces el equipo de los Cañeros logró ganarle a los Metros. Y sin sorpresa, los Gigantes ayer, a pesar de la gran actuación de Anderson García, le ganaron a los Marineros de Puerto Plata.
0: Que hay que decir que Anderson se quedó a 2 asistencias de tener 5 juegos con 5 triple dobles.
1: Wow. Le dicen el inversor.
0: El inversor.
2: El inversor.
0: Anderson García.
2: Ay, Dios García. Mío, mira, dale la pausa, dale.
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0: batazo de fly profundo para right field, la bola atrás, atrás, atrás.
1: Ay, sí, bueno, ay, ayer, ay, sí, dos lanzadores dominicanos que tienen oportunidad de este año, por lo menos como van, de competir por el premio Cy Young. Tiraron buena pelota. Christopher Sánchez, 7 innings en blanco. Se metió un bolsillo al equipo de Colorado. Consiguió su cuarta victoria. 2.11. El promedio de carreras limpias de
2: bajando.
1: Christopher Sánchez. Y José Soriano, su problema definitivamente que ha sido contra los White Sox de Chicago.
3: Hay algo White Sox que le cae mal que no puede resolver.
1: Porque ayer agarró y a Toronto ahí en su casa. Casi le tira 8 innings. Lo sacaron después de 7 2/3. Solamente permitió una carrera, así que ganó también José Soriano y ya tiene 6 victorias. ¿Ustedes creen que tanto Sánchez como Soriano, la ausencia de Scuba, aunque Poleskin volvió a... Y siempre el que uno dice, Yamamoto, ¿verdad? Son como los principales rivales ahí en la Liga Nacional, de poder soñar. ¿Usted se imagina tener los dos dominicanos ganadores del premio?
2: Para mí no lo gana ninguno de los dos.
1: ¿Ninguno de los dos? Ya, tú lo descartaste. ¿Cómo 100%. Va a ser, Juanfran?
2: 100%. No, con el respeto de
3: espérate,
1: drásticamente
3: hoy Soriano el candidato sólido para ganar el Cy Young americano,
2: no, número uno
1: hoy 11 de mayo uno? Ya tú lo descartas.
2: Hoy es Cam Slater el número Cam uno Slater,
3: porque de los Yankees,
2: pero
3: porque
2: de los Yankees
3: es de Baltimore,
2: está bien, es de Baltimore,
3: porque de los Yankees
2: es de Baltimore,
3: sí,
2: es de Baltimore. Búscalo, no, pero busca los números,
3: okay,
2: pero busca los números, no me hable duro,
1: está bien. Y Christopher Sánchez, entonces
2: es que Otani y Paul Skins tienen más chance de ganárselo a Christopher
1: Sánchez. Al final, ¿tú crees que Otani va a tener mejor temporada que Sánchez como lanzador?
2: Por lo menos ese es su objetivo. Pues Antonio, y hasta Antonio, el momento, hoy Antonio, el mejor lanzador de la liga se llama Shohei Otani.
3: Atención a la gente del Instagram, este cole, cómanselo de nuevo. ¿Cuál fue la pregunta?
1: Si podemos soñar que los dos.
3: Ok, déjalo ahí. Y él de inmediato dice: no va a ganar. Esa fue la pregunta. Sí, pero esa no fue la pregunta.
2: Pero cómanselo.
3: Perdón,
2: si me hace una pregunta, porque no esperando mi respuesta.
3: Pero su respuesta
2: es la tuya.
3: Pero no, es que no puede ser. Tú puedes, sí, ellos pueden competir, pero no van a ganar.
2: Porque yo no le vendo sueño. Porque yo no le vendo sueño a la gente, hermano. Yo no le vendo sueño.
1: Dios mío.
2: Pero que la realidad es esa.

0: Yo no lo estoy mintiendo. Antonio,
1: búscame los números.
0: Ellos tienen bien, cómo competir.
1: Tienen vale cómo, soñar, ¿verdad?
0: Que aquí hasta septiembre, ¿verdad?
1: Claro.
0: Pero sí, la pregunta fue competir. Hoy. Él dijo la pregunta hoy.
1: Pero yo dije, vale no, soñar.
0: Vale soñar.
2: No sueñes tanto, acuéstate para que no te para que
0: tú
2: no
0: juegas la loto el miércoles y tú estás soñando ser millonario para el sábado.
2: No, señor, yo lo estoy esperando para el jueves. Ningún para el sábado. Para el sábado hay otro loto.
1: Que a Manuel que le dicen antipatriota, porque de lo contrario te hubieran dicho de lo
2: mismo. Pero perdón,
1: por decir la verdad. A lo mejor te mete el limo saco.
2: Pero por decir la verdad.
1: Por decir la verdad. Ese afán tuyo con los Yankees.
2: No, que cambia de equipo.
0: O sea, no puede ser que los Yankees estén por encima del país.
1: Gary Cole o Carlos Rodón, que regresó ayer, van a venir.
2: Pero también. Perdón, mira, yo voy a buscar las
0: perdió Carlos Rodón ayer.
1: Sí, perdió.
0: Digo no, sin decisión, edición, pero ya pero debutó, fue el que le hicieron las tres carreras.
2: Yo voy a buscar las estadísticas.
1: Okay, dale,
2: para que ustedes
1: dale
2: me desmientan con datos.
1: Dale con estadísticas.
2: Porque al final de cuentas yo no estoy hablando por hablar, simplemente es
0: que
2: estoy amparando.
0: Esa no fue la pregunta.
2: Y pero yo respondí con mi respuesta.
1: Dale, dale.
2: O sea, tú me haces una pregunta. Wow. Y espera la respuesta a tu favor o a mi respuesta. Wow, porque si no, yo te respondo lo que tú quieras. Porque el jefe me... Oye, yo dije aquí, yo nada más permito dos cosas. Que el jefe me diga a mí lo que yo tengo que hacer, que yo lo hago. Y que me permita a mí, si él quiere, yo ganarle en el fantasy. Son las dos únicas cosas que yo voy a permitir.
1: Mira.
2: Después de ahí, lo que diga el jefe
0: es
2: lo que
0: va. O sea, que esta semana tú vas a perder.
2: Si el jefe me autoriza, yo gano. Si no, yo no, pierdo sin problema.
1: Pero tú con ese hospital que tengo yo casi pierdo hasta el príncipe. Tuve que buscar ahí un reguero de piches porque para ver si le ganaba, porque es un hospital lo que yo tengo en ese fantasy.
2: Mira, en el 2026 estoy buscando la comparación con José Soriano. Para que no digan que es un tema de patriotismo, sino meramente estadística. Para el premio no se da por sentimiento.
1: Pero ni mira, siquiera se da por... Tú tienes que ser como el tío Eli, por ejemplo. Que el tío Eli es tan dominicano, ajá, tan patriota, que hasta dijo que Manny Machado, ahora mismo, que cuidado si ya es Mr. Padre. Algo que eso es imposible. Porque tú no me pones a mí un tipo que tiene, porque tiene 200 honrones y que es mejor que Tony Gwynn.
2: Todavía no.
1: ¿Eh?
2: Todavía no lo es.
1: ¿Cuánto? Mira, ni con 300 honrones va a tener mejor carrera que Tony Gwynn con los padres.
2: Claro, eso es la realidad. Mira, 9 juegos cada uno. Cam Slater y José Soriano. 9 juegos cada uno.
1: Okay.
2: 5-1 para Cam Slater, 6-2 para José Soriano. Efectividad de Cam Slater, 1.35. Soriano 1.66. Efectividad ajustada. Cam Slater 314 y José Soriano 256. Ponches, el porcentaje de ponches 29.2% para Cam Slater, 28.4% para José Soriano. Boletos. José Soriano ha dado 20 boletos. Cam Slater 9 boletos. Hoy no debe haber una discusión ni siquiera. No está debe bien, haber pero, una discusión está bien, hoy.
1: Pero vale soñar.
2: Pero también tú puedes soñar. Pero yo te estoy diciendo a ti que para mí, yo no voy a morir soñando, como dice.
1: Ok, entonces Paul Skeen y Christopher Sánchez.
2: Porque hoy Otani es mejor pitcher de la liga.
1: Ah, Otani, entonces. Okay. ¿Está bien?
2: Entonces, yo no estoy diciendo nada.
1: Bueno, pero para mí patriota, sí se puede conseguir eso.
2: Claro. Porque son datos y hay que darlo.
1: Ahora que falta mambo.
2: Ahora me quieren crucificar por decir una realidad. No, yo puedo convivir con eso, sin problema. Ahora, yo lo que usted no va a ver nunca, me mareando a la gente. Yo no soy ningún jugo tamarindo para estar mareando a la gente.
1: El jugo tamarindo marea a la gente.
2: No es lo que da sueño, el jugo tamarindo. Exactamente.
1: Eso dicen. Hay muchas cosas, pero dice que el de Chinola también dice que otra cosa.
2: Y dice que si tú bebes café no te puedo dormir.
1: Exacto.
2: Yo me duermo igualito.
1: Tantos mitos que hay, ¿verdad? Edith. Miren, ayer O'Neill Cruz conectó su gran número 10. Él tiene 15 bases robadas. Primer jugador que llega, tiene 10. Así que O'Neill, que sigue así para ver si consigue un 30-30.
0: Dos dominicanos sacaron.
1: Junior Caminero.
0: El 11.
1: Señores, 14 de 16 ha ganado Tampa. 14 de 16.
0: Empatados en el primer lugar con los Yankees.
2: Bueno, técnicamente ya le sacaron un juego Tampa a los Yankees.
0: Ah, bueno, sí, porque ya ayer perdieron.
2: Ayer
0: sí
2: perdió. Tiene Carlos la misma cantidad de victorias, sí, pero Tampa tiene 2 derrotas menos porque ha jugado menos partidos.
1: Ayer parecía que Fernando Tatis por fin la iba a sacar. Para la atraparon allá, sí, le hicieron un meme.
0: Ayer en el partido ganó San Diego, un gran picheo de San Luis lo colocó incluso hasta el noveno, perdiendo 2-0. Y para que vean la situación, pero oye, ¿cómo fue el tema? Se roba la segunda Sander Bogaerts. Lo dejaron solo, ¿verdad? Porque eso no importa. Están enfrentando a Nick Castellanos. Nick Castellanos cayó en 0-2. En una conectó un foul en 0-2, rompió el bate. Fue y cambió el bate rosado por un bate normal. Y ahí del jonrón en 0-2, 2 outs y hombre en tercera. Y
1: el bate de Tatis fue que utilizó.
2: ¿El bate de quién?
1: De Tatis.
0: No, no puede ser.
1: ¿El de Tatis? Él dijo que fue el bate de Tatis que él cogió.
0: Ah, bueno, ojalá lo haya bendecido. Y entonces, o haya agarrado los jonrones, ¿verdad?
1: Claro.
0: Que el bate de Tatis encontró los jonrones. Entonces, con las bases llenas en la parte baja del décimo, Manny Machado elevado al jardín central, el jardinero mojó el play y ganaron los Padres.
1: Miren, entonces, por cierto, hablando de Tatis, se lo quisieron comer en el fin de semana, incluyendo a un periodista, por el error que cometió.
0: El error que costó cuatro carreras.
1: Cuatro carreras. Pero, ¿y cuántas veces Tati ha hecho jugadas espectaculares? Entonces, por un error ya lo quieren comer, como que eso no es parte del juego. Es un día malo que puede tener cualquiera.
0: Yo
1: le dieron, como dice Juan Fran, de coco y de piña.
0: Yo creo que es del momento que desde las oficinas de los Mets llamen a San Diego para ver si ellos están desesperados. O si se desesperan. Porque en San Diego se están comiendo a Fernando Tatis, esos abusadores.
2: Yo te voy a hacer una pregunta.
0: Son abusadores.
2: Y no debería ser inverso. Los Mets venderle a San Diego, que están compitiendo. O sea, tú vas a desarmar un equipo en competencia para dárselo a un equipo que está en el sótano.
0: Lo que pasa es lo siguiente, escúchame.
2: Pero ¿y qué ciencia es
0: esta? Repito, no. Pero
1: recuerda
0: no.
1: Que él dijo que los Mets iban a clasificar y perdieron.
2: Pero 15-25. El que se está desmembrando es los Mets.
0: Los Mets van a clasificar.
2: Y tú quieres que le manden la estrella de San Diego a los Mets.
0: No, pero disculpe.
1: Los Mets van a clasificar en el 2028.
0: Oye, 2027. Repito.
2: Repitiendo. Al pasito. Para que en lo anoten este
0: momento, en San Diego la prensa, los fanáticos, todos están criticando a Fernando Tatis. Ya hablan de juego melada ganario, sí. Ya hablan de poca responsabilidad. Y es porque el tipo no está dando jonrones. Pero el tipo, además de que lo tiene loco, jugando segunda, que jugando right field, no puede ser. Entonces ya era el primer bate de los Padres, pasó a ser el segundo, ahora va por el quinto puesto en la alineación. Una locura. Entonces, creo que es el momento. Porque yo te voy a decir algo. Ok, los menos clasifican, pero los menos van a cambiar jugadores. Deben cambiar jugadores.
1: No, sí.
0: No, nada
2: si
0: que
2: ellos
0: ver.
2: No están yo te soy
0: nada
2: sincero.
0: Que ver.
2: Está bien, pero
0: bueno, para corregir el error de Bobby Chet, que tenga Bobby Chet, para corregir
2: si
0: el error.
2: Yo veo que, oye, por ejemplo, si yo soy la gerencia de los Mets y me doy cuenta ya que, oye, me es insalvable esta temporada. Para mí.
1: Que no falta mucho para eso.
2: Pero vuelvo y te digo, menos van 40 juegos, faltan 122.
0: Juan Soto tiene como dos hits siendo primer bate.
1: Es que quita.
0: Le está yendo malísimo. Pero espérate. El sábado están perdiendo 2-0. No, el juego estaba 3-1. Colocan corredor en segunda con 2 outs. Y le dan la base por bola intencional a Juan Soto. Termina pasándolo. Y después que vino a ser el siguiente bateador, Rolling al segunda. No, Bobby Chet era tercer bate. El segundo bate. No, era Bobby Chet. Sí, Rolling a segunda y se acabó la entrada. O sea, en los Mets no hay nada. Ese equipo está muertecito.
1: Ya yo, igual con Boto, yo voy a los juegos y ya no pierdo mi tiempo. Así
0: esta semana regresa Francisco Lindor. Vamos a ver.
2: Esperanza. Si la gerencia ve que ya estamos cerca de la fecha límite de cambios y no hay un panorama claro de clasificación, yo no me quedo con Freddy Peralta, yo no me quedo con Bobby Chet, yo no me quedo con Jorge Polanco, ya yo hago los movimientos.
0: Yo estoy de acuerdo con dos nombres, pero, es que a Freddy Peralta hay que renovarlo.
2: Hay que renovarlo, si a este punto no ha llegado, ¿qué va? ¿Se lo va a perder de gratis?
0: No, pero hay que renovarlo.
2: Pero vas a perder de gratis.
0: Pero, espérate,
2: sería un absurdo.
0: Es que los Mets tienen que tener la meta de poder renovar a ese tipo, porque
2: está bien, si pero se si va, llega a agencia libre, yo lo cambio y lo firmo.
0: A menos que, bueno, lo cambio y yo preparo un menudito para cuando Tarís Cubal diga yo voy. Hacer el
2: pero
0: el
2: voy te reitero, si pero, al final lo vas a perder y ya como quiera la temporada no va a
0: estoy de acuerdo contigo,
2: yo salgo de él, por mal, sino que para tratar de negociar con él,
0: claro.
2: Ya en la temporada muerta, lo firmo como agente libre, pero no lo dejo ir de gratis. Bobby Chet, tú, oye, sanea esa nómina, porque al final él tiene la opción del año que viene decir, tú sabes que este proyecto no me gustó, yo voy para la agencia libre de nuevo. Y ahí entonces tú pierdes.
0: Sí, mira, ese lío que tienen Lindor y Soto.
2: Mejor me voy de aquí.
0: Hey. Mejor me voy.
2: Y arranca y se mueve de ahí. Entonces, si tú lo vas a perder de gratis, yo mejor prefiero cambiar la mitad de temporada y buscar activos que me ayuden a mejorar.
1: Por cierto, dice Wilmer, ¿que dónde tú sacaste que regresa Lindor en esta semana?
0: Sí, había leído algo
1: de eso. Dice
0: No, pero te vamos a buscar.
1: Bueno, y
0: mira, pero, como dije algo que quedó en el aire. 200,000 a los Lakers.
1: Ajá.
0: Y 20,000 a Austin Reeves.
1: Okay.
0: Los dos que multaron.
2: O sea,
0: déjame buscar.
1: Mira, para irnos al cambio, decir que Kevin Alcántara conectó su honor número 13 en las menores. Sigue quemando. Lo que pasa es lo que hemos dicho ahí con Pete Crowranstrom,
0: Seiya
1: Suzuki y Anhap. Los cachorros sí que lo.
2: Mira, según
1: que lo cambien, aprovechen ese momento grande y que vaya un equipo que le dé la.
2: Mira, según la proyección es que Francisco Lindor regrese para el primero de junio.
1: De junio.
2: Ah, ok.
0: Es la proyección.
1: Okay.
2: Para el primero de junio.
1: Y Bobby Cox, lamentablemente falleció. Atlanta ha tenido como unos golpes en estos días. Primero fue Ted Turner y ahora Bobby Cox falleció el pasado sábado, 84 años. Ganador de 15 títulos divisionales. y 14 de ellos en forma consecutiva. 5 banderines y una serie mundial de 1995, y el cuarto dirigente más ganador en la historia de Grandes Ligas, como también el número uno en expulsiones. Lo votaron 162 veces.
2: No, por sospecha, entonces. Aaron Boone para allá, oíste. Aaron Boone no está.
1: Aaron Boone se ha salvado por el asunto ahora de la repetición, porque de lo contrario Boone estuviera ahí siguiéndole los pasos.
3: El batazo de play profundo para Roy Phil, la bola atrás.
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4: 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Y nos vamos con los fanáticos. Buen día.
5: Y buenas, ¿cómo están? ¿Todo bien?
4: Bien, bien. Henry, adelante, Henry.
5: Tranquilo, quieto. Siento que el equipo de Manuel mío no le gana ni una gallina hecha.
6: Ay, no, eso no tiene madre, viejo.
5: Lamentablemente. Manuel, y otra cosita.
6: Ajá.
5: Ya usted es un hombre casi con nieto. ¿Usted no cree que usted debiera mejorar ese cortecito de pelo? Porque usted no es deportista.
6: Ay. ¿Qué tiene mi corte de pelo? ¿Qué tiene? Enfócame. ¿Pero me queda bien? Así. Tú dices lo de atrás.
4: Dímelo.
6: No, eso me gusta mucho.
4: Sí, le queda bien. Bien mal.
6: Me gusta mucho.
5: Bien mal, ¿verdad?
6: No, a mí me queda súper bien.
4: Ay, pero lo que pasa es que él ha dicho que a quien le gusta es a su esposa, a Heidi. Y si a Heidi le gusta, entonces ya hay que dejarlo así.
6: Pero él lo dice porque está juvenil. Lo que pasa es que yo tengo pelo malo, no como José Antonio Juan Frank. Yo sí tengo que inventar. Pero
4: buen día.
5: Soy Manuel, joven todavía.
4: Hey, amargo, padre, otro sufrido de Nueva York.
6: No, pero les vi campeón, por lo menos.
5: Salúdame ese santiaguero que tiene que le faltan como 3 meses para comenzar a sufrir.
4: Ay, Dios mío. Yo, mira, ay, Burgo, tú sabes, Amaro, yo estaba con...
5: Ay, Burgo, lo que te pegue este año, Burgo, además lo siento por ti, Burgo.
4: Amaro, yo estaba con mi amigo Alex Rimoli, que es fanático enfermo del Escogido, y él dice que él no quiere que comience la temporada para él poder seguir diciendo que es el bicampeón y seguir no, tranquilo.
5: El otro está asegurado, tú no lo sabías.
4: Bueno, por lo menos se está trabajando para eso.
5: Con todos los poderes venimos. Yo lo siento, hay muchos amigos míos ahí. Mira, Mena.
4: Dímelo, Amaro.
5: Es que es un tercer jugador.
4: Ajá.
5: De la fila azul que
4: llegó, tú dices. También. Es que tú me mencionaste, sí. Michael de León no llegó al Escogido. Llegó Michael de la Cruz y Radamés Liz. Han sido los dos del Licey que llegaron al Escogido este año. ¿O quién más? ¿Hay otro, Manuel? Que tú recuerdas. Voy a investigar, pero.
5: Yo llamo a un escogidista, que tú sabes que es un escogidista que fue el instituto Felito mío, que me dijo que sí, que había un tercero.
4: Que hay un tercero, bueno.
5: Sí. Bueno.
4: Está bien, el otro, Vidal Bruján llegó. Y vino de las estrellas. Marco Hernández llegó, era del Licey, pero era de los Gigantes cuando ahora se produjo la firma.

0: como agente libre.
1: Ah, pero pues ese.
0: Sí, pero Marco Hernández vino de los Gigantes, no del Licey.
1: Bueno,
0: bueno,
1: recuerde que ese
0: wiki
1: no hace calor
0: los
1: domingos.
0: Ah, bueno, eso es otra cosa. Cuídate, Amaro. Buen día.
1: Hello.
0: Sí, sí, adelante.
1: Hey, Mena. Dime, Chevalier de Terra.
2: Ay, señor Chevalier, ¿qué tal?
0: No, hey, no, ¿cómo tú estás, mi hermano?
1: Espera. Mira, mira, si José Fran está ahí o está, sí,
0: te estoy escuchando.
1: O está Manuel.
2: Juan Fran, te está escuchando.
0: Pero está, se está yendo, Chevalier, ¿y qué fue? Chevalier, ¿dónde
1: ha,
0: te fuiste?
1: ¿Qué ha pasado? Con David Young. Y yo quiero saber si a David Young le toca una porción de dinero. De por el playoff. Equipo de los playoffs, recuérdate que él jugó muchos juegos con el equipo de San Antonio.
0: Sí.
1: Y también yo quiero saber cuál es su favorito para estar en las finales. Ustedes no han dicho nada de eso.
0: Oklahoma y Nueva York.
1: Pero escucho en la radio.
0: Oklahoma y Nueva York son mis favoritos para las finales. ¿De qué tú sabes, David Jones?
2: ¿Le toca un dinero? No, sí, claro, le toca, obviamente. Incluso es parte del equipo de la reserva, de las prácticas y todo.
0: Bueno. Buen día.
1: De Antonio.
0: Épale. Girasoles. Girasoles.
1: Yo traigo uno desde de la otra semana. Cuando, ¿quién fue que dijo que 9 o 2 o 11 puntos es una pela? ¿De quién están hablando, verdad?
0: No, el príncipe.
1: Entonces, faltando 23 segundos, 19 segundos, un robo, un tiro de 3. Otra bola mal sacada, otro tiro de 3. Eso no son pelas. La pela es la que está dando fila de Nueva York. Uh-huh. y la que está dando Oklahoma. Pero en la NBA, todavía de 15, faltando 2 minutos, no es pela ni está completado el juego. Yo me quedé como con esa ahí. Porque
0: sí, es verdad, pues ya ahora pega unos bombazos ahí. Ya,
1: de repente. Con 3 de 3 en 18 segundos. Uh-huh. Hábleme de Lomé, mi hermano. Pichero y Soto están de 22-0, padre amado.
0: Dios mío, bueno, no está haciendo nada Soto de primer bate. Dio un horror los otros días, pero ya después más nada. Entonces nada, vamos a hacer, señores, el último cambio y regresamos en breve ya con la parte final.
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11: 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Entonces ganó el Barcelona la Liga, derrotando al Real Madrid.
12: Título 29, 2-0. Título 29 del Barça.
11: 5 de los últimos 10.
12: Y además 2 seguidos. Está de moda el bicampeonato.
11: El bicampeonato, ¿viste? Sí, los dos, Barcelona.
12: Lo que pasa es que ya eso termina, ya nadie gana 3 veces, así que...
11: Oklahoma no, parece que está en eso, el Escogido. Wow,
12: sí, pero ya nadie pasa de 3.
11: Ah, los Diablos Rojos en México también. Que por si ya batió para el ciclo Elier Hernández en el fin de semana.
12: Felicidades y felicidades a Robinson Cano, 300 hits en México.
11: Sí, 300 hits para Robinson Cano.
12: Para el capitán.
11: Ahí vi que las estrellas mandaron un comunicado.
12: Felicitando a Robinson Cano.
11: Ah, pues entonces él sigue siendo las estrellas.
12: Eso fue lo que Ángelo Valle le dijo a Satoshi. Lo que pasa es que no he escuchado la entrevista, pero.